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0: Rally Barrio Nuevo, o simplemente El Rally, es un cantautor nacido en Santiago del Estero. Comenzó su carrera musical en peñas y festivales de la provincia siendo adolescente. De su primer disco, escuchemos Samba y Acuarela.

Natal y Barrio Nuevo editó su último disco en 2025, llamado Mujeres Caminantes, donde interpreta justamente canciones junto a diversas cantantes. Escuchemos Noticias del Alma, junto a Maggie Cushen.

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3: Atahualpa Yupanqui.
4: Aquí canta un caminante que muy mucho ha caminado y ahora vive tranquilo y en el cerro colorado.
5: Estaba haciendo un asadito en la casa de unos amigos y yo estaba tocando la guitarra y luego le dice el patrón, acompañalos, porque yo me iba a caballo, después nos íbamos siguiendo. Acompañalos un trecho, hasta que agarren la senda buena, de noche. O sea, cuando salió la luna, ensillamos y nos despedimos de esta gente para viajar con la luna. Se cansa menos el caballo de noche con la fresca. Entonces nos fuimos y él se fue delante de nuestro unos 20 metros y yo sentí que cantaba, una especie de bagualita, pero no le oía bien sus palabras. Y tenía curiosidad por saber qué canta, qué cantará el hombre. Bagualita era... Así lejos, hacía 10, y sin gritar, cantaba para él, iba adelante, guiándonos unos, más o menos dos kilómetros, tres. Entonces me acerqué con el caballo, y cuando me acerqué, él dejó de cantar. Miró así y dejó de cantar. Entonces me acerqué y le digo, siga nomás, siga cantando, a eso vengo. Le digo, vení a escuchar las palabritas que estaba cantando. Estaba cantando lindo, yo escuchaba. Y me dice, por favor, no se burle de mí, no se burle, yo canto fiero. Le digo, no, al contrario, estaba cantando lindo, señor. Le digo, bueno, por eso me hace que sigue cantando. ¿Cómo eran las palabras? Dígalas. Él había estado 2 horas con nosotros, comiendo yo con sus patrones. Él era un hacedor de asado, así lo tenían considerado. Entonces cuando le dije, usted estaba cantando lindo, me dice, no se chancee, un vocablo muy lindo, no se chancee, no se burle, no se chancee, señor, yo sé que canto fiero, dice, ahora lo lindo de mi canto lo pone el cerro, eso sí.

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4: Atahualpa Yupanqui, compositor, cantante, guitarrista, nacido en la provincia de Buenos Aires en el año 1908. Su verdadero nombre era Héctor Roberto Chavero, pero adoptó su seudónimo en homenaje a dos reyes incas. Su nombre en quechua significa el que viene de lejanas tierras para decir algo. Escuchamos Los ejes de mi carreta. Por

Atahualpa Yupanqui compuso más de 1500 canciones y además escribió libros, dejando un legado artístico invaluable. Ahora escuchemos Chacarera de las Piedras.

0: Se estima que esta canción tiene 1000 versiones. El arriero va es en la Argentina un verdadero himno de la música popular.
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Los nuevos sonidos de nuestro folclore. Aire es un grupo salteño que se formó en 2019 por ex miembros del grupo Los Guaira, lo que les permitió una rápida consolidación y el reconocimiento del público. Escuchemos El Témpano.

Aire obtuvo el reconocimiento Consagración en el Festival Nacional de Jesús María en 2020 y ganaron dos gaviotas de plata en el Festival de Viña del Mar de 2024. Escuchemos su canción La Flor Azul.

aire. Respeta la esencia del folclore, pero lo renueva con elementos de otros géneros, creando una sonoridad única. Nos vamos con La Luna.

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grandes artistas de nuestro folclore. El Chango Espasiuk es compositor, acordeonista y multiinstrumentista. Nació en 1968 en una pequeña localidad llamada Apóstoles, en la provincia de Misiones. El chamamé es su música de origen. Escuchemos Tierra Colorada del Chango Espasiuk.

El Chango Espasiuk ha buscado con su obra musical dar a conocer los diversos sonidos y la cultura del litoral argentino. Escuchemos Tarefero de mis pagos, allá en el Yerbal. El Chango Espasiuk en Nacional Folclórica.

Durante el 2025, el Chango Espasiuk realizó esta nueva versión de la canción Piel Canela, junto a La Sole y Pedro Capó. Vamos a compartirla. Piel Canela, el Chango Espasiuk, La Sole y Pedro Capó en Nacional Folclórica. Sí, pero...

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1: Nahuel Penisi ganó en los premios Gardel de 2016 Mejor Álbum Nuevo de Artista de Folclore con su disco Primavera. Este fue el primero de los muchos premios que sigue ganando en su carrera. Hoy escuchamos Primavera.

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1: De ahí que yo me haya criado con unos tíos, hasta que tuve 14 años y mis padres finalmente se establecieron en Uruguay, donde hicieron su casa y tal, y yo me reuní con ellos. Ya había nacido mi hermana. Me crié con unos tíos que son para mí, allá en lo hondo de la sensibilidad personal, mis padres, puesto que con ellos aprendí todo lo que sé, o casi todo. De modo que cuando hablo de mis padres suelo hablar de los Durán. En cambio, mis padres, por cierto, son Alfredo Zitarrosa y Blanca Iribarne. Mi madre era bailarina y cantante. De ella heredo muchas cosas. La afición por las artes, incluso la voz. Aunque claro, por lo que se refiere a mi afición por las artes, recordar a mucha gente. Amigos de hoy, amigos de ayer, y hasta una maestra de tercer grado, que siendo yo un párvulo, me enseñó a conocer a Fidias, por ejemplo. Me regaló un libro de Juan Ramón, la antología para niños y adolescentes.

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0: Canciones inolvidables de nuestro folclore. Si se calla el cantor, de Horacio Guaraní, se compuso en 1969. Se grabó en 1972 y fue la banda sonora de la famosa película homónima estrenada en el 73.

0: El cantor.
1: Si se calla el cantor es uno de los grandes clásicos de nuestro folclore. Tiene diversas versiones. Ahora vamos a escuchar la versión de Horacio Fontova.

Horacio Guaraní fue un artista con 70 años en los escenarios y 57 discos editados. Vamos a compartir ahora la versión original de Si se calla el cantor por el gran Horacio.

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Chacarera, chaca y manta, palabra quichua, quiere decir de allá.

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Samba carpera la llaman, porque en las carpas nació. 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
6: Muy buen día, Fer y equipo. Me encanta despertarme y escuchar desde el panorama de noticias, informarme. Y después todo el folclore que tanto amo. Muchísimas gracias a todos. Que tengan muy, muy buen día.
7: Hola, hola, hola, hola. ¿Qué tal? ¿Cómo les va? Muy, pero muy buenos días. Bienvenidos al lunes 18 de mayo del 2026. Una gran jornada que tenemos por delante y es hermoso poder iniciarlos con ustedes en este panorama federal de noticias. Nutridos de información, nos quedamos hasta las 7 de la mañana. Con una temperatura en la ciudad autónoma de Buenos Aires de 4 grados 7 décimas. Sí, bastante frío en la ciudad, así que a salir abrigado con cielo despejado. La máxima para hoy de 17 grados. En un ratito vamos a ir con el pronóstico extendido. Mi nombre es María Fernanda Heras, pero ahora lo voy a saludar a mi compañero Fernando Pedernera. Buen día, Fer.
8: Muy buenos días, María Fernanda. Muy buenos días y muy buena semana para todos.
7: Muchas gracias y te invito a irnos a la calle.
8: Vamos.
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8: Hay registro de dos incidentes ocurridos durante la madrugada con intervención del SAME.
7: Directorio y José María Moreno, choques de dos motos. Motociclistas fueron trasladados por el SAME al Hospital Durán.
8: Avenida 9 de Julio Sur, a la altura de Suárez, hacia Avellaneda, choque múltiple entre auto, camión y moto. Un hombre fue trasladado al Hospital Argerich, mientras que una mujer se negaba a ser trasladada. Son los dos ocupantes de la moto.
7: Y el siguiente es el estado de los accesos y autopistas.
8: El tránsito es normal y fluido en Puente Pueyrredón, Puente La Noria, Autopista La Plata, Buenos Aires, Autopista 25 de Mayo, Delepiane, Lugones, Cantilo, Cámpora, Ilia, Perito Moreno, Camino del Buen Aire, Autopista del Oeste, Panamericana y General Paz.
7: En relación a los trenes, los ramales Tigre, Mitre y José León Suárez de la línea Mitre están circulando a horario.
8: En la línea Roca, los ramales La Plata, Gleu, Ezeiza y Bosque se corren dentro de los cronogramas previstos.
7: Y también están operando a horario las líneas Belgrano Norte, Belgrano Sur, Urquiza, San Martín y Sarmiento.
8: Subte y Premetro comenzaron a operar hace poco más de media hora de acuerdo con los cronogramas previstos.
7: El Aeroparque Internacional Ezeiza y el Aeroparque Jorge Newbery están funcionando con normalidad.
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8: Y este es el pronóstico para este lunes 18 de mayo de 2026.
7: Comenzamos con la región del NOA, Jujuy, Salta, Tucumán, Catamarca, La Rioja, Santiago del Estero. Una mañana fría, con heladas en zonas serranas y valles. Cielo parcialmente nublado a despejado. Máximas de entre 14 a 17 grados. Los vientos leves del sur.
8: En el NEA, Misiones, Corrientes, Entre Ríos, Chaco y Formosa, despejado con leve nubosidad, ambiente fresco, máximas de 15 a 18 grados, vientos moderados del sector sur.
7: Nos vamos para Cuyo, Mendoza, San Juan, San Luis, tiempo estable, frío, con posibles heladas matinales. Cielo despejado, máximas entre 14 a 18 grados, con vientos moderados.
8: En el centro, Córdoba, Santa Fe, Buenos Aires, La Pampa, mañana fría, con heladas en gran parte de la región. Cielo despejado a poco nuboso, mejora durante el día, máximas entre 13 y 17 grados.
7: Mientras que en la Patagonia, Río Negro, Neuquén, Chubut, Santa Cruz, Tierra del Fuego, frío con aire polar, nubosidad variable, chaparrones aislados en la costa y posible nieve en la cordillera, máximas de 8 a 14 grados con vientos moderados a fuertes.
8: Sector Antártico Argentino, islas del Atlántico Sur, condiciones muy frías con temperaturas bajo cero, vientos intensos y posibilidad de nieve. Mal tiempo en Islas Malvinas con chaparrones.
7: Momento de repasar el cronograma de pagos del ANSES correspondiente a este lunes 18 de mayo.
8: Las jubilaciones y pensiones que no superen el haber mínimo y las asignaciones familiar por hijo, por embarazo y universal por hijo se pagarán a beneficiarios con DNI terminados en 5.
7: La asignación por prenatal y la asignación por maternidad se pagarán a los titulares de los beneficios con DNI finalizados en 7 y 8.
8: Las asignaciones de pago único, primera quincena, se abonarán hasta el miércoles 10 de junio a beneficiarios con todas las terminaciones de documento.
7: Las asignaciones familiares de pensiones no contributivas podrán ser cobradas también hasta el 10 de junio por titulares de beneficios con todas las finalizaciones de documento.
8: Y las jubilaciones y pensiones que superen el haber mínimo, así como la prestación por desempleo Plan 1, se abonarán desde el viernes 22 a los DNI concluidos en 0 y 1.
7: Y antes de comenzar a desarrollar la información nacional e internacional, vamos con la primera parte de las efemérides del día en la voz de Magdalena Arnú.
9: Hoy, lunes 18 de mayo, se festeja el Día Internacional de los Museos. Es con el lema Museos uniendo un mundo dividido, con el fin de destacar la relación de estas instituciones con su entorno y con el presente. El Museo Histórico Provincial de Rosario, Julio Marc, que está siendo íntegramente renovado, ha sido siempre particularmente afín con esta idea. Así lo destacaba su director, Pablo Montini.
10: Fue el único museo en Argentina proyectado su edificio para tal fin. La mayoría empezaban su relato en 1810 o hablaban de la colonia, pero no incluían a las poblaciones indígenas. Tiene un edificio muy importante de 3.800 metros cuadrados y felizmente el gobierno de Santa Fe, ya desde el año pasado, en su plan de obra pública, decidió restaurar y ampliar nuestro museo. Vamos a tener una nueva reserva museológica que nos interesa para seguir adquiriendo o incorporando piezas a nuestra colección, que de por sí es muy grande y es muy valiosa, tiene más de 40.000 piezas.
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9: Y también hoy se cumple un nuevo aniversario de la llegada en 1939 de Carmen Miranda a Nueva York. La cantante brasileña ya era una estrella en su país con una carrera en radio, cine y teatro musical, pero este viaje le permitió expandir notablemente su público. En poco tiempo se convirtió en una de las artistas mejor pagas de los Estados Unidos gracias a un look exótico que empezó a cultivar, poniéndose en la cabeza unos rebuscados arreglos de frutas tropicales.

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1: Seis de la mañana, 8 minutos en la República Argentina, en la ciudad de Buenos Aires, la temperatura 4 grados 7 décimas, cielo despejado, humedad relativa ambiente 85%.
2: Rigen nuevas tarifas en colectivos y trenes en el AMBA.
1: Según el cuadro tarifario dispuesto por la Secretaría de Transporte, el boleto mínimo de colectivo de jurisdicción nacional tuvo una actualización del 2% y pasó de 700 a 714 pesos para los usuarios con SUBE registrada, a 321,30 centavos para quienes acceden a la tarifa social y a 1.428 con SUBE sin registrar.
2: En tanto, el boleto de tren aumentó un 18% en promedio, con lo que el valor del primer tramo pasó a costar 330 pesos.
1: Una argentina falleció en un accidente de tránsito en Australia.
2: La muerte de Serena Andreatta, de 26 años, generó una profunda conmoción entre amigos, familiares y conocidos que la despidieron con mensajes cargados de dolor en redes sociales.
1: El choque en el que falleció la mujer también dejó un importante número de heridos en una ruta cercana a Cairns, en el estado australiano de Queensland.
2: La Rosarina había viajado a Australia con la intención de trabajar, recorrer el país y vivir nuevas experiencias, un proyecto que compartía frecuentemente a través de publicaciones e imágenes.
1: Diputados debaten la ley hojarasca y el régimen para zonas frías.
2: Este miércoles a las 10, la Cámara Baja sesionará en el recinto para dar tratamiento a los proyectos de ley hojarasca y la readecuación del régimen de zona fría impulsados por el Poder Ejecutivo.
1: La ley hojarasca propone eliminar 70 leyes que, según el gobierno, generan costos inútiles a los contribuyentes, resultan obsoletas o afectan libertades individuales.
2: El proyecto obtuvo dictamen de comisión a fines de abril.
1: El segundo proyecto con dictamen esta semana restringe el universo de beneficiarios del régimen de zona fría únicamente a la Patagonia, Malargüe, Mendoza, La Puna, excluyendo a Buenos Aires, Córdoba, Santa Fe y San Luis.
2: También establece que el subsidio quedará reservado a los usuarios registrados en el régimen de subsidios energéticos focalizados, CEF.
1: Las exportaciones argentinas a Brasil crecieron en abril un 21,2% interanual.
2: Sumaron 1.178 millones de dólares, según un informe elaborado por la Cámara Argentina de Comercio y Servicios.
1: En total, en abril, el comercio bilateral total alcanzó los 2.479 millones de dólares, lo que posicionó a la Argentina en cuarto lugar dentro de las mayores proveedores de Brasil, detrás de China, Hong Kong y Macao.
2: El dinamismo de las ventas hacia Brasil durante abril estuvo motorizado principalmente por el aumento en los envíos de vehículos para transporte de mercaderías y usos especiales, trigo y centeno, aluminio y productos lácteos.
1: Sobre el crecimiento de las exportaciones, sobre todo las de valor agregado, esto decía el analista económico Marcelo Elizondo.
3: Lo que está ocurriendo en la Argentina hoy es que está incrementándose la capacidad de generar valor en todas sus exportaciones. Hoy, por ejemplo, lo que llamábamos producción primaria, que tiene mucho que ver con la biotecnología, que es la producción de recursos naturales, es seguramente el ámbito en el cual más economía del conocimiento tenés incorporada. En el campo tenés las AgTech, tenés ingeniería genética, agricultura de precisión, satélites, drones, maquinaria agrícola, que son robots de altísima sofisticación. Entonces, lo que está ocurriendo en la Argentina es un proceso de salto no solamente cuantitativo, sino cualitativo en aquellos sectores transables que más éxito están teniendo. De hecho, las exportaciones en lo que va de este año, el primer trimestre, están creciendo 17%.
2: Juicio por Maradona declaran nuevamente Luque y el psicólogo Díaz.
1: El neurocirujano Leopoldo Luque y el psicólogo Carlos Díaz retomarán este martes su exposición tras la suspensión de la última audiencia.
2: La suspensión fue pedida por los abogados de la querella después de que Yanina Maradona se descompensara cuando exhibieron imágenes de la autopsia de su padre.
1: Tras la declaración del neurocirujano en los tribunales de San Isidro, será el turno del imputado Carlos Díaz, psicólogo que tuvo Maradona en sus últimas semanas de vida.
0: Policiales.
2: Giro inesperado por la muerte de un policía en Santa Cruz.
1: El informe es de Mario Bornia desde Radio Nacional Calafate.
4: En la localidad de Las Heras, provincia de Santa Cruz, la muerte de un ex policía de 67 años es investigada por la justicia luego de un giro inesperado en el caso. En un primer momento se creyó que el hombre había fallecido por un paro cardíaco, pero la autopsia reveló que tenía una bala alojada en el cráneo. Según la investigación, familiares habrían limpiado la escena y ocultado un rifle antes de la llegada de la policía. La causa quedó en manos del juzgado de instrucción local y no se descartan nuevas medidas judiciales.
2: Semana de descuentos en mayoristas de hasta 40% tras el Hot Sale.
1: Desde hoy hasta el domingo 24 de mayo, alrededor de 200 locales de comercios nucleados en la Cámara Argentina de Distribuidores y Autoservicios Mayoristas Argentinos ofrecerán ofertas.
2: La acción, denominada Black Week Nacional Mayorista, está dirigida tanto al público en general como a los comercios de proximidad.
1: De esta forma, a lo largo de esta semana, los locales mayoristas adheridos, con punto de venta físico y también online, tendrán promociones y descuentos especiales de hasta un 40% en productos alimenticios, bebida, perfumería y artículos de limpieza.
2: En diálogo con Radio Nacional, Armando Farina, vicepresidente de la Cámara Argentina de Distribuidores y Autoservicios Mayoristas, dio detalles al respecto.
5: Esta es la tercera edición del Black Week Nacional Mayorista, que arrancó en abril del año pasado, en la primera edición de este año. Lo hacemos la tercera semana de mayo porque apuntamos a que es la semana que la gente ya le cortó la tarjeta de crédito y a partir de ahí vos ya, si no estás llegando a fin de mes, podés hacer tu compra y pagarlo al mes siguiente. Y también lo que hacemos es que cada mayorista de su región haga sus propias ofertas en base a las marcas de su región.
1: Cierre temporal del aeropuerto de Mendoza por una amenaza de bomba.
2: El hecho ocurrió en la medianoche del sábado en un vuelo de la aerolínea JetSmart que tenía como destino el aeroparque Jorge Newbery cuando un pasajero exclamó ¡bomba!
1: La advertencia provocó la activación del protocolo de seguridad.
2: El cierre de la terminal aérea también causó demoras en vuelos internacionales que partían desde el aeropuerto mendocino con destino a Panamá y República Dominicana.
1: Luego de 3 horas de inspecciones, las operaciones aéreas retomaron su normalidad.
0: Policiales.
2: Detienen a 5 falsos mecánicos peruanos por intento de estafa.
1: Los imputados buscaban perjudicar a un jubilado en el barrio porteño de Balvanera.
2: Una de las personas detenidas tiene una condena a 2 años de prisión en suspenso en una causa por tentativa de estafa similar a la desbaratada por la policía de la ciudad de Buenos Aires.
1: Se trata de una modalidad delictiva que consiste en detener la marcha de los vehículos indicando falsas fallas mecánicas para luego cobrar sumas de dinero por reparaciones innecesarias o bien apoderarse de pertenencias.
2: La policía advirtió que en la esquina de General Urquiza y Venezuela la presencia de 2 sospechosos vestidos con mamelucos azules manipulaban el vehículo del damnificado, mientras que los otros 2 cómplices se encontraban a pocos metros del lugar.
1: Crece el misterio por la desaparición de una mujer en Bariloche.
2: La policía no tiene pistas firmes sobre el paradero de Analía Corte y perita su celular.
1: La mujer de 52 años se ausentó el viernes de la semana pasada de su domicilio y desde entonces no hay ninguna novedad de su paradero.
2: Personal policial y de Parques Nacionales, brigadistas del SPLIF, Voluntarios de otras instituciones también trabajan en el operativo de búsqueda.
1: El testimonio de Gabriel Bonde, amigo de la familia, en diálogo con Radio Nacional.
6: La búsqueda continúa, Analía no aparece, lamentablemente, o Ana, en realidad como se la conoce. Lo que tuvimos en el día de hoy es rastrillar la parte baja del faldeo norte del Cerro Carbón, acá enfrente de Sandy y Circunvalación, para el lado del barrio Calle La Habana, la zona del cauce del arroyo Ñireco, en la parte más baja. La verdad que se recorrió bastante. En algunos lugares se repite un poco la búsqueda para buscar un poco con más detalle lugares más escondidos.
2: Bonde, amigo de la familia, agregó además.
6: Se llega acá en realidad con indicios que son poco claros, por un testigo que posiblemente la pudo haber visto por la zona, pero lamentablemente no tenemos nada concreto desde que ella, la última vez que se la ve en imágenes de cámaras, es cerca de la zona del cementerio, en la última parada del 51.
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1: Seis de la mañana, 20 minutos en la República Argentina, en la ciudad de Buenos Aires. La temperatura es de 4 grados 7 décimas. Cielo completamente despejado. Para hoy vamos a tener una temperatura máxima de 17 grados. Toda la semana va a estar fría, con mínimas que estarán cerca de los 5 grados. Por ejemplo, mañana martes, la mínima de 5, la máxima de 19. El miércoles, la mínima de 7, máxima de 16. Y el día jueves, la mínima de 5, máxima de 14. Todos los días con cielo despejado a algo nublado.
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2: Keiko Fujimori y Roberto Sánchez se enfrentan en el balotaje presidencial en Perú.
1: Casi un mes y medio después de la primera vuelta, finalmente el Jurado Nacional de Elecciones de Perú oficializó la candidatura de derecha de Keiko Fujimori y el postulante por la izquierda, Roberto Sánchez, quienes serán partícipes del balotaje previsto para el 7 de junio próximo.
2: Según el acta oficial, Fuerza Popular, que postula a la hija de Alberto Fujimori, recibió un 17,2% del total de los sufragios emitidos, mientras que Juntos por el Perú, que lleva al psicólogo Sánchez, se ubicó en el segundo lugar con el 12,1% de los votos.
1: Ucrania atacó a Rusia con 600 drones y causó la muerte de 4 personas.
2: El gobierno de Kiev llevó a cabo ataques a gran escala con drones contra Rusia durante la noche del domingo.
1: La administración de Vladimir Putin confirmó que los ataques dejaron al menos 4 muertos en Moscú.
2: La ofensiva ocurrió 3 días después de bombardeos rusos que causaron al menos 24 muertos en distintos puntos de Ucrania.
1: El mandatario ucraniano Volodymyr Zelensky celebró en redes sociales el ataque y remarcó que la operación fue completamente justificada.
2: En ese marco, el ex embajador argentino en Kiev, Alberto Alonso, advirtió que Ucrania es uno de los países más avanzados del mundo en materia de producción de drones.
7: Ucrania se ha convertido en estos momentos en el primer país productor y ahora exportador de drones con carácter bélico, y esto hace que Ucrania pueda cada vez más atacar en las profundidades de la superficie del territorio ruso.
0: Deportes.

0: en el Monumental. Facundo Colidio marcó de penal el único gol del encuentro. En el primer tiempo, Jeremías Ledesma, ex River, hoy arquero de Central, le atajó un penal a Gonzalo Montiel. Se define el campeonato el próximo domingo. Y este River de Coudet, que aún no había convencido de lo futbolístico, parece haber encontrado el rumbo. Fue superior a Central y lo terminó ganando en un partido que le costó caro a River, teniendo en cuenta las lesiones que marginaron a un par de sus más importantes jugadores. El caso de Aníbal Moreno, que salió con una molestia muscular, y una situación que realmente alarmó, preocupó, y por momentos se pensó lo peor. Sebastián Driussi salió con una lesión grave en su rodilla. En principio parecía, por los lamentos del jugador y por las exclamaciones y los ademanes que él hacía dentro del campo, que había sufrido la rotura de ligamentos. Finalmente fue un esguince severo de su rodilla, lo que no deja de ser una buena noticia teniendo en cuenta todo lo que se creyó de arranque cuando el jugador cayó lesionado. El encuentro decisivo será el próximo domingo en el Mario Alberto Kempes ante Belgrano de Córdoba, el partido del morbo. Sí, son los mismos que definieron la promoción en 2011, que terminó con el descenso del conjunto de Núñez. Tras el partido, quien habló, Facundo Colidio, el goleador, dijo lo siguiente.
1: Muy contento, merecíamos esta victoria, demostramos de vuelta un muy buen nivel dentro de la cancha y creo que fuimos justos victoriosos. Yo no sé si es mejor, después eso está a analizar. Lo importante es que ganamos, jugamos muy bien, como se debe jugar esta clase de partidos, porque tranquilamente podría haber sido una final. Central es un gran equipo con jugadores de mucha jerarquía. Bueno, muy contento por cómo lo jugamos.
0: Hasta ahí la palabra de Facundo Colidio. También hizo referencia a este partido y al momento que River vive Martínez Cuarta, uno de los abanderados del conjunto de el Chacho Coudet.
1: Con el corazón lo jugamos con todo lo que teníamos. El domingo pasado estuvimos ahí de quedar afuera, parece increíble, ¿no? Esto es lo lindo del fútbol. Tengo una felicidad enorme porque queríamos llevar a River a la final y con el empuje de la gente también hicimos un gran partido y ahora queda un pasito, así que a descansar y pensar en lo que viene, que es lindo. Fue muy completo. La realidad es que veníamos muy bien, el grupo muy unido. Era una lástima quedarnos en el camino y estamos muy bien. Vamos a ir a Córdoba a tratar de regalarle una alegría a la gente, a nuestra familia y a nosotros. La realidad es que sufrimos mucho y tenemos una felicidad enorme.
0: Hasta ahí la palabra de Martínez Cuarta. Y en el vestuario perdedor, Ángel Di María, el hombre cuestionado, al que se lo señaló mucho. Obviamente había razones para hacerlo. Pero finalmente Di María, tras el partido de la derrota y de este momento de Central, dijo lo siguiente.
1: Central, creo que hicimos un campeonato muy bueno, muy orgulloso, creo que hicimos un gran trabajo. Vivimos una cancha difícil de visitante, hoy tocó perder y nada, hay que seguir mirando hacia adelante. Hoy tenemos la Copa Libertadores también, necesitamos terminar primero, así que enfocarnos en eso. Muchos hablan de los demás, de que no tienen descanso y si se pueden enviar Central, nunca tuvo descanso. Jugó hasta un partido en 2 días y nada, no nos quejamos, seguimos mirando para adelante, seguimos trabajando, pero tocó venir en colectivo porque no sé qué pasó en Aeroparque, no se podía aterrizarse, así que nos tocó venir en colectivo.
0: Y también Di María habló de el grito de la gente de River, acusándolo de secanuca, Ángel Di María que se vio sorprendido en un momento, pero lo tomó de la mejor manera posible y esto dice de los gritos del hincha de River hacia su persona.
1: Esta cancha fui emocionado un montón de veces y en mi memoria va a estar eso, no van a estar estas cosas. Hoy estoy vistiendo esta camiseta, no tengo la de la selección, así que es fútbol.
0: Hasta ahí la palabra de Ángel Di María. River es finalista, lo espera Belgrano. De Belgrano de Córdoba nos referiremos dentro de un rato nada más.
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3: 6 de la mañana, 28 minutos en la República Argentina. Recordábamos que rigen nuevas tarifas en colectivos y trenes en el AMBA. Según el cuadro tarifario dispuesto por la Secretaría de Transporte, el boleto mínimo de colectivo pasa de 700 a 714, mientras que el tren

0: El boleto del tren va a pasar a costar 330 pesos.
1: Actualizamos el estado del tránsito. Recordamos que había dos incidentes en Directorio y José María Moreno, choque de dos motos con motociclistas trasladados al Hospital Durán. Y después el 9 de julio sur, a la altura de Suárez, hacia Avellaneda, un choque múltiple entre auto, camión y moto. Un hombre fue trasladado del Hospital Argerich mientras que su compañera se negaba a ser llevada hasta el centro asistencial. Tenemos el registro de un nuevo incidente, auto y moto, en Figueroa, Alcorta y Cavia. Y también en Juan de Garay y Salta. Motociclista herido trasladado al Hospital Argerich.
0: En el panorama federal de noticias, momento de repasar los principales títulos.
1: Rigen las nuevas tarifas para trenes y colectivos en el AMBA.
0: Una argentina falleció en un accidente de tránsito en Australia.
1: Diputados debatirá esta semana la ley hojarasca y el régimen para zonas frías.
0: Las exportaciones argentinas a Brasil crecieron un 21,2% en abril.
1: Vuelve a declarar el neurocirujano Leopoldo Luque en el juicio por la muerte de Diego Armando Maradona.
0: Rusia denunció el mayor ataque con drones contra Moscú desde el inicio de la guerra.

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6: 33 minutos en la República Argentina, en la ciudad de Buenos Aires. Actualizamos datos del tiempo. Tenemos 4 grados 7 décimas de temperatura, humedad relativa ambiente 88%. Y actualizamos el tránsito. La línea Belgrano Sur de trenes, ramal Marinos, circula con demoras por problemas técnicos. En la ruta nacional número 3, atención en el kilómetro 2.886 en Tierra del Fuego, hay hielo en la superficie. Hay que circular a una velocidad máxima de 20 kilómetros por hora. Reiteramos, atención, ruta nacional número 3 en Tierra del Fuego, con hielo en la superficie, a tener mucha precaución mientras se circula por allí.
7: El INDEC informa que el estimador de actividad económica de marzo se conocerá en los próximos días.
6: En base al calendario de la dependencia oficial, se dará a conocer hoy la valorización de la canasta de crianza de la primera infancia, la niñez y la adolescencia correspondiente al mes de abril y el índice de salarios de marzo.
7: El martes se conocerá la evolución del índice de costo de la construcción y el sistema de índice de precios mayoristas de marzo, tras el dato conocido el jueves pasado del índice de precios al consumidor, que se ubicó en 2,6%, la primera disminución en los últimos 10 meses.
6: En tanto, el miércoles se conocerá el resultado de la balanza comercial de abril y el jueves los números del estimador mensual de actividad económica de marzo.
7: Proyectan un crecimiento en exportaciones de soja y maíz.
6: Según un informe de la Bolsa de Comercio de Rosario, a lo largo del 2026 el ingreso de divisas del sector agroindustrial alcanzaría una cifra total superior a los 36.100 millones de dólares.
7: Este nuevo cálculo representa un incremento de 800 millones de dólares respecto a las previsiones elaboradas por la entidad bursátil en abril pasado.
6: La evolución se explica a partir de una combinación que contempla mayores volúmenes exportables y una tendencia en alza en los precios internacionales.
7: En el caso de la soja, se proyecta una producción de 50 millones de toneladas, lo que significa 2 millones más que lo estimado en el mes previo. Mientras que en el caso de maíz, la cosecha total rondaría los 68 millones de toneladas, un millón de toneladas mayor que la previsión anterior.
6: Se incendió un hotel ubicado frente al lago Nahuel Huapi en Bariloche.
7: El siniestro provocó la destrucción casi total del hotel Huemul de manera accidental por la quema de malezas que llevaba adelante un empleado del establecimiento.
6: El hotel, que se encontraba cerrado al público desde hace varios meses por obras de mantenimiento, contaba con el permiso de quema correspondiente y reglamento para la eliminación de residuos forestales.
7: La reconstrucción del siniestro determinó que factores ambientales y la presencia de material altamente combustible en la fachada del complejo turístico facilitaron la rapidez de las llamas.
6: Sturzenegger celebró el acceso sin aranceles de miel Argentina a la Unión Europea.
7: El ministro de Desregulación destacó la gestión que simplificó el trámite de autocertificación de origen y que con un solo clic permitió a los apicultores argentinos copar así de manera completa la cuota de miel que la Unión Europea asigna al Mercosur.
6: El ministro aseguró que mientras los productores uruguayos, brasileños y paraguayos seguían corriendo con los papeles de un lado para el otro por cuestiones burocráticas, los argentinos tenían todo resuelto y se llevaron la cuota sin la demora de 3 años que implicaba antes.
7: Sturzenegger subrayó que desregulaciones como esta ilustran la necesidad de apartar al Estado de todos los trámites posibles para enfocarlo en lo importante.
6: Aumentaron las consultas por intoxicación con monóxido de carbono.
7: El informe de Diana Costanzo.
8: Comenzaron a aumentar las consultas por intoxicación con monóxido de carbono. El médico especialista en toxicología, Carlos Damín, director del Hospital Fernández, dio recomendaciones.
9: Dejar siempre abierta una pequeña luz en las ventanas para airear los dormitorios, para airear la casa. Nunca debemos dormir con artefactos de llama dentro del dormitorio. Esto incluye estufas de gas, braseros, estufas de tiro balanceado que no estén controladas. Hay que tener en cuenta que muchas veces la chapa se pica, se producen orificios y entonces pierde este valor de ser de tiro balanceado.
6: Este fin de semana, una mujer mayor de edad y una niña debieron recibir asistencia médica de urgencia tras sufrir una intoxicación por monóxido de carbono en Godoy Cruz, en la provincia de Mendoza.
7: Comienza el juicio por la masacre de Barracas.
6: 4 mujeres fueron atacadas por un hombre que lanzó una bomba Molotov en la pensión en la que se encontraban.
7: Justo Fernando Barrientos es el único acusado de asesinar a Pamela Cobas, Andrea Amarante y Roxana Castro y provocar heridas graves a Sofía Castro Riglos.
6: El juicio por el triple crimen comenzará este lunes en el Tribunal Oral Federal número 5 de la Ciudad de Buenos Aires.
7: Barrientos, que se encuentra detenido en el penal de Ezeiza, fue imputado por lanzar una bomba Molotov y provocar un incendio el 6 de mayo de 2024 en la habitación de la pensión que compartían las víctimas.
6: La carátula de la acusación contra Barrientos es por triple homicidio agravado por haber sido cometido por odio de género y por la orientación sexual de las damnificadas con alevosía y ensañamiento.
7: Una camioneta a contramano provocó un choque en cadena en Belgrano.
6: 8 personas resultaron heridas.
7: El vehículo utilitario embistió de frente a un auto y desencadenó una colisión múltiple que involucró a otros 2 automóviles y 2 motos.
6: Según informó la policía de la ciudad, el móvil circulaba a contramano por la avenida Kramer en el tramo comprendido por la avenida Monroe e impactó de frente contra un vehículo particular.
7: La maniobra desató un choque en cadena que involucró a un total de 4 automóviles y 2 motocicletas.
6: Por este hecho, 8 personas fueron trasladadas a los hospitales Tornú y Pirovano con diagnóstico de politraumatismo.
7: Hipertensión arterial. El asesino silencioso que afecta a uno de cada tres argentinos.
6: La mitad de las personas afectadas los desconoce y solo uno de cada cuatro la tiene controlada.
7: Se trata de un factor crítico de la salud pública, que, ya que la patología cardiovascular es la principal causa de muerte en América y la hipertensión representa más del 50% de estos casos.
6: En el Día Mundial de la Hipertensión Arterial, esto decía Pablo Rodríguez, presidente de la Sociedad Argentina de Hipertensión Arterial.
10: Cuanto más años tenemos, más chance de tener hipertensión. Si yo me pongo en hablar de porcentajes muy generales, uno tendría que decir que después de los 65 años, aproximadamente 7 de cada 10 personas es hipertensa. ¿Por qué? Porque la presión aumenta con la edad, por un montón de cosas, porque todo lo que regula la presión se va alterando con los años. Las arterias están más rígidas, el riñón filtra menos, los sistemas de regulación no funcionan bien, entonces nuestra presión aumenta. Pero también hablabas de cosas que tienen que ver con lo socioambiental. Y sabemos mucho de eso. Y hoy por hoy, la hipertensión está inmersa en algo que llamamos síndrome cardiorreno-metabólico, que algunos le ponen también al hígado ahí, y que tiene mucho que ver con el sobrepeso en la población, con el aumento de la obesidad en toda la población. En la Argentina no está exenta de eso. Si hay una cosa que sigue aumentando en nuestro país, en todas las encuestas nacionales de factores de riesgo, es el sobrepeso y la obesidad. Mientras otras cosas están estancadas o han mejorado, como por ejemplo la disminución del tabaquismo, el sobrepeso y la obesidad es cada día mayor.
7: El martes se define la licitación de la hidrovía Paraná-Paraguay.
6: En la tercera y última etapa del proceso, mañana a las 13, se va a conocer la apertura de los sobres con las propuestas económicas de las empresas belgas Jan De Mul y Deme, que llegaron a esta instancia final para un puntaje técnico de 66,20 puntos y 42,12 puntos respectivamente.
7: La hidrovía es la ruta fluvial por la que circula el 80% del comercio exterior argentino, vital para la competitividad de la agroindustria local y regional, con impacto también en Paraguay y Brasil.
6: La oferta económica que presenta cada empresa tendrá gran peso en la decisión final, en el objetivo de buscar asegurar la tarifa más competitiva para los productores argentinos, ya que representará el 60% de la calificación total del proceso, con un máximo de 120 puntos en juego.
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6: Seis de la mañana, 44 minutos en la República Argentina. En la ciudad de Buenos Aires, la temperatura 4 grados 7 décimas. Humedad relativa ambiente 88%, cielo despejado. La salida del sol será a las 7 de la mañana, 43 minutos.
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7: Elecciones regionales en España. El socialismo de Pedro Sánchez sufrió su peor derrota histórica en Andalucía.
6: Es la región más poblada del país y por años fue un feudo del oficialismo.
7: Pero volvió a imponerse el Partido Popular, que obtuvo 53 bancas y deberá negociar para gobernar con Vox, que creció fuerte en la región.
6: Vamos a compartir el análisis del director del diario español El Mundo, Joaquín Manso.
11: Los partidos que sostienen al gobierno de Pedro Sánchez han cosechado su mínimo histórico. En su feudo más tradicional, el Partido Socialista rompe su suelo de hace 4 años con María Jesús Montero, la vicepresidenta de la Financiación Singular para Cataluña. Los socialistas han cosechado 4 derrotas en 5 meses sin comparecer siquiera como alternativa. Junto a ellos, también por Andalucía, cae a su mínimo.
7: Estados Unidos denunció acciones destinadas a desestabilizar al gobierno de Bolivia por parte de seguidores de Evo Morales.
6: Washington criticó los bloqueos en rutas y en un aeropuerto que llevan ya 2 semanas.
7: Han generado una crisis humanitaria causando escasez de medicamentos, alimentos y combustibles, aseguró la Casa Blanca.
6: Mediante un comunicado, la administración Trump ratificó su respaldo a Rodríguez Paz Pereira, el presidente elegido democráticamente por el pueblo boliviano.
7: En ese marco, el periodista y presentador de la televisión boliviana, Juan Carlos Arana Jiménez, condenó el asedio de los seguidores de Evo Morales a La Paz y El Alto.
12: Las ciudades de La Paz y El Alto somos rehenes de la intolerancia política. El resto de Bolivia, de los 9 departamentos, 8 están funcionando como relojito. Hay comida, hay todo. El asedio de Morales, como sucedió el año 2003, el 2019 y este año, es exactamente el mismo. Tiene un propósito estratégico y político y obviamente no duda en tener de rehenes a 2 millones de habitantes. No tenemos carne, no tenemos pollo, no tenemos nada.
1: Provincias.
7: Investigan a 2 estudiantes por crear imágenes sexuales falsas con inteligencia artificial en Salta.
6: Uno de los acusados fue imputado y recuperó la libertad con restricciones.
7: En tanto, el otro permanece detenido a la espera de la audiencia de imputación.
6: Al menos 12 alumnas fueron afectadas.
7: Vanessa Espinosa nos amplía la información desde Radio Nacional Salta.
13: Se señaló que el autor es también estudiante y obtenía fotos reales de redes sociales para alterarlas digitalmente. Sobre este hecho, el secretario de Asuntos Jurídicos de la Universidad Nacional de Salta, Daniel Mancilla Muñoz, brindó algunas precisiones.
14: La Universidad Nacional de Salta se constituyó como querellante en las actuaciones que se están llevando adelante. Tenemos 12 víctimas reales. Existen una persona imputada y se encuentra una persona implicada en estado de detención esperando la audiencia de imputación.
6: 6 localidades de la provincia de Chubut presentaron su postulación para el certamen que elige al pueblo más lindo del mundo.
7: Raúl Carelo nos brinda más detalles desde Radio Nacional Esquel.
15: Varios pueblos de Chubut participarán de un certamen de la ONU que define a los pueblos más lindos del mundo. Así lo confirmaba la subsecretaria de Turismo de la provincia, Magalí Volpi.
16: Nuevamente la ONU, por 5º año consecutivo, saca esta convocatoria de los Best Tourist Village. Sumamos este año a Río Mayo, a Sarmiento y al Maitén, y Hualjaina, que este año redoblan la apuesta. Están en carrera para ser elegidos como los pueblos más lindos del mundo.
6: Salto Grande monitorea la evolución del Niño y evalúa su impacto sobre el río Uruguay.
7: Nos amplía este tema desde Radio Nacional Gualeguaychú, Eli del Mar Otman.
17: La Comisión Técnica Mixta de la Represa de Salto Grande hace un seguimiento de la evolución del fenómeno que llegaría a partir del invierno. Sin embargo, alertan que todavía no hay ninguna situación de superniño sobre nuestra región. Así lo dijo Guillermo Collazos, jefe de hidrología de la represa.
18: Todavía lo que no se sabe es la intensidad de ese fenómeno niño. Puede ser moderado, fuerte, puede ser muy... Nos parecía que había una especie de alarmismo en la opinión pública mencionando un superniño y cosas que todavía no es una certeza.
6: Jujuy y el Banco Mundial fortalecen el diálogo por proyectos mineros y obras viales.
7: Recibimos un informe de Daniel Reynoso desde LRA 22.
19: Cristina Santos, representante del Banco Mundial en la Argentina, visitó la provincia de Jujuy y estuvo reunida con referentes del Ejecutivo Provincial. La finalidad fue impulsar proyectos vinculados a la minería. El ministro de Infraestructura, Carlos Stanik, decía lo siguiente.
20: Tuvimos la oportunidad de recibir por primera vez en la provincia a la número 2 del Banco Mundial en la República Argentina, que quería conocer nuestros proyectos, nuestras ideas. Esto es conseguir la posibilidad de un crédito para distintos componentes, un componente minero, una zona de polo tecnológico de minería y sobre todo para rutas.
6: Anuncian una reforma electoral en Misiones con boleta única partidaria y límite de sublemas.
7: La iniciativa ingresará esta semana a la Cámara de Representantes.
6: Noelia Villa nos amplía este tema desde Radio Nacional Puerto Iguazú.
0: El diputado provincial Carlos Rovira anunció que la semana que viene ingresará a la Cámara de Representantes de la provincia un proyecto de reforma electoral que buscará modificar de manera significativa el sistema de votación provincial. Esta iniciativa contempla la boleta única partidaria y la limitación de hasta 4 sublemas por lema en cada municipio. El eje principal es la incorporación en la boleta única partidaria, un esquema híbrido que buscará simplificar la experiencia del votante sin eliminar completamente la competencia interna dentro de los espacios políticos.
7: Avanzan las obras de renovación del frente costero en la ciudad de Rosario.
6: Los detalles en el reporte de Diego Frisco desde LRA 5.
21: La Municipalidad de Rosario comenzó a demoler las estructuras de bares ubicados en la costa norte de la ciudad para iniciar las obras de remodelación de todo el frente costero. La obra forma parte de una transformación sobre 1.500 metros lineales con mejoras ambientales, sanitarias, de infraestructura para recuperar un espacio emblemático de la ciudad. Las tareas contemplan la instalación de un parque acuático con piletas y toboganes que estará conectado con el balneario municipal La Florida.
7: Esquel cobrará hasta 400.000 pesos de multa por usar el celular al volante o tener colocadas en el vehículo antenas Starlink.
6: Retomamos el contacto con Raúl Carilo desde la emisora de Radio Nacional en la ciudad chubutense.
15: El municipio de Esquel, en la provincia del Chubut, endureció los controles y las multas por utilización del celular al volante, no poseer luces reglamentarias en el vehículo o llevar antenas satelitales en el parabrisas. El secretario de Gobierno de Esquel, Diego Austin, brindó más precisiones.
22: No se podrán tener nada que obstaculice la visibilidad en ninguno de los cristales que apuntan hacia afuera del vehículo. Y una antena pegada en el parabrisas claramente es una obstrucción.
7: Deportes. Retomamos el contacto con Fabián Pomelo Codevila.
23: Y el otro finalista del torneo Apertura 2026 es nada más ni nada menos que Belgrano de Córdoba, el pirata cordobés. Va a definir el campeonato con toda la alegría de su gente, ya que la definición se producirá en el Mario Alberto Kempes de la Docta el próximo domingo 15:30. El partido del morbo, el mismo Belgrano con el mismo técnico, el ruso Zielinski, que en el 2011 sentenció el descenso de River. Ahora jugarán por la gloria máxima. Belgrano derrotó a Argentinos Juniors en la paternal, en el Diego Armando Maradona, en la tanda de penales 4-3. Y ahora se enfrentará a River. El encuentro en los 120 minutos terminó 1-1. Jainikowski a los 6 minutos abría la cuenta para el conjunto de la paternal y Ubita Fernández. En la última jugada del partido de los 90 minutos reglamentarios, exactamente a los 95 minutos, marcó la igualdad. De más está decir que ni siquiera movieron del medio. Así Belgrano se ganó la oportunidad de alargar el encuentro y después, manteniendo el resultado, fueron a los penales. Esta definición de los penales que a Argentinos Juniors lo tiene a maltraer. Perdió sus últimas 7 definiciones desde el punto del penal. Maldición eterna para el bicho que a lo largo de su historia disputó 38 tandas de penales, de los cuales ganó 15 y perdió 23. Pero ¿quién le quita la alegría a Belgrano de Córdoba, que en estos playoffs se dio el gusto de eliminar a Talleres, su eterno rival, y ahora va a definir con River Plate? A propósito de este resultado, de esta alegría, de lo que significa este triunfo para media provincia de Córdoba, habla uno de los ídolos de la institución, que volvió para vivir un momento como este, Lucas Elarrayán, el chino, que había amarrado su penal en la definición. Tras el partido explicaba sus sensaciones.
24: Sabíamos que esto iba a ser así. Hoy era una final también para nosotros. Enfrentábamos un gran equipo que se hace muy fuerte en esta cancha. Ahora vamos por todo, porque la ilusión está y tenemos con qué. Así que bueno, ahora a descansar, a festejar y a partir seguramente de mañana empezaremos a pensar en la final.
23: Hasta ahí la palabra de Lucas Elarrayán. También habló Cortés, que fue figura a la hora de la definición.
2: y obviamente conteniendo uno de los penales y siendo uno de los pilares de este equipo cordobés, el arquero de Belgrano, uruguayo él, emocionado, decía lo siguiente.
3: No hay palabras para describir este grupo de jugadores, la verdad que entregó todo, no nos rendimos hasta el final y bueno, lo merecíamos. Este grupo ha cambiado el pensamiento más que nada, ha creído en las armas que tenemos y bueno, y yo creo que ahí estuvo la gran clave de Belgrano. Primero, esta alegría para la gente de Belgrano que nos apoya, la verdad que impresionante, le mando un saludo grande y a toda la gente.
2: Hasta ahí la palabra de Cortés, el arquero oriental, y también Ubita Fernández, claro, cómo no íbamos a tener a Ubita, si fue el que marcó el gol cuando el partido agonizaba y le dio la chance de respirar hondo y de seguir adelante y de llegar a esta definición. Ubita Fernández, el goleador de Belgrano, tras el partido decía lo siguiente.
4: Contento, creo que nos llevamos una victoria histórica para el club, para Córdoba, para lo que es Córdoba. Tenemos una final en nuestra ciudad, así que nada. Feliz por ayudar al equipo ahí a empatar el partido y bueno, después en la tanda de penales también convertir. Creo que hicimos un esfuerzo impresionante, así que la banda está contenta. Vamos a ir en busca de esa final. Sabemos que va a ser muy dura con un rival grande de la Argentina. Venimos haciendo mérito para hacer un lindo partido. Tenemos mucha ganas, tenemos un corazón terrible. El grupo este está con hambre de gloria y ojalá que podamos hacer un buen partido, que sea favorable a nosotros. Vamos a estar con nuestra gente cerca, así que nada, acompañado de la familia, creo que ese empujón nos va a beneficiar, así que vamos a preparar esta semana para lo que viene.
2: Hasta ahí la palabra del goleador pirata, que insisto, el próximo domingo desde las 3:30 de la tarde, transmisión de Nacional Fútbol Show, River Belgrano, Belgrano River, en el Mario Alberto Kempe de la provincia de Córdoba.
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6: Y en el tramo final de este Panorama Federal presentamos la segunda parte de las efemérides del día con Magdalena Arnú.
5: También hoy se inicia la semana de mayo con el festejo por el Día de la Escarapela. Este símbolo patrio fue creado en 1812 durante el primer triunvirato y se constituyó como nuestra primera insignia nacional. Y también un día como hoy, pero de 1975, fallecía en Buenos Aires Aníbal Troilo. El bandoneonista, compositor y director de orquesta tenía apenas 60 años. Y aportó al tango temas como Toda mi vida, Barrio de Tango, Pa' que bailen los muchachos, Garúa, Sur, La última kurda, entre muchísimos otros. Para el escritor y periodista Eduardo Berti, autor del libro ¿Por qué escuchamos a Aníbal Troilo?, el músico es único e irrepetible, pero también ofició de puente entre dos grandes como Carlos Gardel y Astor Piazzolla.
8: Troilo es, por un lado, el mejor heredero de Gardel. La elegancia melódica y sentimental reaparece en sus composiciones y en el sonido de su bandoneón. Pichuco siempre quería que su fuelle sonara como la voz de Gardel, y lo logra. Es el modelo, la orquesta que estudió y que mamó, de la que Piazzolla era fanático. Y Troilo le da lugar en su orquesta para que arregle, intervenga, lo deja, pese a que sabe que no están de acuerdo con todo y que Piazzolla tiene ideas del tango que no son las mismas que él, pero igual le da lugar. Esto lo convierte a Troilo en un puente entre Gardel y Piazzolla. Obviamente Troilo es un mito en sí mismo.
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6: Ya sobre el minuto final nos retiramos repasando los principales títulos.
7: El INDEC dará a conocer el estimador de la actividad económica de marzo.
6: El sector agroindustrial generará ingresos por más de 36.100 millones de dólares en el 2026.
7: Se incendió un hotel ubicado frente al lago Nahuel Huapi en Bariloche.
6: Federico Sturzenegger celebró el acceso sin aranceles de miel argentina a Europa.
7: Comienza el juicio por la masacre de Barracas.
6: Estados Unidos denunció acciones destinadas a desestabilizar al gobierno de Bolivia por parte de seguidores de Evo Morales.

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0: muy buen día, cuánto, 4 minutos nos están separando ahora de las 7 de la mañana en la República Argentina de este lunes 18 de mayo de 2026 en todo el mundo. Mi nombre es Nico Yacoy, esto primer round en el lindo aire de Radio Nacional M870 hasta las
1: 10 de la mañana.
0: María Fernanda Heras, muy buen día, bienvenida, ¿cómo le va?
1: Buen frío, lunes 18 de mayo. ¡Qué fresco!
0: Sí que está fresquito, sí que está fresquito.
1: 4 grados 7 décimas.
0: ¿Eso es lo que hace?
1: Sí.
0: Ah, no, yo no lo sentí todavía, pero ahora que me lo decís empiezo a cagarme de frío.
1: Sí. Está, la verdad que en todo el país, ¿eh? Esto que ya no los había anunciado el pronosticador.
0: Efectivamente, porque ¿qué es lo que estaba viniendo? Una ola polar.
1: Exactamente. Ajá. Sí, así que bueno, todo el país con temperaturas bastante más frío de lo que habíamos tenido la semana pasada. Yo cansada, porque estuve caminando todo el fin de semana. Y aprovecho y les recomiendo. Hay una aplicación que se llama, no sé de quién es la aplicación, se llama Pasitos. Y lo que hace es, vos podés, en tu familia, por ejemplo, que se incorporen, no sé, tu mamá, tu hermana, tu sobrino, y van compitiendo a ver quién camina más.
0: Ah, mira.
1: Y te va saliendo, y vos ves cuánto caminan los otros y te dan
0: recompensas. Y vos que sos muy competitiva, salís a caminar.
1: Soy la primera, ahora les voy a mostrar, soy la primera en la lista. Pero está buenísimo, te dan recompensas que son recompensas mínimas, porque por ahí te dan una media luna cada, no sé.
0: ¿Pero una media luna virtual o una media luna real?
1: No, una pasás a buscar la media luna por algún local, pero tenés que caminar muchos kilómetros.
0: Pero y entonces
2: es paga. Acuerdo con locales.
1: No, es gratis la aplicación.
0: ¿Y pero y cómo te regalan?
2: Deben tener nada, acuerdo
0: no,
2: con
0: no hay
2: locales,
0: tal cosa como
2: ¿no?
0: una media luna gratis, ¿eh?
1: Claro.
2: Deben tener acuerdos con algunos locales.
1: Claro, claro. Está bien que la media luna la tenés que consumir en el local, entonces eso hace que te pidas un cafecito. Pero lo lindo es la competencia por caminar.
0: Mirá vos, qué interesante. Esto y la media luna la tenés que ir a buscar, por ejemplo, vos que estás ahí por Palermo, la tenés que ir a buscar, no sé, a Chacarita.
1: No.
0: Y no para caminar.
1: Claro.
0: No te caminando. Ponen una zanahoria, te ponen una media luna adelante. Yo caminaría más con una media luna que con una zanahoria.
1: Pero ni hablar.
0: Si crees que somos conejos.
1: Claro, ni hablar. Pero lo bueno es que obliga a todos los integrantes de la familia a que salgan a caminar.
0: Está muy bien.
2: Está bueno.
1: Está claro, está para la gente grande. Entonces vos decís.
0: Oh, la vamos a hacer con el programa. La vamos a bajar con el programa.
1: Está bueno.
0: Y vamos a competir
2: entre todos. Todos los miembros de la familia tienen que bajarse la aplicación.
1: Sí.
0: Los miembros del grupo que quieras.
1: Claro,
0: por eso podríamos hacer
1: equipos
0: con el programa.
2: Claro, se ponen en red.
1: Armás con equipos. Bueno. Pero bueno, ya con el equipo sabemos que vamos a perder. No,
2: tenemos acá un maratonista.
1: Y te da.
0: Ahí si la gente camina, entonces. Y pues si somos un equipo. Ah, esto es como la Fórmula 1. Competimos entre nosotros.
1: Claro,
0: somos un mismo equipo que compite entre sí.
1: Entre nosotros. Ahí
0: está,
1: es por semana. Es por semana. Yo, por ejemplo, hoy ya llego caminados 1030 pasos.
0: Mira qué bien. Sí. Bueno, bastante.
1: Sí. Sí, sí, para esta hora de la mañana. Quiero ver los oyentes.
0: Ya lo agarrás desde la mesita de luz para que
3: sería?
0: Todo, claro, para que cuente.
1: Voy
0: todo
1: al baño y mirá lo
0: que se
1: celular.
0: Levanta. Claro, el resto de la familia está durmiendo a esta hora y ella le está sacando varios pasos a ella.
3: ¿Cuánto es en kilómetros eso?
2: Tenés que caminar siempre con el celular encima.
0: Claro, ¿y cuántas kilómetros?
1: Voy con el celular a donde vaya, voy con el celular.
0: Eso está muy bien. Que los oyentes nos cuenten entonces si caminan, si no caminan.
1: Sí, ¿sí? Esto de hacer ejercicio mínimo, aunque sea sacar al perro.
0: Sí,
1: pero
0: claro que sí.
1: Hay que caminar. Están comunicados a través del 113-870-7485.
0: Bueno, ¿qué hay que saber? Entonces hoy lunes 18 de mayo a esta hora. Diputados debate la ley hojarasca y el régimen para zonas frías. Este miércoles la Cámara Baja sesionará en el recinto para dar tratamiento a los proyectos. La ley hojarasca propone eliminar 70 leyes que generan costos inútiles a los contribuyentes, resultan obsoletas o afectan libertades individuales. El segundo proyecto, con dictamen esta semana, restringe el universo de beneficiarios del régimen de zona fría únicamente a Patagonia, Malargüe, provincia de Mendoza, y La Puna, excluyendo a Buenos Aires, Córdoba, Santa Fe y San Luis. La justicia rechazó citar a Claudio Chiquitapia para que detalle cómo fue la liberación de Nahuel Gallo. El juez Sebastián Ramos no hizo lugar al pedido del fiscal Carlos Estornelli. Se buscaba que el presidente de la AFA responda a los interrogantes sobre la negociación con las autoridades venezolanas para la liberación y posterior regreso al país del gendarme Nahuel Gallo, que estuvo cautivo 448 días en Venezuela. El gobierno analiza nuevas sanciones contra la Superliga y espera una definición judicial sobre la AFA. El plazo para responder los requerimientos de los veedores venció este viernes a la medianoche. En Nación sostienen que la AFA tiene una apelación en trámite, mientras que la Superliga aún no activó una vía judicial. Rigen nuevas tarifas en colectivos y trenes en el AMBA. Para el caso de los colectivos, la actualización es del 2% y pasará de 700 a 714 pesos para usuarios de SUBE registrada. En tanto, el boleto del tren tendrá un valor para el primer tramo de 330 pesos. Caso Loan, empieza la inspección ocular en la casa de Catalina y el Naranjal, donde lo secuestraron. La Justicia Federal de Corrientes ingresa nuevamente al escenario donde desapareció el niño, en la localidad de 9 de Julio. Será recorrido antes del juicio oral contra 17 imputados. Crisis en Bolivia. El gobierno busca destrabar los bloqueos de rutas y crece el desabastecimiento en La Paz. Sectores sindicales, campesinos e indígenas piden la renuncia del presidente Rodrigo Paz. Estados Unidos denuncia un intento de desestabilización. El socialismo de Pedro Sánchez sufrió su peor derrota histórica en Andalucía. Volvió a imponerse el Partido Popular, aunque sin lograr la mayoría. Obtuvo 53 bancas y deberá negociar para gobernar con Vox, que creció fuerte. El régimen de Irán amenazó a Estados Unidos con romper el bloqueo en Hormuz y aseguró que el mar de Omán será su cementerio. Nuestras Fuerzas Armadas están listas para la acción, declaró Mohsen Rezai, asesor militar del líder supremo iraní, quien sostuvo que Teherán considera al cerco marítimo impulsado por Washington como la continuación de la guerra. Gastón Fiordamu, buen día, bienvenido, ¿cómo le va?
2: ¿Cómo estás, Nico? Buena semana para vos y para todos. Bueno, lo más importante, creo, un punto alto en la agenda legislativa, lo decías vos en los títulos, sesión especial en la Cámara de Diputados este miércoles a las 10 de la mañana para discutir, analizar y debatir dos proyectos que envió oportunamente el Ejecutivo ya con dictamen de comisión, un dato no menor. Hablamos de la ley hojarasca y zonas frías, ¿sí? El esquema, el nuevo esquema de subsidios al gas, lo habíamos charlado. En verdad no es un nuevo esquema, es el retorno.
0: Es el viejo esquema.
2: Es el viejo
0: esquema original.
2: El esquema original.
0: Es lo primero que pensó el legislador o el hacedor de política pública cuando tuvo el frío como elemento.
2: Exactamente.
0: ¿Cierto? Lo que más fríamente pensó. Después se calentó un poco después con la política, que
2: se
0: fueron.
2: Se malentonó, se
0: claro,
2: podría decir.
0: Y es muy difícil para las personas que están en esos lugares ver ahora que su subsidio va a ser retirado. Pero tiene que ver con el sentido original del esfuerzo que todo el país hace para subvencionarle el servicio público, en este caso gas, a un determinado sector.
2: Ojo que
0: la política lo desdibujó mucho.
2: Sí. Ojo que este proyecto sostiene, mantiene el subsidio al gas a los hogares vulnerables.
0: Por eso, yo creo que está mal contado como proyecto de zona fría. Digo, una de las cosas redefinir zonas frías a su criterio original. Pero es en realidad un proyecto reordenador de los subsidios tarifarios en general.
2: Sí, para volver a cierto equilibrio.
0: Por supuesto.
2: Por supuesto, porque
0: lo
2: había perdido.
0: Un factor importante es este del clima, pero no es el único.
2: No es el único, exactamente. Y el otro, bueno, en la ley hojarasca, lo decías vos, 70 leyes que quedaron obsoletas y que ya han perdido utilidad, sentido práctico, que también es un proyecto del Ejecutivo. Por el Senado, esto en el diputado.
0: Te voy a proponer que durante el programa sacudas un poco la hojarasca y nos cuentes alguna ley tal cual, ley, ¿cuáles
2: sí
0: son? ¿No?
2: Sí, son 70. Hay de las puntos más y verosímiles que se puedan imaginar.
0: Por eso. Y que te dicen, no, pero si total ya está, no existe tal cosa como el desuetudo en la Argentina.
2: No, claro.
0: Digo, la costumbre contra legem, que es aquella que vendría a negar una ley existente, la verdad no es alegable jurídicamente, simplemente puede pasar que los hechos no se aplique, pero mañana venga un gobierno y diga que sí, está vigente. Esa es la fundamentación final por la cual es necesario derogarlas, aunque no las veamos cumplidas en el día a día.
2: Por el Senado, lo más importante va a pasar por, en realidad, lo que está hoy en agenda, ¿no? El día martes, en el marco de un plenario de comisiones, ahora sí van a tratar de sacar dictamen, que era lo que intentaron discutir en el recinto el día jueves y volvió a comisión, el acuerdo con los tenedores del 2001, ¿sí? Dos
0: chicos,
2: fondos.
0: Del 2001, sí. Estamos tratando de ¿no? el viaje de la Argentina hacia la normalidad, ¿no? Enmendar, consecuencias del desaguisado del 2001.
2: Del default del 2001, exactamente. Son dos fondos, más o menos ahí. Hay un acuerdo para una quita de esa deuda del 70%. En realidad, la Argentina, de llegar a este acuerdo, pagaría 171 millones respecto de los 600 millones de dólares, que es la deuda original. Y todavía sin fecha, plenario de comisiones para discutir la inviolabilidad de la propiedad privada. No para discutir, en realidad el plenario se reuniría, se juntaría para sacar dictamen ya, porque estarían los
0: ya
2: acuerdos.
0: Ya lo están discutiendo.
2: Ya estarían los acuerdos suficientes con el dictamen, por supuesto, la instancia siguiente sería discutirlo en el pleno del recinto de la Cámara Alta.
0: Bueno, hay que trabajen entonces los legisladores, que para eso les pagamos, ¿sí? No podrán decir que no hay proyectos.
2: O no,
0: que
2: no, hay de todo.
0: No, están, no, porque después el Congreso no está pintado nada,
2: hay de todo.
0: Hay de todo.
2: Posiblemente sesionen las dos cámaras esta semana.
0: No les estoy pidiendo que trabajar sea votar a libro y ojos cerrados, no es eso, pero sí quiero escuchar los fundamentos sobre por qué sí, por qué no, que vuelvo, para eso les pagamos, ¿no? Bueno, y después volvemos con alguna otra cosita que me quedó por ahí, pero que dejamos en el tintero.
2: Bueno, dale.
0: ¿Me parece?
2: Sí, sí.
0: Andrechina Valdivieso, muy buen día, bienvenida, ¿cómo le va?
3: Buen día, Nico, equipo, a todos los oyentes, muy bien, por cierto, feliz semana de mayo.
0: Feliz
3: que comienza
0: semana. Ay, pero todas las semanas fueron de mayo. Todas las semanas
3: de mayo. Semana de la Revolución de Mayo.
0: Claro.
3: Digámoslo bien, sí, que comienza con el Día de la Escarapela.
0: Ahí está, bueno, así, así está bien, perdón.
3: Así está muy bien, sí. Con un fin de semana criminal, Nico, realmente. Tres casos que preocupan, y empezamos por el de Neuquén, en Vaca Muerta. Vos dirás, ¿qué se robaron de Vaca Muerta? Un camión se llevaron.
0: Claro.
3: Una banda, aparentemente una organización, justamente que se venía robando algunos camiones en la zona, pero nunca imaginaron que podrían llegar a robar uno en Vaca Muerta. Pasó de madrugada
0: esto es parte
3: este
0: también
3: sábado.
0: De la seguridad jurídica, es la propuesta que uno hace al mundo cuando convoca inversiones, ¿no es cierto? Tendrá Neuquén que trabajar la seguridad de la zona.
3: Y básicamente sospechan de una vendetta, o por lo menos gente que ha trabajado ahí, que sabía del movimiento, porque desconectaron el GPS de este camión. Lo cierto es que lo que no sabían estas personas, por lo menos tres delincuentes que llegaron en un auto negro, es que los estaban filmando dentro de la cabina. Así que más tarde tenemos para compartir las imágenes de la cámara de seguridad de la cabina del camión, por lo que ahora la empresa ofrece, y esta es por ahí la parte pícara de la historia, una recompensa de 2 millones de pesos para hallar a estos delincuentes. Eso por un lado.
0: O sea, los están filmando, pero no saben dónde está.
3: No,
1: claro,
3: exactamente.
1: O sea, cortaron el GPS y todo, pero claro, no cortaron,
3: pero
1: la
3: no
1: camarita.
3: Cortaron las cámaras.
0: No cortaron la camarita, pero mucho no sirvió salvo para identificarlo.
3: Y bueno, pero sirve ahora por ahí para hallarlos y tal vez dar con esta banda, como les digo, que ya había cometido robos en la zona. Luego La Plata, las novedades después de dos ataques antisemitas a principio de mayo, han detenido al sospechoso, 47 años en su poder, encontraron 3 armas. Y también todos los elementos para fabricar las bombas Molotov, con las cuales atacó 2 sedes vinculadas a la comunidad judía. Y por último, nada se sabe después del violento escruche en la casa de Juan Martín del Potro en Tandil, provincia de Buenos Aires. Se han llevado dinero, se han llevado una alianza que era de su padre, y además trofeos y medallas que tienen que ver más con su carrera y
0: y sus logros. Su historia, un escruche es entrar a la casa.
3: Entrar a la casa cuando no estaba, cuando estaba de viaje, que es lo que advertimos siempre, ¿no? Con esto de los criminales que están hoy por hoy acechando en las redes sociales. Si vos ponés que no estás en tu casa, estás diciéndole a un montón de gente.
0: ¿Qué
3: o
0: tema
3: que estás afuera
0: ese,
3: qué del
0: cuidado
3: país
0: que hay que tener? ¿Qué
3: a Valeria Massa le había pasado, ¿no? En su casa también cuando estaba en París. Esto, escruches, bandas delincuentes que entran cuando vos no estás en tu casa, si publicaste, y sos una persona conocida, obviamente, y publicaste que te fuiste de vacaciones todo el fin de semana a Gesell, y bueno, y todo el tiempo estás publicando fotos desde tu casa.
0: Qué bárbaro, el lugar es chico, yo soy de uno relativamente. Cuando te vas de viaje, haces lo posible para que quede alguien cuidando la casa.
3: Claro.
0: Y tengo el recuerdo de fiestas por ahí que involucran a toda la familia y el casamiento de tal. Y hay alguien que se queda cuidando la casa, ¿no es cierto? La práctica de contratar a alguien que se quedaba cuidando la casa.
1: Pensando que tenemos mascotas, más precisamente gatos. Sí o sí se tiene que quedar alguien.
3: O algún familiar que se dé una vueltita, que abra las ventanas. Y eso es verdad. Pero bueno, han confiado y hasta ahora no hay detenidos. Y no hay indicios absolutamente ni sospechas de nadie en particular, lo cual lo hace más misterioso.
0: Muy bien, ahora seguiremos entonces con cada uno de estos casos en el transcurrir de la mañana. Rodrigo Ruiz, muy buen día, bienvenido, ¿cómo le va?
4: Buen día, Nico, para vos, para todos. Bueno,
0: hoy te llamás Rubén Santos.
4: ¿Por qué?
0: Y según acá, según la grilla.
4: Es un compañero, un gran compañero, así que le mandamos un saludo. Bueno, un fin de semana donde hubo mucho fútbol, Nico, y ya tenemos los finalistas de la liga. De un lado está el equipo de nuestro compañero Martín Camburzano. Belgrano de Córdoba, el pirata Camusano. Estaba muy contento, así que felicidades.
0: No
4: lo
0: exterioriza mucho, listo.
4: Está tranquilo.
0: Cuando le das por contento, ya está. Estás anulando Mufa.
4: No lo puede creer.
1: Claro, está exactamente.
0: Está en modo anulando Mufa.
4: Tranquilidad. Y bueno, y de otro lado, River, ¿no? Un gigante de fútbol argentino, en donde.
0: Está cagado, entonces no está anulando.
4: Para mí viene por ese lado. Claro, tiene un poquito de miedo.
1: Tiene miedo por la pesadilla.
4: Claro, porque es un partido con mucho morbo. Porque,
0: los títulos decían, Morbi, ¿dónde le ven el morbo?
4: Sí, claro.
2: Porque River pierde la categoría jugando con Belgrano.
4: Con Belgrano, en su estadio.
1: Se va a la B.
4: River se va a la B jugando con Belgrano, claro. Exactamente. Y en ese partido estaba el mismo entrenador.
2: Despromoción.
0: En una despromoción.
4: En ese partido estaba el mismo entrenador que tiene Belgrano ahora, que es el ruso Zielinski. Estaba Olave, que es uno de los que participa del cuerpo técnico. Estaba, mucha gente que tiene que ver con Belgrano y bueno, un partido donde hay...
0: ¿Es la primera vez que se encuentran después de aquello?
4: No, ya se han enfrentado, pero bueno, en un partido tan definitorio, nunca.
0: No, ahí va. Y ahora ¿cómo salva River el honor en una situación que tiene que ganarles 15-0? Más o menos, para poner las cosas...
4: No, 1-0 ya está porque gana el título.
0: No, para ponerlas cómicamente en su lugar, te fuiste a la B,
4: Rodrigo. Ya pasó, ha corrido mucha agua bajo el puente, como se dice.
0: Nada lo vuelve a comprar.
4: No, hay un dato que es muy llamativo de ese partido, que se juega el 24 de mayo. Y se cumple aniversario del cumpleaños de quién ese día. ¿Quién nació ese día?
1: ¿Quién nació?
4: ¿Quién cumpliría 53 años?
0: Yo sé yo, Messi.
4: Rodrigo Bueno. Hincha fanático de Belgrano de Córdoba.
2: Belgrano
4: así que
2: de Córdoba.
0: Allá el periodismo deportivo está haciendo cualquier cosa.
4: Y viste vos.
0: ¿No es cierto? Está perfecto, pero digo, no sé, qué importa.
4: Pero bueno, es un dato de color, que va a pasar ese 24. Bueno,
0: de color verde, como los pelos de Rodrigo.
4: De color celeste.
0: ¿Celestes eran los pelos o verdes?
1: Azules.
4: Azules. Bueno, nos acercamos cada vez más al Mundial, Nico. Vamos a hablar un poquito de cómo llega los lesionados a Argentina, cómo están, en qué situación. Ayer jugó el Inter de Miami, otro gol de Messi. Messi le hacía así a la tribuna en un momento. Le hacía montoncito, me diciendo, ¿qué están cantando?
0: ¿Y qué cantaban?
4: Jugadores. Jugadores.
0: ¿Y qué significa jugador?
4: Ganamos 2-0 el Inter en Miami. Por eso se dio vuelta
2: primero,
4: a Messi y le digo, ¿qué están cantando?
2: Primero de la conferencia este.
0: Pero jugadores los estaban puteando los jugadores y capaz de los otros.
4: La hinchada del Inter de Miami, que no sé quiénes serán.
1: Que no tienen idea de fútbol.
4: No, pero debe haber.

0: Asociación que viene de veterinarios, una asociación dentro de los Estados Unidos muy importante, que da el resultado, yo se los voy a contar en un ratito, pero hay gente que va mucho más allá, no solo a los perros, sino también a los gatos y a otros animales les pone el abrigo. ¿Es contraproducente? ¿Lo estás humanizando? ¿Viste que muchas veces los vemos a los perros que salen todos abrigaditos, con botitas, con... Cuando llueve le ponen capuchita, le ponen hebillita.
1: Yo voy a perdonarle, no voy a decir nada, voy a caer en la corrección política. Romina Wiener, muy buen día, bienvenida, ¿cómo le va?
2: Muy buen día, ¿cómo andamos por ahí?
1: Bien, muy bien, ¿usted?
2: Bien, bien, por suerte. Bueno, estamos arrancando ya este lunes a pleno, te diría, ¿eh? Mucho movimiento por todos lados hoy, Nico.
1: Muchísimo movimiento en la calle, me llamó la atención.
2: Sí, mucho movimiento hay. Bueno, y choques también, para arrancar. El primero que se está dando es en acceso oeste, esto es en el kilómetro 20, mano a General Paz, ahí la circulación está reducida. Además, previo a llegar al choque, que es entre un auto y una moto, en el kilómetro 19 hay un vehículo detenido con desperfectos mecánicos, también rumbo a la Ciudad Autónoma de Buenos Aires. Los que vienen por la Panamericana van a ver las demoras ya habituales entre 197 y el Camino del Buen Aire hacia General Paz, y la General Paz lenta en los primeros tramos de Liniers y de Devoto en sentido hacia Lugones, hacia el Río de la Plata. El paso Cristo Redentor ha estado habilitado, Nico, el fin de semana, ahora también, con lo cual pueden circular sin ningún tipo de inconvenientes. Después, los que están en Catamarca, en la Ruta Nacional 60, en la Quebrada de la Sévira, transitar con precaución. El tránsito ha estado interrumpido anoche momentáneamente por un choque, ahora se habilitó, pero hay que ir a baja velocidad y respetar las indicaciones de señalización. La misma Ruta Nacional 60 te lleva al Paso San Francisco, que va a estar operativo a partir de las 9 de la mañana. Es importante esto de programar los viajes con antelación, sobre todo los pasos, ¿no? Que algunos cortan a las 18 horas, otros a las 19, y los controles aduaneros se hacen generalmente una hora y media antes. El paso Cardenal Zamoré en la ruta 231 en Neuquén, Pino Achado en la 242, van a estar habilitados a partir de las 9 de la mañana. Recordamos que ya es obligatorio la aportación de cadenas, y transitar con mucha precaución en la Ruta Nacional 237 y 40, desde el Arroyo Limay Chico hasta el Empalme, con la Ruta 40 y toda la zona de Villa Langostura y Siete Lagos. La visibilidad de conducción está reducida por la presencia de bancos de niebla, que esto ya es característico en esta época del año, entonces vayan con mucha precaución para evitar cualquier tipo de choques y demás, y llevar siempre las luces bajas encendidas.
1: Me preocupa mucho, Romina, quién achó ese pino. Después, si hay alguien de Pino Achado, nos cuente, ¿no es cierto? Eso.
2: ¿Qué cosa?
1: ¿Quién achó ese pino? Porque esto de Pino Achado, ¿cuál es la historia de eso?
2: Y la historia es justo, que habían achado un pino, y es así, y tal cual,
1: sí, por eso,
2: referencia al dato.
1: Sí, sí.
2: Hace muchos años, unos lugareños habían achado el pino. Entonces, cuando llegaban a esa zona, veían el pino que había sido arrasado.
1: Claro.
2: Entonces, por eso quedó este pino achado, y desde lejos te permitía verlo.
1: Claro.
2: Esa fue un poco la historia de este paso Pino Achado, ¿no? Lo que le sucedió. Que es uno de los más importantes, y en la zona cordillerana, en el sur. Primero, el más importante de todos, el Cristo Redentor, por el volumen de transporte que tiene, tanto comercial como de particulares, y después le sigue este paso también con mucha importancia ya más en la zona del sur, porque el Cristo Redentor está en la...
1: En Mendoza.
2: En Mendoza, exacto. Así que bueno, están en distintas regiones geográficas.
1: Efectivamente.
2: Bueno, así que bueno, eso en cuanto a rutas nacionales. Recordar que la ruta nacional 228 sigue cortada en la provincia de Buenos Aires, en cercanías a Tres Arroyos, por anegamientos. Hay habilitado desvíos, respetar las indicaciones ahí de señalización y la baja velocidad. los que estén por Chubut, en la Ruta Nacional 40, en cerquita al acceso sur a la localidad de Gobernador Costa, tienen que disminuir la velocidad, están haciendo trabajos de perfilado y mantenimiento, entonces en esa zona es importante respetar una velocidad precautoria. Y después en Misiones, todo lo que es la Ruta Nacional 14, que va por la costa

0: al río Uruguay, cerquita de Campo Grande y San Vicente, también están haciendo tareas de mantenimiento, y lo mismo ocurre en la ruta 101, muy cerquita de Piñalito Norte y Andresito. La 101, vos sabés que es muy importante en Misiones, Nico, porque es una ruta que va transversal, que vincula la 12 con la 14. Y se caracteriza por tener mucha tierra colorada. Y bueno, es bastante importante esa ruta y es muy linda visualmente por toda la vegetación que tiene, toda la fauna, la tierra colorada, muchos helechos, y en distintos tramos tiene hecho viaductos que sirven también o pasa ganados para que pasen los animales. Está
1: Ah, mirá
0: pensada como
1: vos.
0: una ruta ecológica.
1: Che, qué
0: Así que
1: lindo.
0: bueno.
1: Me acabas de dar ganas de ir a Misiones.
0: Es lindo Misiones,
1: Sí
0: hay
1: que
0: que
1: es
0: ir.
1: lindo.
0: Después te dan una vueltita por las cataratas.
1: Efectivamente.
0: Y bueno, volviendo al área metropolitana de Buenos Aires, el tren Belgrano Sur, Ramal González Catán, está operando con demoras, los subtes a horario. Así que esta sería como la principal info a tener en cuenta para arrancar este lunes, Nico.
1: Romina Winner, muchísimas gracias. Que tengas excelente día.
0: Un abrazo, chau, chau.
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0: 7 de la mañana, me caí de la cama, acostumbrada al panorama.
1: Qué lindo, más de uno dijo, me quedo otra horita más. Hoy me desperté con el despertador, qué feo. Qué feo, me pasó como usted el viernes. Sí.
0: ¿Porque te despertás sin despertador?
1: Sí, haces tú, mira, faltan 5 minutos que vienes, como que te levantás justo.
2: No,
1: pero
2: yo,
1: sí, sí.
0: 7 de la mañana, 33 minutos, y si el frío llegó, arrancamos esta semana con una verdadera ola polar sobre gran parte del país. Por ejemplo, según el Servicio Meteorológico Nacional, se esperan temperaturas muy bajas, heladas durante la mañana, especialmente frías en varias provincias. Por ejemplo, en la provincia de Santa Cruz y en Chubut, las mínimas vuelven a ubicarse bajo cero. Más al centro del país, en Córdoba, tendrán una mañana muy fría con heladas y cielos nublados. En Mendoza, el aire polar mantiene temperaturas bajo cero. La región pampeana, en tanto, como Buenos Aires o como La Pampa, amanecen con muchísimo frío. Tenemos 4 grados todavía. Así que a abrigarse en gran parte del país.
1: Fer, hay un incendio en Villa Crespo.
0: Sí, corte en Avenida Corrientes y Gurruchaga. No hay heridos, pero está trabajando el SAME, la policía de la ciudad y todos los organismos que están abocados, como tránsito y demás, a cortar el tránsito. Corte total Avenida Corrientes y Gurruchaga, sin heridos, pero están evacuando los edificios.
1: Es un restaurante,
0: ¿no? Es un restaurante que se llama Villa Crespo, estación Villa Crespo, se está trabajando allí el edificio.
1: Tremendo, el incendio se ve a través del frente vidriado, ¿viste?
2: Ayer también en un hotel, en Palermo, ayer por la tarde. Por problemas eléctricos.
1: En ese caso.
2: Hay que ver.
1: Tremendo la columna de humo, ¿viste?
0: Sí, tremendo. Y hoy estamos transmitiendo en un día muy especial porque es el día de la escarapela.
1: El día de la escarapela, vas a decir. Ese claro. Sí se usa mucho, ¿no es cierto? Viene el de la escarapela y el del arquero. Los
0: te
1: dos
0: voy a devolver la plata el día de la escarapela.
1: El día de la escarapela.
0: Y el día de la escarapela llegó el 18 de mayo. Claro. A ver, es el primer símbolo patrio que se dio en la Argentina antes que la bandera. Y vos sabés que se dio antes que muchos países, como por ejemplo en los Estados Unidos. Antes fue la escarapela argentina.
1: Eran French y...
0: Sí, hay todo un mito en torno.
1: Se tendría que cruzar French.
2: Hay varios mitos,
1: chicos, ¿no? Ir en paralelo, ¿no?
2: Incluso a que no era celeste y blanca. Claro.
0: En algunos lugares se acercan un poquito más y después hay calles que se meten en el medio.
2: ¿Han escuchado esa otra historia de que no era celeste y blanca?
0: Claro.
2: Inclusive porque...
0: Una celeste y una blanca.
2: Anterior a la creación de la bandera.
0: También está la historia de los Borbón y demás.
1: Ahí podemos charlar con nadie en algún momento del programa para que nos cuente un poquito sobre eso y el valor de la escarapela y nos cuenten los oyentes si usan o no escarapela. Total. Acá tenemos una mesa dividida, pero no es por una cuestión ideológica o conceptual, sino solo por olvido, pero de 1, 2, 3, 4, 5, 2 están usando escarapela y 3 no.
3: Sector femenino, bien.
1: Claro. El sector femenino usa escarapela, sí, el sector masculino no lo usa. Uno lo está usando al lado derecho y uno al izquierdo. Bueno,
2: ay,
1: en fin.
2: No, a los dos a la izquierda.
1: A los dos a la izquierda. Sí, bueno, pero vos estás medio en el medio, en China.
2: Porque
1: eso.
2: El corazón está acá.
0: Es muy grande el corazón de la China.
2: No, pero aparte, no está exactamente a la izquierda.
1: En el corazón de la China.
0: Día para fomentar.
1: Y acá se puso uno de esos.
3: Uno de Belgrano.
1: De Belgrano. Podés decir que lo tienes con. Decir que lo tienes con. Al rincón de los que se olvidan. La tenía escondida. Empezamos nuestra ronda por provincias a ver cómo amanece este hermoso país. Vamos primero de todo a Santiago del Estero con Luciana Luchini. Luciana Luchini, muy buen día, bienvenida. ¿Cómo le va?
4: Hola Nico, buen día para vos, para toda la gente ahí del equipo. Bueno, en Santiago del Estero helados, aunque no lo crean, en Santiago del Estero sí, también hace frío. Estamos a esta hora con 1 grado bajo cero, se prevé también que, bueno, la semana esté al igual que, al unísono que el país, ¿no? Con temperaturas muy bajitas, las mínimas que no van a superar los 3, los 5 grados y las máximas que prometen llegar hasta los 18, 19 grados. O sea que una semana bien fría para los santiagueños. Vamos a ver cuando empiece a salir el solcito, chicos, que generalmente ahí empieza a bajar un poquito más, así que creemos que vamos a llegar hasta los 2 grados al menos en estas primeras horas de la mañana aquí en este comienzo de semana, en este arranque aquí en la Madre de Ciudades.
1: Mira, fría la Santiago del Estero, que suele cobijar el punto más caluroso, ¿no es cierto?, de la Argentina en general.
4: Así es, por eso, mira, el otro día andaba por algún lado del norte del país y compraba unas medias súper abrigadas, uh-huh. Y me decía la señora, pero es muy abrigado, me dice, ¿en Santiago hace frío? Sí, le digo, en Santiago hace frío, aunque no lo crean, en Santiago hace frío, por ahí tenemos nuestras siestas que son a puro sol y que son hermosas.
1: Ay, bueno, claro.
4: Pero bueno, en el amanecer se siente el frío también aquí en el norte, ¿eh?
1: Luciana, investigan la muerte de una nena.
4: Con esta lamentable noticia nos hemos encontrado el fin de semana, sobre todo ayer domingo, hablando de esta nena. ¿Qué les puedo decir, chicas? Ha sido abandono de persona, ignorancia, negligencia. Podemos poner juntos, muchos calificativos, sí. ¿No? Lo cierto es que lo que se sabe hasta ahora, porque se está esperando el resultado de la autopsia, es que esta nena venía con mucha tos, una tos muy persistente, hace varios días, con fiebre, con un resfriado importante, y el padre, cuando la policía se entera de esta situación, le pregunta qué es lo que había pasado, les cuenta y le dicen que por falta de recursos no la habían podido llevar al hospital. Hasta ahí uno puede decir, bueno, a ver, una situación quizás cuando uno se mete en el interior profundo puede llegar a comprender, ¿no? Pero claro, al empezar a investigar encuentran el cuerpo de la nena tendido sobre una cama, pero con otros signos, estamos hablando con signos de golpes, ¿no? Estamos hablando ya de golpes que se le veían en la parte derecha de su cara, en las rodillas, hematomas en las partes de los glúteos, irritaciones en la parte de la entrepierna. Entonces, la policía empieza a sospechar de otro tipo de situación, por lo tanto empieza a indagar. La madre no contesta nada, el padre se cierra en esto de la tos, el resfrío, la fiebre y todo lo demás. Por lo tanto, anoche quedan detenidos los dos, tanto el padre como su concubina. Quedan detenidos estas dos personas. Porque ellos que dicen, no, además de estar resfriada unos días antes, ella había aprendido a andar en bicicleta y había tenido varias caídas. Es lo primero que...
1: Esa es la coartada. Pero bueno,
4: ahí quedaron y como que no cerraba para la policía y para la justicia, porque intervino obviamente la fiscalía, no terminaba de cerrar, digamos, esa versión que daba justamente el padre. Este hombre de unos 47 años, esto sucedió gente en la zona de Chañar Pozo, en el departamento Río Hondo, interior adentro de Santiago del Estero, como para que ustedes tengan una idea del lugar, ¿no? Sí. Así que bueno, vamos a ver, se espera el resultado de la autopsia, que va a ser como fundamental, como clave, digamos, para terminar de, o para empezar.
1: ¿Y eso se va a tener cuándo, Luciana, el resultado de la autopsia?
4: Y se espera que entre hoy y mañana esté el resultado de la autopsia, para empezar como a unir, digamos, la declaración del padre y para saber fehacientemente qué pasó, ¿no?, con esta criaturita de
1: ¿No hay noticia, Luciana, de que haya habido algún tipo de alerta o sospecha, digo, de maltrato por parte de vecinos,
4: no
1: la escuela,
4: nada? Nada, hasta el momento no se ha conocido ninguna denuncia por parte de, como vos decías, ¿no?, algún familiar, la maestra, algún vecino, alguien que haya alertado acerca de estos de esta situación. Hasta el momento no ha aparecido nada, por eso es que no terminaba de cerrar, ¿no?, esta declaración, claro, de este hombre, porque también se han secuestrado prendas de esta nena, su pantaloncito, un busito que tenía puesto en el momento, con algunas manchas.
2: Protocolo entonces, por lo tanto, de abuso sexual hay que aplicar.
4: De abuso sexual, y u o de manchas de sangre que podrían haber quedado de algún golpe también.
1: Sí, qué terrible. Entonces, es tremendo. Mínimamente malos tratos. Luciana, tenenos al tanto, por favor.
4: Vamos a seguir con esta información, vamos a seguir la noticia y cualquier cosa seguimos en contacto, compañeros.
1: Dale, te mando un abrazo, que tengas lindo día.
4: Buen día para ustedes y buen comienzo de semana. Chau, chau.
1: Luchini de LRA 21, Radio Nacional Santiago del Estero. Y nos vamos ahora a Gualeguaychú, provincia de Entre Ríos, con Eli del Mar Otman. Eli del Mar Otman, muy buen día, bienvenido. ¿Cómo le va?
5: Hola, muy buenos días, Nico. Muy buenos días para todo el país, para la mesa. Ahí mucho frío en Gualeguaychú. Tenemos 1 grado 4 décimas bajo cero de sensación térmica.
1: Pero
5: la
1: mirá,
5: temperatura apenas 4 décimas de grado. Una mañana que se presenta linda, que comenzó a salir el solcito y que espera levantar hasta los 16 grados según el Servicio Meteorológico Nacional que tenemos acá en Gualeguaychú, por suerte.
1: Bueno, que empiece a levantar entonces. Lo que ha levantado, parece, es la liquidación del agro, ¿no? O va a levantar.
5: Va a levantar. A ver, hay buenas expectativas en el agro, también cruzadas con algunos puntos amarillos en el tablero. ¿Por qué? Porque desde la Bolsa de Cereales de Rosario se refrendó algunos datos que ya había dado también la Bolsa de Cereales de Entre Ríos, una mayor estimación de las exportaciones de soja y maíz, que elevarían ese índice por encima de los 36.100 millones de dólares para este año 2026 por parte de la República Argentina. ¿Por qué? Por un lado, porque hay una mejor cotización de lo que son las oleaginosas en el exterior y los granos, y por el otro lado, ¿no?, también porque ha mejorado el volumen de producción de la República Argentina, sobre todo el maíz, que es mucho más fuerte que años anteriores. Entre Ríos y Santa Fe estuvieron afectados por una bacteria que se llama chicharrita, que se come el granito de el malo justamente de maíz, y eso hizo que durante las últimas dos campañas bajara lo que fuera el nivel de producción de maíz y que por ahí creció girasol o lino acá en Entre Ríos.
1: Mira vos.
5: Este año retornó la producción sobre todo hacia maíz, por lo tanto ese índice de exportación va a crecer. ¿Cuáles son los focos amarillos? Por ahí lo puso hoy en palabras el presidente de la Bolsa de Cereales de Entre Ríos. Uno, el tema de las retenciones. Argentina empieza a ser menos competitivo que Brasil o que Estados Unidos en el mercado internacional. Por lo tanto, ahí los cerealeros están pidiéndole al Estado Nacional otra vez una reducción en esa cuestión. Y quizás también el precio internacional de los fertilizantes. Un precio en dólares, claro, que se ve afectado por el contexto internacional, ¿de acuerdo? Guerra y demás, todo eso afecta el precio de los agrotóxicos, agroquímicos o fertilizantes, como le quieran llamar, que se utilizan en el campo para sobre todo matar lo que son los pastitos que crecen debajo de las plantas y que...
1: Agroquímico, agrotóxico es otra cosa. Che, Eli del Mar, muchísimas gracias por el reporte.
5: A vos, que tengan una muy buena jornada y esperemos que estos números cierren muy bien para la provincia de Entre Ríos y para la Nación.
1: Dale, abrazo grandote, Eli del Mar Otman, de LRA 42, Radio Nacional, Gualeguaychú, provincia de Entre Ríos. Y nos vamos ahora a Rosario, provincia de Santa Fe, con Martín Paltroni. Martín Paltroni, muy buen día, bienvenido, ¿cómo le va?
6: Hola Nico, ¿cómo estás? Buen día para vos y para todo el país. Desde Rosario, con 0 grados de temperatura en este momento, la humedad bastante alta, 98%, y para hoy esperamos una máxima de 16 grados, así que una jornada fría tenemos por delante.
1: Mira vos, ¿qué es este choque de buques que hubo en el Paraná y que nos convocó la atención el fin de semana?
6: Sí, fue muy impactante, ¿sí? Frente a la ribera central de Rosario, Corrientes y el río, mucha gente a esa hora de la tarde tomando mates, más o menos a las 5 de la tarde, chocaron dos embarcaciones, una era un buque de ultramar, el Ginga Bobcat, de bandera panameña, y otro un remolcador llamado HB Perseus, que es de bandera boliviana, que navegaba comandando un convoy de barcazas que iban con destino a San Nicolás. Todavía se están investigando los motivos, pero el remolcador no logró evitar la colisión con el buque que estaba anclado en el medio del río, en la zona de Rada, que es la zona que está habilitada para el fondeo. Entonces, la maniobra no alcanzó para impedir el impacto. ¿Cuál fue la consecuencia inmediata? Que varias barcazas se desprendieron del remolcador. Justo en el momento del impacto también pasaba un tercer buque carguero en paralelo a las dos embarcaciones, pero bueno, afortunadamente no sucedió nada, pero se vivieron momentos de bastante tensión porque, bueno, estaba todo el mundo allí en la costa rosarina viendo cómo chocaban estas dos embarcaciones.
1: Es impresionante ese telón de fondo que propone, ¿no es cierto?, uh-huh. a la costa de Rosario, la... navegación fluvial, vos ves los barcos enormes, ¿no es cierto?, que pasan por ahí. Bueno, en ese contexto pasó esto.
6: Sí, forma parte del paisaje los rosarinos. Ahí te agrego un dato más. La embarcación de bandera panameña, el 5 de mayo de este año, también en el río Paraná, a la altura de Campana, tuvo otro accidente. Había chocado contra una embarcación de las Islas Marshall. Y ahí se dio un hecho bastante más grave porque, bueno, esta embarcación llevaba ácido sulfúrico y la otra embarcación llevaba combustibles refinados. Por suerte no pasó nada, pero bueno, el dato se suma que en poco tiempo, ¿no?, con diferencia de semanas, tuvo dos accidentes fluviales esta embarcación.
1: Martín, muchísimas gracias por el reporte. Que tengas hermoso día.
6: Gracias, un saludo para todo el equipo.
1: Es Martín Poltroni del RA5, Radio Nacional Rosario, provincia de Santa Fe. Y nos vamos ahora a Bariloche, provincia de Río Negro, con Urbano Flaivani. Urbano Flaivani, muy buen día, bienvenido, ¿cómo le va?
7: Buen día, Nicolás y equipo, ¿cómo les va? Una mañana muy, pero muy fría, 4 grados bajo cero la temperatura. Ajá. Y la sensación térmica 7 grados 2 décimas bajo cero, Nicolás. Más fría, bueno, todavía a las 6 de la mañana.
1: 7 grados bajo cero, me estás diciendo.
7: 4 grados ahora, esta hora, sí. Estuvimos más o menos en 6 grados bajo cero en la hora anterior.
1: ¿Y la sensación térmica?
7: 7 grados 2 décimas bajo cero con una humedad del 71%.
1: Ahí está, la humedad te hace sentir más frío todavía, ¿no?
7: Sí, ya se ha instalado, se quedó, vino para quedarse ya hace casi una década, un poco menos, que bueno, ha cambiado. Antes el clima era, por lo menos, era muy seco, uh-huh. Hablábamos de 40%, 35%, 45%, ahora ya estamos hablando de 70% para arriba.
1: Contame, Urbano, ¿qué es esto del incendio ahí en el Hotel Huemul?
7: Sí, un hotel emblemático, sí. Comenzó a funcionar en el 42, imagínate. Algunos hablan, los memoriosos, los historiadores, que había empezado antes ya con, hay registros con tareas preliminares en el 38, un hotel que, bueno, tenía toda parte de su estructura a la vieja usanza, con madera en la época de oro, ¿no?, donde se priorizaba mucho el diseño y demás, y obviamente madera, ubicado más o menos en el kilómetro 1,5 de la avenida Bustillo, uh-huh. Sobre la pendiente que da hacia el lago Nahuel Huapi, un lugar hermosísimo. Con el tiempo se fue, bueno, fueron realizando nuevas tareas y demás. Hoy estábamos hablando de un hotel más o menos con una capacidad entre 80 y 90 personas. Bueno, fue arrasado, sí, por el incendio.
1: Las imágenes son tremendas.
7: ¿Cómo?
1: Las imágenes son tremendas.
7: Sí. Alguna vez creo que hablábamos sobre el tema de las... Acá se trabaja mucho en las quemas controladas, ¿sí? Ajá. Durante el verano están prohibidas y a partir de abril comienza, abril, mayo, comienzan a permitirse las quemas, pero controladas. Uno tiene que realizar el pedido a bosques y parques. Bueno, estaban trabajando en una quema controlada, aparentemente el fuego se trasladó por una enredadera y bueno, vino la debacle.
1: Tremendo, la verdad. Urbano, no, me quedé ahí mirando las imágenes que son impresionantes.
7: Sí, son dantescas, sí, imagínate, sí, que sí, sí. Gran parte del hotel, como te decía, está construido con madera de época, hace 83 años.
1: Tremendo. Ahí veremos después cuál es el reporte final, ¿no es cierto?, sobre sí. los daños, pero bueno, cuesta imaginar que la estructura pueda sobrevivir, ¿no?
7: Sí, aparentemente sí, los datos son, sí. los daños materiales son totales, uh-huh. aparentemente.
1: Urbano, muchísimas gracias.
7: A disposición.
1: Un abrazo.
7: Un fuerte abrazo.
1: Un fuerte abrazo. Urbano Flaivani, de LRA 30, Radio Nacional Bariloche, provincia de Río Negro.
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0: César Tapia, muy buen día, bienvenido, ¿cómo le va?
1: Nico y equipo, ¿cómo andan? Buen día.
0: Bien, muy bien, muy bien, acá arrancando la semana.
1: Sí, fresquita la mañana del lunes.
0: Fresquita, fresquita, no se queje usted porque va a ir a Bariloche, que tiene una sensación térmica de 7 grados 2 décimas bajo cero.
1: Uy, yo iba a decir que hace 4 grados acá que hay helada.
0: ¿Viste? Ni bueno, pero entonces, lo de la helada, ¿le gusta caminar sobre la helada? Crunch, crunch.
1: No. Sí, no, he metido raqueta alguna vez en algunos lugares.
0: Ah, mira.
1: Cuando se camina en la nieve.
0: Sí.
1: Es bueno para los músculos.
0: Me imagino, nunca lo hice, sí. Nunca lo hice. Me acabas de desbloquear necesidad. Che, César, bueno, ocupado sobre la infraestructura vial alrededor de los puertos.
1: Sí, alrededor de los puertos es una preocupación grande. A ver, no es de ahora.
0: No.
1: Lo cierto es que cada vez que se habla de estos temas, y más cuando se expone de la manera que se ha expuesto en esta campaña, con la gran cantidad de camiones, con la gran afluencia alrededor de los puertos, bueno, la preocupación, y sobre todo, te ponía ahí en el título como provincial, porque uno de los puntos es Santa Fe. Todos sabemos que el puerto de Santa Fe,
0: claro,
1: es uno de los lugares donde más afluencia de camiones hay. Bueno, ese es el punto en el cual el gobierno de Santa Fe ha manifestado la posibilidad de organizar este fideicomiso que habíamos mencionado ya en la semana, y en Aire de Campo hemos hablado con algunos representantes, pero que, bueno, ese dólar con 50 por cada tonelada que transite, que vaya a los puertos, que los exportadores tengan que poder apoyar este fideicomiso alrededor de esos valores. Algo que, de alguna manera, es un manejo con el destino, o sea, el Estado sería el administrador, pero lo que dicen que el manejo con el destino de los fondos quedaría a cargo de los privados, para que sea efectivo dónde va a ir ese dinero. Obviamente que las expresiones de diferentes lugares, especialmente el tema de exportadores, han manifestado, bueno, que siempre tiene que salir del mismo lugar lo que tiene que ver con las rutas, y que va a ser el único apoyo en algún momento, porque tiene que salir desde ese lugar si después esos alrededores de los puertos lo van a aprovechar desde diferentes aspectos, porque no solamente entra toneladas de cereales alrededor de los puertos, ¿no?
0: No, claro. Así que...
1: No, este es un punto en que algún momento se había hablado sobre el costo del combustible, ¿no? Que salía desde el valor desde allí. Bueno, este es un debate que me parece que está de manifiesto y que en algún momento va a tener que abordarse, más allá de que si este fideicomiso avanza o no, pero me parece que es algo que ya lo hemos hablado muchas veces, y la agroindustria lo habla, porque se habla mucho de super cosecha, pero después hay que sacarla por los caminos rurales y después hay que transitar por las rutas. Bueno, recordemos que el ministro de Desregulación, Federico Stutzenegger, habló en CRA el otro día, en la bolsa de cereales, sobre la licitación de esos 9.000 kilómetros de rutas, que 1.800 ya empiezan a estar trabajando, pero bueno, son algunos de los puntos en los que se avanza con respecto a esto, ¿no?
0: César, clarísimo.
1: Abrazo grande y abríguense. Que tengan linda
0: por
1: mañana.
0: Favor, tal cual. Abrazo grande.
1: Hasta mañana.
0: Es César Tapia.
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11: 8 de la mañana en la República Argentina. El presidente Javier Milei hablará ante estudiantes universitarios. Esta mañana concurrirá a una casa de altos estudios privada donde brindará un discurso sobre temas económicos, entre otras cuestiones. La aerolínea El Al Israel podrá operar vuelos regulares en la Argentina. El gobierno la autorizó a explotar servicios internacionales de pasajeros y carga entre ambos países. Derrota del Partido Socialista Español en Andalucía. La estructura política de Pedro Sánchez perdió en las elecciones regionales que avalaron en las urnas al Partido Popular, que obtuvo 53 bancas. La información del deporte con Rodrigo Ruiz.
12: Fútbol de ascenso, Primera Nacional. Hoy se van a disputar dos partidos correspondientes a la fecha 14 del certamen. 15:30, Defensores de Belgrano recibiendo a Chaco Forever, y 20 horas en el barrio de Floresta, All Boys ante el Deportivo Morón.
11: El estado del tránsito con Romina Winner.
13: En la provincia de Neuquén, los pasos internacionales Cardenal Zamoré, ubicado en Ruta Nacional 231, y Pino Hachado, ubicado en Ruta Nacional 242, ambos están habilitados a la circulación para todo tipo de vehículos. Recordar que en esta época es obligatoria la portación de cadenas. Además, en Mendoza, el paso Cristo Redentor, ubicado en Ruta Nacional 7, que conecta a Argentina con Chile en la región de Cuyo, operativo las 24 horas para camiones, colectivos y vehículos particulares. Desde el 1 de junio cambia el horario, pasa a operar de 9 a 21 horas.
11: En Córdoba, donde nos escuchás a través de la M750, la temperatura es de 1 grado 2 décimas y el cielo permanece despejado. En Buenos Aires, la temperatura 4 grados 8, la humedad 86%, cielo despejado.
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0: Buen día a los de las 8 de la mañana. 3 minutos pasan ahora de las 8 de este lunes 18 de mayo de 2026 en todo el mundo. Y arrancamos con qué temperatura, Fer.
1: 4 grados 8 décimas. No se quiere mover de los 4 grados
0: no
1: la
0: se
1: temperatura.
0: Quiere acá.
1: Sí, acá, claro, claro.
0: Andaba Bariloche, mira cómo se mueve. Hasta en Santiago del Estero hace frío, nos decía
1: sí,
0: recién.
1: Y yo te digo, claro, hasta Santiago del Estero, acá tengo para repasar también lo que es Salta, Tucumán, Misiones. Bueno, les contamos que el tiempo está fresco en toda la República Argentina. Según el Servicio Meteorológico Nacional, el ingreso de aire frío mantiene estas temperaturas muy bajas en todas las regiones. Gran parte de la provincia de Buenos Aires tiene mínimas de 4 grados a 7, con mañanas frescas, las máximas serán de 19 grados. Por ejemplo, en el norte argentino también se siente el cambio. En Salta y en Tucumán tendrán mañanas frías, Nico, y tardes frescas. Nos vamos a Misiones. El litoral, el descenso térmico llegará acompañando de ambientes mucho más húmedos, como están acostumbrados, pero bastante más frescos que en los últimos días. Desde el Servicio Meteorológico Nacional recomiendan extremar los cuidados con la calefacción.
0: Efectivamente, eso, mucho, mucho cuidado con eso. 4 minutos ahora de las 8 de la mañana, ¿qué hay que saber? El presidente de la Nación, Javier Milei, dará una charla sobre economía en una universidad privada. Hablará ante estudiantes de las cátedras que imparte en la Universidad de Belgrano el ministro Federico Sturzenegger. Diputados debate la ley hojarasca y el régimen para zonas frías. Este miércoles la Cámara Baja sesionará para dar tratamiento a los proyectos. La ley hojarasca propone eliminar 70 leyes que generan costos inútiles a los contribuyentes, resultan obsoletas o afectan libertades individuales. El segundo proyecto, con dictamen esta semana, restringe el universo de beneficiarios del régimen de zona fría a la Patagonia, Malargüe, provincia de Mendoza y La Puna. La justicia rechazó citar a Claudio Chiqui Tapia para que detalle cómo fue la liberación de Nahuel Gallo. El juez Sebastián Ramos no hizo lugar al pedido del fiscal Carlos Estornelli. Se buscaba que el presidente de la AFA responda a los interrogantes sobre la negociación con las autoridades venezolanas para la liberación y posterior regreso al país del gendarme Nahuel Gallo, que estuvo cautivo 448 días en Venezuela. El gobierno analiza nuevas sanciones contra la Superliga y espera una definición judicial sobre la AFA. El plazo para responder los requerimientos de los veedores venció este viernes a la medianoche. En Nación sostienen que la AFA tiene una apelación en trámite, mientras que la Superliga aún no activó una vía judicial. Caso Loan, empieza la inspección ocular en la casa de Catalina y el Naranjal, donde lo secuestraron. La Justicia Federal de Corrientes ingresa nuevamente al escenario donde desapareció el niño, en la localidad de 9 de Julio. Será recorrido antes del juicio oral contra 17 imputados. Crisis en Bolivia, el gobierno busca destrabar los bloqueos de rutas y crece el desabastecimiento en La Paz. Sectores sindicales, campesinos e indígenas piden la renuncia del presidente Rodrigo Paz. Estados Unidos denuncia un intento de desestabilización. El socialismo de Pedro Sánchez sufrió su peor derrota histórica en Andalucía. Volvió a imponerse el Partido Popular, aunque sin lograr la mayoría. Obtuvo 53 bancas y deberá negociar para gobernar con Vox, que creció fuerte. El régimen de Irán amenazó a Estados Unidos con romper el bloqueo en Hormuz y aseguró que el mar de Omán será su cementerio. Nuestras fuerzas armadas están listas para la acción, declaró Rezai, que es el asesor militar del líder supremo iraní, que sostuvo que Teherán considera al cerco marítimo impulsado por Washington como la continuación de la guerra. Alejandra Gallo, muy buen día, bienvenida, ¿cómo le va?
2: Pero ¿cómo estamos? Muy buen día. No voy a decir que es frío, porque después de escuchar...
0: ¿Qué botón que es? ¿Qué botón que es? No, claro, ¿qué botón que
2: es? No pasa nada. Él me recibe con matecito.
0: Y yo lo fui haciendo como larguito, ¿entendés? Para que te puedas sentar. Bienvenida, ¿cómo le va?
2: Escúchame. Me saqué los guantes.
0: Está muy bien. ¿Acá y se sube a round sin guantes? No, sí, claro.
2: Yo siempre le hago eso.
0: Las manos heladas.
2: Es tremendo el frío que está haciendo, claro. Pero no voy a decir nada porque después de escuchar que en Bariloche está haciendo 7 grados bajo cero de sensación térmica...
0: De llenos nos quejamos.
2: Chito la boca, ¿no?
0: Sí. De llenos nos quejamos. Claro que en Bariloche es otra cosa.
2: Y sí.
0: ¿No? Dice uno con la impunidad de que cuando va a Bariloche va de turismo. Pero el que vive en Bariloche, trabajar, por otro lado, está acostumbrado. Bueno, ¿qué nos cuenta?
2: Habría que ver si hace más humedad acá que en Bariloche, porque en este momento está bueno.
0: Y hay en Bariloche intenso. 70 y pico acá.
1: Nosotros tenemos ahí, 86.
0: Más y más acá. Sí. Así que ahí estamos.
2: En un ratito te voy a hablar de números.
0: ¿De qué me va a hablar?
2: Te voy a hablar de números, del camino a la normalización.
0: Ah, muy bien, me gusta esa metáfora.
2: Que tiene que ver eso con el transporte. Te voy a hablar del SuperDigi. ¿Qué están preguntando algunos empresarios en el Ministerio de Economía sobre los detalles que podría tener el SuperDigi? En un ratito te cuento todo eso.
0: ¿Qué están preguntando? Léalos.
2: ¿Qué quieren saber?
0: ¿Qué quieren saber?
2: ¿Qué quieren saber? Los que ya están sacando cuentas para posiblemente sumarse.
0: ¿Quién va a ganar las elecciones? Quieren saber, capaz.
2: Entre otras cosas.
3: Imagino que
0: vamos a la más,
3: ¿no?,
0: simple.
2: A ver, dale, hagamos una apuesta.
3: Imagino, porque cuando se anunció se dijo que iban a ser sectores que no tenían historia en Argentina o eran nuevos, innovadores, y no se amplió mucho más esa información, ¿no?
2: No, pero bueno.
3: Imagino que debe ser por el lado de la inteligencia artificial.
2: Muchos, la mayoría vienen por ahí. Pero también insisto con este tema, el tema proveedores. Proveedores de grandes empresas, regionales. ¿Van a tener algún tratamiento específico a eso o no?
0: Hay que generar ahí cadenas, ¿no es cierto?, de apoyo de
3: desarrollo.
0: Las nuevas verticales, claro.
2: Y quiero hacer una denuncia pública.
0: ¿En serio? Esperá, porque no tenemos música de denuncia pública todavía, pero ahí la están preparando. Tunun, tun, tun, tun. Así sería, ¿no?
2: Sería así.
0: Tun, tun, tun, tun, tun, tun, tun, tun, tun, tun.
2: ¿Qué verdad?
3: No, porque...
2: ¡Apa! El agua de mate está hilada.
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0: Cecilia Díaz, muy buen día, bienvenida, ¿cómo le va?
5: Hola, Nico, buen día, ¿cómo estás vos? La mesa, los oyentes.
0: Estamos todos muy bien, lunes arrancando, así que contentos. ¿Por dónde viene la cosa internacional? Algo adelantamos.
5: Adelantaste bastante porque es un lunes con mucha información. Arrancamos, si querés, con la guerra en Medio Oriente, porque Donald Trump, ¿sabés qué? Ayer... sacó un par de posteos de sus verdades, ¿no?, en su Truth Social, diciendo que el tiempo se le acaba a Irán, que más vale que se dé prisa y rápido o no quedará nada de ellos, el tiempo apremia. Lo interesante es ver cuándo escribió esto. Lo escribió mientras estaba hablando por teléfono con Benjamín Netanyahu. Mientras hablaba con Netanyahu, hacía las traducciones, o hablaba, porque Netanyahu habla bien inglés, empezó a postear esto. Esto lo confirma la oficina de Netanyahu, que empezaron estos posteos cuando estaban charlando. ¿De qué estaban charlando? No informó ninguna de las dos oficinas de los presidentes de Estados Unidos o de Israel, pero trascendió que están viendo... ¿Qué medidas se podría tomar en contra de Irán si se reanuda y se da fin a esta tregua? Hoy Trump se reúne con su gabinete de crisis para evaluar justamente qué medidas se va a tomar en los próximos pasos y en terreno.
0: Volvemos a estar empantanados, ¿no es cierto?
5: Está bastante empantanado el proceso de diálogo. Irán denuncia que Estados Unidos no hizo ninguna concesión. Recordemos que la semana pasada se estaban mandando cuáles eran sus líneas rojas. Lo único que se ve como avance es que el presidente de los Estados Unidos, Trump, a finales de la semana pasada, el viernes, dijo que podría llegar a aceptar que Irán deje de enriquecer uranio por 20 años. Es decir, que no le daría el fin total a su plan, sino un congelamiento. Esto puede hablar de un avance en las negociaciones. Por ahora no pasa nada. Y mientras tanto, Amnistía Internacional dijo que Irán está ejecutando a un opositor por día y ya mataron a 35 que fueron ejecutados desde abril.
0: Eso te muestra
5: la situación interna.
0: Sí, la inhumanidad, digamos, pasando. Además, ¿no es cierto? Pasa claro. Por ahí. Después voy a querer charlar contigo sobre la situación en Bolivia.
5: Sí, sí, en la próxima
0: usted, que
5: salida.
0: Usted es una bolivióloga, bolivianóloga, ¿no es cierto? Algo seguís así. El caso de Bolivia desde siempre.
5: Sí.
0: Y nada, quiero que me ayudes un poquito a entenderlo.
5: Sí, porque hay bloqueos muy fuertes.
0: Otra vez, cuando no gana Evo, pasan estas cosas, ¿no es cierto? Es muy difícil gobernar Bolivia si no es el que Evo quiere.
5: Bolivia es un país con una conflictividad y con una movilización muy fuerte con todos los gobiernos. Estas movilizaciones son de los simpatizantes de Evo Morales, pero es histórico movilizaciones.
0: Pero acá tenés la convicción sobre la democracia, en definitiva, ¿no es cierto? Ganar y perder. No vienen a perder.
5: Sí.
0: Y eso me parece que es grave. Pero después nos lo contás tranquilos con tiempo, porque es para desarrollarlo. ¿Te parece? 14 minutos ahora de las 8 de la mañana vamos a charlar con Daniel Adler, que es especialista en seguridad ciudadana e inclusión social, sobre todo sobre la situación de seguridad en la provincia de Buenos Aires, que recordemos, se conocieron estadísticas ahora de 3 homicidios por día. El 80% de las víctimas es lo que se llama silenciosa. ¿Qué quiere decir? La cifra negra de la inseguridad, es decir, los casos no denunciados, ¿sí? Más allá de que hay una denuncia cada 30 segundos.
5: Es una locura.
0: Una denuncia cada
5: 30
0: segundos.
5: Pero bueno, lo contamos todas las mañanas, Nico.
0: Y el 40% de los 100.000 policías de la provincia estaba con carpeta médica o psiquiátrica.
5: Otro problema.
0: ¿No es cierto? Daniel Adler, muy buen día. Nico Jacobi, en Nacional, gracias por atendernos.
6: ¿Qué tal, Nico? Muy buenos días, un saludo a la China también y por supuesto a toda la audiencia que está del otro lado.
0: Bien, Daniel, nos ayudas un poquito con estos números, ¿no es cierto? Que bueno, pintan algo que conocemos y es el cuadro de inseguridad en la provincia.
6: Sí, es el cuadro de muerte, de narcotráfico. ¿Cuánto, me preguntaba, ¿no? Mientras escuchaba tu apertura, ¿cuánto vale algo en la provincia de Buenos Aires? ¿Cuánto vale una propiedad, un auto, una bicicleta, lo que sea, en una provincia realmente gobernada por el narcotráfico, por el delito y por la violencia, donde se romantiza la cultura villera, donde claramente tratando de dejar la política de lado, ¿no? Pero hay un componente ideológico a favor de la criminalidad y en contra de la seguridad, donde hay 12 tipos de excarcelaciones distintas, es decir, capturan a alguien. Y lo difícil que es capturar, porque como bien vos decías, hay una denuncia cada 30 segundos. Después, el 80% de las víctimas opta por no denunciar, porque descreen la justicia, claro, la policía. Al menos el 80%. En criminalística le llamamos cifras negras. Me consta esa cifra. Nosotros tenemos un portal que se llama LAC, LAC, que es Laboratorio de Análisis Criminal, en donde recibimos denuncias anónimas y también fidelizamos colaboradores ciudadanos. Es decir, vamos dando seminarios en distintos puntos de la provincia, de ahí al final del seminario le damos tips de seguridad, el participante, el ciudadano, escanea un código QR y ya pertenece a la red de colaboradores, que por supuesto es anónima. Y constantemente nos envían fotos, nos envían audios, nos envían datos muy técnicos, muy preciso sobre narcomenudeo, sobre venta de armas, que por supuesto trasladamos a la justicia provincial. El tema es que del 100% de lo que se denuncia, solo se judicializa un 2%.
0: Claro.
6: Es terrible, claro. Es dramático.
0: Te muestra, como decís, la falta de legitimidad, ¿no es cierto?, del Poder Judicial en un punto, porque uno no cree en él, pero además le quita a los gobiernos insumos para poder generar una política criminal basada en datos, ¿no?
7: Claro, es muy cierto lo que decís, porque...
0: Yo no puedo hacer un mapa del delito si no tengo las denuncias.
7: Exacto, es fundamental, porque para... Esto va allá de psicología, ¿no? El primer paso para resolver un problema es reconocerlo. Si ese problema, de alguna forma, instigás al ciudadano a que lo normalice, lo naturalice, decir, bueno, me robaron las cuatro gomas del auto, pero está bien, es parte de lo que es Latinoamérica, no está bien. O, y bueno, mataron...
2: La desgracia con suerte.
7: Exacto, China, la desgracia con suerte. Yo pienso realmente que esto viene de más atrás, que no es solamente la inseguridad, porque por más que parezca atrevido de mi parte, revertir la inseguridad en la provincia de Buenos Aires no es tan complejo como nos hicieron creer. No es tan difícil y no son años de trabajo. Es decisión política, como también es decisión política que haya zonas liberadas. Entonces, tanto intendentes, por supuesto el gobernador, para mí el gobernador es el que maneja el recurso humano, el que tiene la responsabilidad directa sobre lo que pasa en la provincia. El recurso humano es la policía. Bien vemos que tenemos el récord latinoamericano de policías bonaerenses suicidados. Sí. Vamos, ¿qué estamos ahora? ¿En el mayo? En
0: mayo,
7: tenemos casi
0: mayo 18.
7: 41 suicidios en lo que va del año. El año pasado cerramos con 38. El año anterior, cifras similares. O sea, es dramático lo que pasa con las fuerzas del orden. Y eso se debe justamente al, no quiero decir corrupción, pero al mal manejo del dinero, donde se invierten 30.000 millones de pesos por año solamente para blindarse mediáticamente, o este Secretaría de la Mujer también.
0: Es que no es una prioridad, Daniel, para la provincia de Buenos Aires, digo, para el proyecto político de Kicillof, esto está claro y hay que ponerle nombre, la seguridad. Dijiste al empezar la charla, en el distrito se romantiza la delincuencia. ¿A qué te querés referir con eso?
7: Me refiero a la cultura villera, a la proliferación de toda esta narcocultura que va por redes sociales, estos actores sociales que, como ejemplo, Peso Pluma y otros, no sé, 60 y pico actores más, que en los municipios muchas veces se ponen esos tapes o esas músicas de fondo en todos los actos que se hacen. O incluso el mismo gobernador sale a los medios nacionales y dice, no, bueno, la verdad que si no tuviera para comer yo también me iría de caño. O la gente sale a trabajar cuando en verdad sale a delinquir. Todos esos mensajes subliminales, ¿no? Esos trucos mentales provocan un daño, no te voy a decir irreversible, pero muy profundo dentro de una o dos generaciones. Entonces, a eso me refiero, con tener muy... Esto es algo simple, es algo claro, Nico, China, básicamente, vos sos autoridad, bueno, tenés que defender al inocente y hacer que castiguen al culpable. No hay acá intermedio, o sea, saber que también que cuando...
0: Ellos están en una operación complejísima, pero que ha dado cierto efecto, porque de alguna manera sedimenta en el inconsciente, ¿no es cierto?, colectivo, de dar vuelta esa ecuación que vos propones, Daniel, ¿no es cierto? Y que víctima sea el victimario, victimario el víctima, bien el mal, mal el bien, ¿no? Y bueno, en eso han estado.
2: Pero eso hace a la connivencia también, ¿no, Daniel? La connivencia de los distintos actores judiciales, del Poder Ejecutivo, la policía misma.
7: Lo que acaban de decir es fundamental. Lo que dijo Nico, nosotros le llamamos crisis macro disruptiva, donde el rol del bien y del mal se invierten. Claro. Y después la parte de la connivencia, la complicidad, lastimosamente eso existe, porque no hay posibilidad alguna que delitos tan complejos como el narcomenudeo, que es tan visible, señores, es tan visible y tan fácil de frenar, o sea, que en una casa se expenda droga, que haya vehículos y personas que se acercan varias veces por día a comprar droga a una locación, es algo absolutamente visible, que si no se quiere frenar, y es porque hay una protección que viene más allá de la criminalidad convencional. Entonces, yo realmente creo que es el momento, porque uno dice, bueno, está bien, sabemos todo esto, sabemos que tenemos 5 fuerzas federales, sabemos que siempre un Estado va a ser más fuerte que cualquier organización criminal. ¿Y qué hacemos con esto? Porque en definitiva los políticos son elegidos para dar soluciones a la gente, no sí. para estar hablando tonterías en redes sociales, en medios de comunicación, sí. como pasa.
0: Estoy intentado, Daniel, de proponerte lo siguiente. Vos podés no contestarme, hacemos, se colgó, se me cortó la comunicación.
7: Seguro que voy a contestar. Daniel, puedo decir que no sé.
0: No, porque es saltar un poquito de distrito a la Ciudad Autónoma de Buenos Aires, ¿no? Sabés que venimos de este operativo Tormenta Negra en algunas villas, ¿sí? De la ciudad de Buenos Aires, y la reacción de la iglesia, con García Cuerva a la cabeza, ¿no es cierto?, criticándolo en tanto operativo de seguridad, porque en sí mismo es estigmatizante, la Tormenta Negra es cuando el Estado no está. Digo, ni siquiera endilgándole la voluntad de tal cosa, pero el subproducto dramático que tienen declaraciones como esta.
7: Bueno, varias reflexiones, sé que lo tengo que resumir porque el tiempo al aire siempre es corto, ¿no? Pero si a la iglesia realmente le molesta que haya un operativo de seguridad a favor de la gente de bien y en contra de la criminalidad, que

0: las fibras del corazón a todos los sectores, ¿no? Más que criticar, porque de la crítica, ¿qué se saca? Absolutamente nada. O sea, lo importante son las buenas ideas, no solamente las buenas ideas, perdón, para el otro acto, las ideas que lleven a hechos, porque buenas ideas son también parte de la venta de humo que le critico muchas veces a los políticos. Ideas que lleven a hechos concretos que solucionen los problemas a la gente. Yo, la verdad, mira, el otro día hice un ejercicio con el ChatGPT que me aterrorizó. Puse en discursos de varios políticos, no voy a decir los nombres para que no parezca una charla política esta, pero de todos los sectores. Lo puse esto en ChatGPT con un especialista que trabaja conmigo y nos dimos cuenta que el 80% del tiempo los políticos están dedicados a la banalidad, a la rosca política y a las peleas cruzadas y no les importa, no saben o no mencionan los problemas reales de la gente. Entonces yo me preguntaba, creo que lo hablaba también con un amigo, digo, ¿para qué caxos son políticos si solamente están peleándose entre ellos y se tiran acusaciones y se olvida que todos están un tiempo corto, 4 años, 6 años, si es un senador, y que el tiempo es prestado, y que después de ese tiempo, toda esa gente va a tener que seguir caminando por la vía pública, mirando los ojos a la gente y diciéndole, mirá, solo estuve ahí por banalidad, y no pude solucionar, o no quise, o no supe, o lo que sea, pero tenemos que estar un poco más indignados con los políticos mediocres. Tenemos que exigir realmente gente que nos solucione los problemas y que le importe lo que le pasa a la gente.
1: Daniel, te agradezco como siempre un montón por la charla.
0: No, por favor, Nico y China, gracias por la valentía de tocar estos temas al aire.
1: Un abrazo grande. Es Daniel Adler, que es experto en antiterrorismo urbano. Charlábamos con él sobre si querés, encuesta, estos números, ¿no es cierto?, que se dieron a conocer estos días y que en realidad concretan algo que está en el sentir de todo quien camina a la provincia de Buenos Aires. Tres
2: Y
1: homicidios por día,
2: claramente.
1: 80% de las víctimas son silenciosas, es decir, que no denuncian, aún así hay una denuncia cada 30 segundos, y el 40% de los 100.000 policías con carpeta médica o
2: Y
1: psiquiatría, lo
2: queda
1: cual es
2: claro la
1: imposible.
2: relación de uno de los factores más importantes que tienen que ver con esto y que es el
1: El
2: narcotráfico.
1: narcotráfico. Pero después voy a volver sobre esta, si querés, palabras de Jorge García Cuerva,
2: Sí,
1: que es el arzobispo de la Ciudad Autónoma de
2: preocupante.
1: Buenos Aires, en la misa mínimamente populismo, ¿no es cierto? Como tengo ahí, mezclo todo y digo lo que quiero. No, no, no pasa por ahí. ¿Dónde está la responsabilidad, ¿no es cierto? Miriam Mariotto, muy buen día, bienvenida, ¿cómo le va?
3: Buen día, ¿cómo están? Aquí comenzando con este día fresco, pero justamente con un incendio. Esto ocurre aquí en el barrio de Villa Crespo, minutos antes de las 7 de la mañana, según dicen los vecinos, cuando empezaron a ver el humo que salía de una parrilla que está ubicada. Se llama Estación Villa Crespo. Raro el horario, porque bueno, es un horario que afortunadamente indicaba que el local estaba cerrado y eso de alguna manera hizo que no hubiera personas afectadas. Solamente dos hombres fueron atendidos, pero en el lugar y no sufrieron ningún tipo de intoxicación ni tuvieron que ser trasladados. Usualmente lo que ocurre, todavía estamos aguardando que los bomberos den una definición porque están realizando la inspección en esta parrilla cuando ya apagaron el fuego, es que los ductos de extracción de aire están llenos de grasa. Esto ya ha ocurrido en otras oportunidades, en este
1: Sí,
3: mismo
1: sí,
3: tipo
1: sí, sí.
3: de siniestros. Bueno, hacen que se incendie directamente por la cantidad de grasa, por no estar bien limpio
1: Eso es
3: el
1: lo que pasa.
3: conducto de evacuación del olor y del humo. Bueno, hizo que el incendio fuera bastante importante. Siete dotaciones de bomberos trabajaron en el lugar. Todavía está la calzada semi cortada, la mitad de la calzada de la avenida Corrientes está disminuida el tránsito, justamente porque están trabajando aún los bomberos. Y bueno, toda esta zona, ¿no? Las avenidas como Calabrini, Ortiz, Juan P. Justo, fueron también
1: Claro.
3: afectadas en el tránsito, ¿no? Una zona muy transitada a esta hora de la mañana, cuando están llevando a los chicos al colegio, cuando la gente está yendo a trabajar. Y bueno, esto ha traído bastantes complicaciones en esta zona de Villa Crespo.
1: Miriam, los daños, se veía el fuego, ¿no es cierto? Impresionante, las imágenes a través de las
3: Sí.
1: vidriera. ¿Los daños son de qué calibre? Digo, ¿va a poder abrir más o menos pronto la
3: Y
1: parrilla otra
3: la
1: vez?
3: estructura se ve, por lo menos de afuera,

0: la estructura se ve sana. Hay un pasillo lateral que se ve que comunica con algunos departamentos que hay atrás, que seguramente desde allí habrán sido las personas que fueron atendidas por el SAM en el lugar. La estructura se ve entera, bueno, obviamente es todo oscuro adentro, está cortada la electricidad, los bomberos están aún trabajando en el lugar, los vidrios no se rompieron, o sea, aparentemente es una situación que en un tiempo podrá ser controlable. Hay que ver cómo estaba el tema de la cocina, ¿no? Que fue donde se inició el incendio, y también, ¿no? Reiterando esto, que estaba cerrada y no estaba en funcionamiento en ese momento la parrilla, o sea que si hubiera sido un poco más tarde cuando prendieran las...
1: Mirá vos, eso ha quedado prendido dentro del ducto. Miriam, tengo informativo, volvemos en un ratito, dale.
0: Hasta luego.
1: Es Miriam Mariotto.
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3: 8 de la mañana, 30 minutos en la República Argentina. Afirman que la provincia de Buenos Aires está gobernada por el narcotráfico. Por Radio Nacional, Daniel Adler, especialista en seguridad ciudadana, aseguró que en ese distrito hay un componente ideológico a favor de la criminalidad.
4: El cuadro de muerte, de narcotráfico, ¿cuánto vale algo en la provincia de Buenos Aires? ¿Cuánto vale una propiedad, un auto, una bicicleta, lo que sea? En una provincia realmente gobernada por el narcotráfico, por el delito y por la violencia, donde se romantiza la cultura villera, donde claramente, tratando de dejar la política de lado, ¿no? Pero hay un componente ideológico a favor de la criminalidad y en contra de la seguridad.
3: Avanza la investigación por el robo a Juan Martín del Potro. Andrea Valdivieso.
5: Los investigadores dieron con un dato clave en torno al millonario robo en modalidad de escrucha registrado el viernes en la casa que el tenista Juan Martín del Potro tiene en Tandil. La policía de Rauch informó acerca del movimiento de un automóvil sospechoso detectado por la ruta provincial 30 con al menos 3 ocupantes en su interior en sentido a Tandil. La causa es investigada por el fiscal Marcos Eusquiza, quien trabaja sobre distintos registros fílmicos para reconstruir el recorrido realizado por los autores del hecho.
3: Crisis en Bolivia. Estados Unidos denunció acciones destinadas a desestabilizar el gobierno de Rodrigo Paz Pereira. La Casa Blanca repudió los bloqueos en rutas y aeropuertos y responsabilizó a los seguidores de Evo Morales. En Buenos Aires la temperatura 4 grados 8 décimas, la humedad 86%, el cielo está despejado.
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7: Dos chicas buscan una habitación para alquilar y no encuentran. ¿Qué hora es? La 1:45, porque falta un cuarto para las dos.
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0: Bueno, muy bien, 35 minutos de las 8 de la mañana. Déjese de envidiar, Fernanda Heras, por favor. Están los dos ahí. Yo envidio mucho, no sé qué.
1: ¿Quién? A los que van al gimnasio.
0: Ah, ¿por qué?
1: Si a los que les gusta.
0: Usted va. Pero va sufriendo.
2: Voy a los sufrir. Que tienen el hábito incorporado.
0: Claro. Está bien.
2: Eso.
0: Pero aún así van igual sufriendo.
2: Yo no voy.
3: Yo sufro, voy y sufro.
0: Porque el hábito, ¿cómo es? Es un hábito perfectivo, es una virtud, con lo cual, y un hábito era una repetición constante de actos. Usted lo que tiene que hacer es empezar a repetirlo para que se haga un hábito, para que sea virtuoso.
2: Ay, pero eso me pasa con el tiro.
0: Y bueno.
2: Entreno, claro. Yo entreno disparando.
0: Y bueno, pero es por eso, pero después genera. Primero vas a decir que es fiaca. Después lo vas a naturalizar. Y después, con suerte, capaz hasta te gusta.
4: Claro, y aparte la...
0: No, eso era Aristóteles.
4: Te sentís mejor corriendo. Claro. ¿No?
2: Pero con el disparo me pasa igual.
0: Bueno, pero también...
2: El olorcito a pólvora me
4: hace... Vas caminando y volvés caminando.
0: Claro, eso es otra historia. Bueno, ¿qué cuentan nuestros oyentes?
1: Hola, saludos desde Derqui. Saludos a todos. Te amo, Nico.
0: Ah,
1: soy José.
0: Bien, muchas gracias.
1: Las chicas de la radio son todas bonitas.
0: Ajá, se queda bien con todos. Porque les traigo acá... A las bonitas chicas
4: también.
0: De la radio.
4: Lo amamos a Nico.
1: Así Roxy de Guaymallén también, sí, dice, hola, los escucho desde las 5 de la mañana y escuché lo de la caminata. Yo odio caminar, pero mi médico me indicó que camine 30 minutos por día. Abrazos.
0: Es bonito caminar, reconciliate con eso y lo que veníamos diciendo. Te va a dar mucha fiaca la primera semana, la segunda, antes de terminar el mes te va a dar menos.
1: Buenos días, sí. Dice, yo por mi parte camino una hora por día todas las madrugadas, salgo a las 5 de la mañana a caminar.
0: Wow.
1: Soy Reinaldo de Mojón de Fierro Formosa.
0: Ahí va, te va a preguntar dónde haces eso de salir tan temprano a la mañana. No vamos a tu itinerario, pero está bien, en Formosa.
1: Excelente programa, soy oyente Héctor Osvaldo. De Tres Cerritos, los escucho por FM 102.7 en provincia Salta La Linda. Buen día, primer round, los estoy viendo por la TV. Saludos. Ajá. Para todos.
0: Doblemente que... doblemente valiente, nuestro oyente televidente.
1: Hola, buenos días. Saludos desde Esquel, Chubut.
0: Serían oyentes videntes, ¿no es cierto eso?
1: Claro.
0: Claro, son oyentes videntes.
1: Con dos dientes, dice, con 4 grados. Que tengan muy buen comienzo de semana. Y River no perdió la categoría con Belgrano, la perdió por la mafia del fútbol en su momento.
0: Bueno,
1: saludos, César,
0: bueno.
1: El remisero.
0: Ah, muy bien, César, puso en su lugar.
5: Con delay, ¿no? Ya de 2000.
0: Puso en su lugar a Rodrigo Ruiz.
5: Bueno, ya tenemos finales el próximo domingo en el Mario Kempes, una sede que ya estaba confirmada, Nico, hace algunas semanas, ese escenario en Córdoba. Digo porque Belgrano es de Córdoba y va a tener a mucha de su gente allí que reside en la provincia. Será 15:30 el próximo domingo, 50.000 personas, ¿sí?
0: Ah,
5: 25.000 de River, 25.000 de Belgrano. Así que ayer se ganó el derecho el equipo cordobés, le ganó Argentinos Juniors por penales. Argentinos, 7 veces consecutivas que no puede pasar una definición por penales.
0: Mira.
5: Deben ir todos al psicólogo desde aquella vez que empezaron la definición hasta acá. Es terrible, una racha negativa cada vez que va a penales argentinos, lamentablemente. Y ayer tuvo doble match point.
0: En contra,
5: tuvo
0: sí.
5: 2 oportunidades para poder avanzar y no pudo. Una se la atajó el arquero Thiago Cardoso y en otra la tiraron, pegó en el palo la pelota.
0: 3 veces se la vio muy mal, dijo acá Cambursano, 2 fueron esas.
5: Sí, exactamente. Y aparte Belgrano empató en los 90 minutos en el descuento, Argentino ya pasaba a la final y en el último minuto de descuento apareció Lubita Fernández, un delantero de Belgrano de Córdoba, y mandó el partido a la prórroga, luego no se sacaron diferencias y fueron a penales. Y uno de los jugadores más importantes que tiene Belgrano en esta columna vertebral, en este equipo que tiene un sentido de pertenencia, que tiene jugadores que crecieron y nacieron en el club, es el chino Lucas Elarrayanes, si querés lo escuchamos.
6: Dale. Sabíamos que esto iba a ser así, hoy eso era una final también para nosotros. Como te dije recién, enfrentábamos un gran equipo que se hace muy fuerte en esta cancha. Y bueno, ahora vamos por todo, porque la ilusión está y tenemos con qué. Así que bueno, ahora a descansar, a festejar y a partir seguramente de mañana empezaremos a pensar en la final.
5: Bueno, bien ganado lo tiene Belgrano de ese lugar y del otro lado está River. Sí, que le ganó el otro día Central en un partido que tuvo mucho, que se habló en la previa, por cómo llegaba Central, con esas famosas ayudas arbitrales, con Di María en el centro de la atención. y un River que, por supuesto, de local, con toda su gente, se iba a hacer fuerte. La verdad que River jugó un gran partido desde la actitud, no tanto de lo futbolístico, pero desde las ganas, los famosos que hay que poner, como dice la hinchada. Tuvo dos penales a favor, dos penales bien cobrados, a mi entender, porque se habló mucho de las ayudas a Central en la previa, y bueno, River tuvo dos penales, y la verdad que fueron bien cobrados, y me parece que es un justo finalista River. Tiene muchos lesionados, Nico, para este partido. No va a estar Montiel, no va a estar Driussi, que parecía que se lesionó feo la rodilla, finalmente fue algo más leve, y otro jugador importante es el mediocampista
7: Aníbal Moreno.
5: Aníbal Moreno, el ex Racing, que lamentablemente también se queda fuera, así que tiene tres bajas de las importantes River para este partido. River juega el miércoles por Copa Libertadores ante Bragantino, perdón, por Copa Sudamericana, así que ese partido será, me parece, un como se dice, un trámite, pensando que el objetivo más importante para River será la final del próximo domingo ante Belgrano.
0: Muchas gracias, Rodrigo Ruiz.
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0: Hernán Mundo, muy buen día, bienvenido, ¿cómo le va?
9: ¿Qué tal? Hola, buen lunes, buena semana para todos. Bueno, con el presidente, en cuanto a apariciones públicas...
0: Ahí te escuchamos más o menos, Hernán, a ver si recuperamos a Hernán Mundo, que está en casa de gobierno con algún problema aparentemente de señal, pero atisbaba ahí una mención a la, a la actividad agenda, que en algún punto adelantamos también nosotros, el presidente de la Nación, en un rato nada más, en la sede de la Universidad de Belgrano. Eso está, entiendo que ha apuntado para cerca de las 9 de la mañana. Hernán, ahora sí.
9: Nicolás, buen día, buena semana para todos. Bueno, decíamos, el presidente con alto perfil en el comienzo de semana en cuanto a apariciones públicas, porque en algunos minutos nada más, en Victoria, partido de San Fernando, esto en la provincia de Buenos Aires, en el predio campus que tiene la Universidad de San Andrés.
0: En San Andrés, ¿por qué yo dije Belgrano?
9: Me decían en cuál sede. Al ministro de Transformación y Desregulación del Estado, pero, Federico Sturzenegger. Recordemos que Sturzenegger es docente allí en una maestría de esta Casa de Altos Estudios del ámbito privado. Una charla que va a ser básicamente de orden económica. El presidente, según nos decían algunas fuentes de ayer, busca sorprender a los estudiantes. De hecho, no se había anunciado, se había guardado el lugar, no se había informado públicamente del lugar de la presencia del presidente, pero es en esta sede universitaria en donde va a estar hablando, acompañado además, en cuanto a la presencia, del jefe de gabinete Manuel Adorni. Así que cuando finalice la exposición seguramente estaremos reconstruyendo lo que vaya a decir el presidente en este ámbito, en este comienzo de semana. Mañana martes, decíamos, en cuanto a apariciones públicas, estará también Javier Milei dando otro discurso, en este caso en un coloquio en el Museo de Arte Latinoamericano, allí en el Malva, la avenida Figueroa Alcorta, en donde va a disertar, según señalan, con eje en la inserción laboral, la visión de la macroeconomía y el potencial productivo de la República Argentina. Así que serán dos discursos en horario matinal, con el presidente hoy y mañana, entonces, en distintos escenarios y pronunciando entonces distintos discursos. La expectativa del gobierno pasa por la agenda parlamentaria, la sesión del día miércoles en diputados, zonas frías y ley de hojarasca, y en lo estrictamente político, más allá de que falte todavía una semana, esta actividad que promueve la secretaria general de la presidencia, Karina Milei, junto al diputado Sebastián Pareja, este cabildo abierto de la libertad con la idea de, según señalan, movilizar políticamente al mundo libertario en los 135 municipios de la provincia de Buenos Aires. Está todavía delineándose el formato de esta actividad, pero será el lunes próximo, día patrio, con la presencia también del ministro del Interior, Diego Santilli.
0: Hernán, muchísimas gracias, que tengas lindo día.
9: Hasta luego.
0: Es Hernán Mundo, que es corresponsal de Radio Nacional en Casa de Gobierno. Efectivamente, es en el predio de la Universidad de San Andrés, que tiene ahí en la localidad bonaerense Victoria, donde el presidente de la Nación estará dando entonces esta suerte de clase magistral, invitado, entiendo, por el ministro Sturzenegger a la sazón.
4: Que es profe ahí.
0: Profesor titular de, entiendo que dos cátedras, sí, ¿no es cierto?, sí, en esa institución. 45 minutos ahora de las 8 de la mañana.
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2: Uruguay, la selección conducida por el argentino Marcelo "El Loco" Bielsa, estará disputando la Copa del Mundo en México, Estados Unidos y Canadá. Los charrúas saben lo que es levantar el trofeo, ya que se quedaron con la primera edición de la Copa del Mundo en su país en 1930, así como también han ganado la Copa de 1950 en el histórico Maracaná, con el memorable maracanazo, lo que significó la segunda y última consagración de la celeste. No obstante, Uruguay ha logrado el cuarto puesto en tres ocasiones: Suiza 1954, México 1970 y Sudáfrica 2010. La celeste va por su 15ª participación en las Copas del Mundo e intentará enaltecer la estadística de 25 victorias, 13 empates y 21 derrotas, que reunió en 59 partidos, en los cuales marcó 89 goles y le anotaron 77 tantos.
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0: no quiere volver porque le gusta el tema. Campuzano dice vuelvan ya que el tema es choto. No entiendo, la verdad, hay una interna, ¿no es cierto?, en nuestro programa respecto de este tema. Antes de vencerse, sí, última batalla, Gastón Fiorda.
1: Sí, no, quedó algo en el tintero a comienzo del programa. Hablábamos que este miércoles, lo decían en los títulos, lo decía también recién en Ran Mundo de Casa Rosada, miércoles hay sesión en la Cámara de Diputados, dos proyectos, dos enviados por el Poder Ejecutivo, uno de Zonas Frías y el otro la Ley Hojarasca. Uh-huh. Lo habíamos charlado al comienzo del programa. Deroga 70 leyes en desuso, ¿sí?, que han sido quedado de manera obsoleta o que han sido superadas,
0: claro,
1: por otras leyes. Le menciono.
0: El legislador argentino es por lo demás muy desprolijo. Entonces acude como a un comodín, que suele ser, por ejemplo, deróguese toda norma que contraría la presente. Sí, bueno, ¿cuáles son?
1: No, nunca se menciona.
0: Y si no, descansan en principios generales, ¿sí? Como por ejemplo, que la ley posterior deroga la anterior, o que la ley general, particular o especial deroga la ley general. Pero claro, todo eso es el mundo de la interpretación. Lo que tiene que hacer es una cosa prolija, lo que sé, tal artículo, de tal, ¿no?
1: Es lo bueno, que se intenta con esta
0: mucho
1: ley.
0: Mucho de eso va a ser el prolijamiento que propone esta norma.
1: Menciono uno, una de las leyes que va a ser derogada es la ley 16.789, más allá del número, es una ley del 65 que obligaba a las reparticiones estatales a comprar automóviles exclusivamente nacionales.
0: Ajá. Podés comprar un Tesla ahora.
1: Ahora sí.
0: Está muy bien.
1: Hay todo un debate ahí con.
0: Está muy bien.
2: Metiste el dedo.
0: Ahora la vamos a mandar a Miriam Mariotto en Tesla.
1: Este es otro proyecto. Este es interesante, esta ley, que creó el Fondo para el Desarrollo de la Producción de Papel de Prensa y de Celulosa, que se lo hizo en el contexto de la creación de papel prensa. Se elimina la figura del padrinazgo presidencial.
0: Así es, o sea que ahora vamos a tener muchos lobos sueltos.
1: Muchos lobos.
0: Lobizonas.
1: Muchos lobizón. Sí. Inhabilitación por 10 años a las autoridades que hicieran azotar a una persona.
0: Ajá.
1: Esta es una ley de
2: 1864.
0: O sea, mira, pero esa quedaban, esas son históricas.
2: Quedaba simpática. Sí.
0: No, inhabilitación.
1: Inhabilitación por 10 años a aquella autoridad que hiciera azotar a una persona.
0: Claro, está bien.
1: 1864.
0: Ahora hay otros delitos del Código Penal que aplican para este caso. Gastón Fiorda, después seguimos. Usted siga buscando leyes en la hojarasca de la legislación argentina.
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0: Bueno, Rodrigo, contame un poco, o China, porque este es un tema en el cual convergen ambas especialidades, lo que ha estado pasando, ¿no es cierto?, en Independiente.
2: Una decisión del Club Independiente de denunciar tres casos abuso de menores, en este caso en formato de grooming, ¿no?, de que es de lo que vamos a hablar y de qué se trata esta modalidad delictiva.
0: Uh-huh. Bueno, entre otros, Grooming Argentina fue convocada al predio de Villa Domínico de este club independiente para coordinar charlas preventivas e informativas destinadas a jugadores, familias y trabajadores del club. Tenemos en línea ahora a Hernán Navarro, que es director ejecutivo de Grooming Argentina. Hola, Hernán. Nico Yacoy, equipo nacional, buen día, gracias por atendernos.
4: ¿Qué tal, Nico? Buen día, un placer para vos, para mí hablar con vos.
0: Bien, muy bien. No, y para mí hablar con vos también. Hernán, muchas gracias y por esperarnos ahí un ratito.
4: Por favor.
0: Contanos, Hernán, ¿qué es el grooming puntualmente? ¿No es cierto que hacemos esto de traer palabras en inglés y por ahí no nos resultan tan intuitivas?
4: Sí, bueno, es un anglicismo que en Argentina tiene que ver con un delito desde diciembre del año 2013, el cual una persona mayor de edad, generalmente camuflándose en una identidad falsa mediante cualquier plataforma digital, contacta a una niña, niño o adolescente con el objetivo de cometer un delito contra su integridad sexual. Lo que estamos viendo en la Argentina y en el mundo es la proliferación de las redes de pedofilia, quienes encuentran en internet el vehículo de contacto y de proximidad para con cualquier chica o cualquier chico, con el objetivo de obtener imágenes, con el objetivo de extorsionar, de coaccionar, y ese contenido, esas imágenes, esos videos donde se autoproduce el material, son los que se comercializan, se generan intercambios entre la subcultura de la pedofilia, habitualmente en la red que no habitamos o la red que no conocemos, que es la internet profunda, la red oscura, el piso de internet.
0: Ahí, Hernán, entonces grooming es esto de camuflarse para salir a buscar, ¿no es cierto?, en grandes rasgos a un menor, no necesariamente para comercializar las imágenes que obtengas, o las dos cosas son necesarias.
4: Varios resultados. Puede haber un resultado de un encuentro personal físico, producto motivado de un engaño, de una coacción, de una amenaza y el día a día de la conversación, porque hablamos de cómo un perfil se gana la confianza, va fidelizando el vínculo, y ahí nosotros hablamos de la nueva modalidad de la violencia sexual sin contacto físico, pero también puede haber un pedido de encuentro personal. Ya hay mucha evidencia, lamentablemente, y mucha casuística de encuentros, pero el objetivo que estamos viendo en estos últimos años no tiene que ver con el encuentro en sí, con el encuentro físico, sino que lo que pretenden es el contenido, es el material que luego es el que se va a comercializar. Por eso estamos advirtiendo en las instituciones esta idea de protección y cuidado incompleta, digamos. Las instituciones, hablo de un club, hablo de una escuela, digamos, siguen pensando la seguridad desde lo perimetral, ¿no? El perímetro, en este punto, el perímetro ya no es una cancha o los muros de un club o una escuela. Digamos, las instituciones piensan la seguridad en esos términos. Por eso vemos las cámaras de control, los accesos. Claro. Bueno, hoy la lógica, la violencia ingresa a la vida de cualquier chica o de cualquier chico sin cruzar ninguna puerta. Claro. Ese es el cambio.
0: Absolutamente. Ahí, cuando te convocan, como en este caso el club independiente, ¿no es cierto? ¿Cuáles son las grandes consignas, ¿no es cierto?, que vos dejás? Porque supongo que todas son formas de la prevención, ¿no?
4: Sí, la prevención, la detección temprana, las medidas proactivas de protección y fundamentalmente de prevención primaria, no solo forman parte del eje de nuestra institución, sino que son las que pregonamos hacia los distintos actores con quienes articulamos. En este caso lo explico llanamente. Hoy a un club le pedimos que tenga un matafuego en regla. Bueno, con la misma naturalidad tenemos que pedirle un sistema de protección de las infancias y adolescencias. O sea, que proteger a un chico no dependa de la suerte, sino de un sistema. Tenemos que hablar de lo sistémico, porque muchas veces, y más con las particularidades del fútbol y del deporte formativo, en un paréntesis, estamos a un mes del juicio oral del gimnasta de Molinari, el campeón olímpico, quien también por la misma modalidad de grooming acosaba a una chica que entrenaba, a un adolescente que entrenaba. Bueno, estamos viendo cómo el deporte, en particular, hay mucha, lamentablemente, afluencia de vínculos, de contactos, de personas que van orbitando.
0: Porque, Hernán, acá tenés que evitar, tenés que advertir y evitar dos cosas, ¿no es cierto? Y reconocerlos, permitime las palabras, ¿no? Al grumeado y al grumeador.
4: Claro, exacto. O sea, el foco nosotros lo ponemos en las víctimas siempre, porque el groomer, como se denomina técnicamente al perfil que comete este delito, es un perfil que puede habitar a la vuelta del club o puede habitar en París. O sea, como en internet desaparecen las fronteras, el foco lo ponemos en las víctimas, por eso...
0: O puede estar en el mismo club, por eso digo, también hay una responsabilidad ahí.
4: O puede estar en el mismo club, absolutamente. Que es ahí donde también nosotros estamos poniendo el acento, porque haya evidencia, sino porque en realidad las instituciones, cualquiera sea, ejecutan medidas pensando hacia adentro, pero también acá de nuevo, el peligro o el impacto o la violencia puede venir desde cualquier lugar, desde afuera, porque no necesariamente tiene que ser una persona física que esté dentro del club, sino que viene desde afuera. Por eso, para cerrar, nosotros estamos proponiendo estas medidas que tienen que ver, que ya están instaladas en el mundo, las medidas de safeguarding, que son se consolidan en Europa y que alcanzan a federaciones de todo el mundo, que en la Argentina esto mucho no se ve, que básicamente tiene que ver con un perfil que esté pensando permanentemente en la salvaguarda y en la protección de los derechos de niñas, niños y adolescentes, independientemente de las disciplinas, porque este tipo de delitos le puede frustrar el proyecto de vida a cualquier chico. Claro. Por eso es importantísimo, no solamente, y en este caso celebramos la decisión de la comisión directiva, tal cual nosotros hemos sugerido en las reuniones que mantuvimos, de ir a avanzar rápidamente hacia una denuncia. Me parece que la institución ha actuado de manera muy positiva, y en paralelo, bueno, ejecutar medidas, una batería de medidas que tengan que ver con evitar que esto suceda. Para eso la prevención es el único camino.
0: Uh-huh. Hernán, te agradezco un montón por la charla.
4: Por favor, a ustedes, un gran abrazo.
0: Un abrazo grande. Es Hernán Navarro, que es director ejecutivo de Grooming Argentina.
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5: 9 de la mañana en la República Argentina. Privatización de la hidrovía. El gobierno ratificó a las empresas Jan de Null junto a Servimagnus y Dredwin para definir el manejo de la vía navegable por donde circula el 80% de las exportaciones del agro. La apertura del sobre se fijó para mañana. Incendio en Villa Crespo, Miriam Mariotto.
6: 7 dotaciones de bomberos de la ciudad apagaron el incendio que se originó poco antes de las 7 de la mañana en una parrilla del barrio de Villa Crespo. Se trata de Estación Villa Crespo en Corrientes, entre Gurruchaga y Serrano. 2 personas fueron atendidas en el lugar sin necesitar asistencia clínica ni traslados. Esto ocurrió cuando el establecimiento estaba cerrado al público.
5: La información del deporte con Rodrigo Ruiz.
7: Hablamos de tenis ATP de Hamburgo en Alemania, hoy con presencia argentina, Camilo Hugo Carabelli ante el polaco Masrak, Francisco Cerúndolo estará enfrentando al australiano Alex de Minaur y finalmente Tommy Echeverry, nuestra mejor raqueta, estará jugando ante el francés Terence Almain.
5: El estado del tránsito con Romina Wiener.
8: Buena circulación en el complejo Zárate Brazo Largo, ruta nacional 12 del Mercosur, precaución en la ruta nacional 14 en Entre Ríos, en diferentes sectores, visibilidad de conducción reducida por la presencia de bancos de niebla, llevar luces bajas encendidas. En Chubut, en la ruta nacional 3, zona de Puerto Madryn, buena marcha, además transitar con precaución en el camino de los Siete Lagos en Neuquén, en diferentes sectores, calzada húmeda y resbaladiza.
5: En Formosa, donde nos escuchás en AM 820, la temperatura es de 11 grados 7 décimas y el cielo permanece cubierto. En Buenos Aires, la temperatura es de 4 grados 6 décimas, la humedad 86%, el cielo está despejado.
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0: Buen día y bienvenidos a los de las 9 de la mañana, los remolones del primer round. Ya llegan como al tercero, pero no importa, igual los queremos. Al tercer round llegan, ¿no es cierto? Claro, tendremos que ir cambiando de nombre según la hora.
1: Primer round.
0: No, a las 9 ya son los vagos. Y ya no sabemos qué programa
1: es. Los vagos. Hay un oyente que escribió que está tomando mate en la cama. No, eso no se hace.
0: Depende, si está, pero no acostada.
2: Que se despierta a las 9.
0: Porque se vuelca todo.
1: Pero igual, no. Que no nos los cuente, que no nos diga.
0: Ah, esa es otra cosa. La están matando por envidia.
3: Que está trabajando y que empieza y llega a su trabajo y a las 9 prende.
0: Está muy bien. Y eso está
3: claro,
0: muy bien.
3: Claro, no son todos los que se levantan.
0: No, en la cama se puede tomar mate, no se pueden comer cosas que dejen miguitas.
1: Sí, se puede. ¿No es cierto? ¿Cómo no? Desplegar miguitas. No.
0: ¿Sí?
1: Libros, diarios.
0: ¿Y después con las miguitas qué?
1: Y sacudís. Claro, totalmente.
3: ¿En serio? No se come en la cama.
0: Yo creo que no me es cómodo comer en la cama.
1: No, es lo mejor que hay en
0: la cama.
4: El tipo es aburrido que
0: yo.
4: Bien.
0: En la cama, ¿cuánto más llevas la bandeja?
1: Me llevo la bandeja con patitas.
0: Ah, eso te iba a decir, con las de enfermo, no las de cosas.
1: No son las de enfermo, es divina mi bandeja,
0: tiene no, porque en Instagram, ¿no es cierto? La cama está perfectamente tendida y ponen una bandeja. No sirve la bandeja sin patitas, en la cama no sirve.
1: No, te la llevo puesta. No, claro.
5: Yo ahora te voy a mostrar la foto de mi cena anoche en la cama, sola.
0: Entonces sí, entonces la dígame cómo estamos de temperatura y todo eso.
5: Tenemos en Mendoza, en San Juan, se esperan mañanas muy frías con temperaturas cercanas a 0 grados, con posibles heladas, especialmente en las zonas rurales de montaña. Más al sur, en Río Negro, Chubut, la ola polar se presenta con toda la intensidad, con temperaturas bajo cero, bastante bajo cero. En el centro del país, como Santa Fe y Entre Ríos, tendrán mañana con mucha humedad. Recuerden entonces tomar las precauciones ante estas bajas temperaturas. Te cuento, Nico, que en la ciudad autónoma de Buenos Aires tenemos una temperatura actual, se está haciendo desear, de 4 grados 6 décimas.
0: ¿Qué hay que saber entonces a esta hora? Primero que usted, Gastón Fiordo, está despedido. Está despedido.
6: Get out of here.
0: Y después esto. El presidente dará una charla sobre economía en una universidad privada. Hablará ante estudiantes de la Universidad de San Andrés. Diputados debaten la ley hojarasca y el régimen para zonas frías. Este miércoles la Cámara Baja sesionará para dar tratamiento al proyecto. La justicia rechazó citar a Chiqui Tapia para que detalle cómo fue la liberación de Nahuel Gallo. El juez Sebastián Ramos no hizo lugar al pedido del fiscal Carlos Stornelli. El gobierno analiza nuevas sanciones contra la Superliga y espera una definición judicial sobre la AFA. El plazo para responder los requerimientos de los veedores venció este viernes a la medianoche. Caso Loan, empieza la inspección ocular en la casa de Catalina y el Naranjal donde lo secuestraron. Será recorrido antes del juicio oral contra 17 imputados. Crisis en Bolivia, el gobierno busca destrabar los bloqueos de rutas y crece el desabastecimiento en la ciudad de La Paz. El socialismo de Pedro Sánchez sufrió en España su peor derrota histórica en Andalucía. Obtuvo 53 bancas y deberá negociar para gobernar con Vox, que creció fuerte. Esto el Partido Popular. Muy bien, Cecilia Diwan.
3: Vamos a Bolivia, Nico.
0: Sí, vamos a Bolivia a dejarnos planteados el asunto.
3: Sí, porque está creciendo la tensión social. Hace más de 10 días que hay protestas de distintos sectores en el país, pero se fueron ramificando y ampliando en distintos puntos. Hay más de 70 cortes que están causando falta de alimentos, desabastecimiento, falta de combustible. El gobierno de Rodrigo Paz, que asumió hace 6 meses, denunció que 3 personas murieron porque no le pudo llegar la atención médica necesaria. Algunos de estos cortes están teniendo episodios de violencia muy fuertes Y lo que dice el vocero presidencial José Luis Gálvez es que las demandas reivindicativas han sido atendidas en gran medida conforme a la realidad, pero hay fuerzas oscuras que buscan desestabilizar la democracia. El gobierno de Rodrigo Paz acusa a Evo Morales de estar detrás de esto y de intentar hacer un golpe de Estado. Las protestas son de distintos sectores. Está la COB, que es la Central Obrera Boliviana, que pide un 20% de aumento. Está el sector minero, que pide que se amplíe las zonas de explotación uh-huh. minera del país. Están los maestros, que piden también aumento. Están los campesinos. Están los campesinos bolivianos que apoyan a Evo Morales y que quieren evitar de que se lo detenga en un proceso que se lleva en su contra por trata de personas y por tener relación con una menor de edad. Estados Unidos salió a apoyar fuertemente la Oficina de Asuntos del Hemisferio Occidental al gobierno de Rodrigo Paz, expresó rotundamente su apoyo, pidió recuperar las rutas, dice: apoyamos sus esfuerzos por restablecer el orden para la paz de Bolivia y la estabilidad del pueblo boliviano. Israel también sacó un comunicado ayer y lo mismo hizo Argentina el viernes, firmando una carta de apoyo junto a Chile, a Perú, a Paraguay, bueno, a 7 países de la región. Y Argentina envió un Hércules C-130 con asistencia alimentaria, porque cuando se bloquean las rutas no llegan los alimentos a los centros urbanos. Esa es la situación hoy de Bolivia.
0: Bueno, nos vamos a meter en un ratito nada más en esto, a ver si podemos obtener algún testimonio directamente desde Bolivia, ¿no es cierto? Y, bueno, adentrarnos un poco más y desentraña esta historia, que claro, luce a eso, ¿no es cierto? A mucha gente tratando de que lo que otra mucha gente, es de pensar una mayoría, voto pueda cumplir su mandato, ¿no? Entonces hay una cosa que es lamentablemente una práctica, me parece, que es esto de truncar en los hechos, ¿no es cierto?, lo que se vota en las urnas, ¿no? Pero bueno, lo vamos a charlar en un ratito nada más con alguien desde Bolivia. 10 minutos ahora de las 9 de la mañana.
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0: Alejandra Galio.
7: Bueno, a ver, lo prometido es deuda. Te contaba que hay mucha inquietud, en el buen sentido, mucha expectativa respecto de este superrigue que anunció el presidente, sí. Que los detalles, a medida que van pasando los días, hay muchos sectores interesados en conocer los detalles. Hasta ahora se conoce poco.
0: Poco. De esos... Hay una mención un poco general respecto a cuáles serían los sectores beneficiados, pero tampoco está la letra chica.
7: No,
0: Se va a estar presentando esta semana el proyecto.
7: Exacto,
0: ¿no?
7: va a estar en unos días, se va a estar conociendo, después empieza toda la discusión parlamentaria que Gastón siempre nos cuenta, los detalles y demás. Pero lo que yo te voy a contar ahora son los entretelones, porque todos quieren estar en el Superrigue.
0: Ah, claro. Entonces, porque cualquier cosa que sea el Superrigue y falta la letra chica, como bien decís, la conoceremos esta semana cuando se presente el proyecto, es menos Estado. Siempre es menos Estado. El RIGI es menos Estado, el Superrigue va a ser menos Estado, y menos Estado para la actividad de que se trata. Y fíjate cómo, en términos de inversiones, funciona. Menos Estado, ¿qué significa? Menos impuestos y menos arbitrariedad, que es la contracara de la seguridad jurídica. Este régimen no podrá ser cambiado en un horizonte de 30 años. Ergo, puedo invertir.
7: Exactamente. Y además tenés un descuento impositivo durante un tramo importante.
0: Claro.
7: Que supera... A ver, hay como varias cosas. Primero, no se puede borrar con el codo.
0: Bueno. Seguridad jurídica.
7: Seguridad jurídica, como vos decís.
0: No es que ahora gana Evo Morales y puede cambiarlo.
7: Y hacemos la manifestación.
0: Claro. No, pero digo en serio, alguien de signo contrario.
7: Es verdad, porque ahí habría como un tema inconstitucional,
0: sí,
7: en el medio. Entonces, vos hacés la inversión, sos un gran empresario, hacés la inversión y automáticamente, tras la aprobación, que es bastante rápida, se gatilla el descuento impositivo por un horizonte que supera el plazo en el que vos vas a terminar la obra o lo que sea el hecho concreto para el que vos te estás entrando o adhiriéndote al RIGE. El Super RIGE va a mantener este espíritu, pero La duda está en que todos los sectores quieren estar. Se sabe que va a haber mucho de inteligencia artificial porque el presidente Javier Milei insiste y el equipo económico ratifica. La Argentina tiene fortalezas, sí, tiene ventajas competitivas respecto de la zona para atraer inversiones ahí.
0: Y habrá que ver después, Ale, ayúdame con esto. Sí. ¿En qué aspecto del negocio de la inteligencia artificial nosotros vamos a meternos y en todo caso a promover las inversiones pertinentes? ¿Es en los desarrolladores? ¿Es en las granjas y la energía? ¿Qué es? ¿No es cierto?
7: Exactamente. Y ahí hay muchas negociaciones también que ya se están realizando informalmente o ya se estarían realizando, lo vamos a poner en potencial, entre muchas empresas locales y otras estadounidenses. ¿No? A posteriori de la Argentina Week en Nueva York y de las visitas del presidente reiteradamente a los Estados Unidos, que estaría derramando en asociaciones en este sector. Pero lo que te quiero contar es que hay, vamos a decirlo con un poquito de le vamos a poner sentido novelesco para que se entienda. Se saca número en la oficina del ministro Luis Toto Caputo para verlo y pedirle entrar al RIGI. Las economías regionales quieren estar.
0: Claro.
7: Muchas empresas, atenti con esto, muchas empresas grandes, me contó un pajarito, que ya fueron aprobados en el RIGI, también promoverían que haya una red de proveedores.
0: Eso es muy importante.
7: Que se puedan colar de alguna manera al superRIGI.
0: Yo no entiendo nada de economía, pero se me ocurre la manera de garantizar, de agilizar la famosa transición económica, ¿no es cierto?
7: Absolutamente, y de garantizarte la calidad de tu proveedor.
0: Efectivamente.
7: Porque si vos también lo tenés metido dentro del RIGI, de alguna manera, él también, ¿no? o quien te provee, también tiene el mismo horizonte.
0: Porque además se lo puede proveer desde distintos sectores del país. Ahora hay una contracara a esta demanda, sobre todo la de las economías regionales, que es también golpear los escritorios de los gobernadores y de los intendentes, que neutralizan los esfuerzos del Estado Nacional, sobre todo en términos de bajar o disminuir la presión impositiva. Hagan algo ahí, las provincias de la boca para afuera, tuki-tuki-tuki-tuki, y después se esquilman con impuestos. ¿Qué están haciendo? Y tienen que hacer dos cosas o hacerlas en dos niveles, la propiamente provincial y la nacional, dejándose de demandar plata.
7: Bueno, ahí hay un tema, que hablábamos con Gastón informalmente antes de que lo despidieras encendidamente en una de las tandas. Por supuesto, cuando hablamos de economías regionales y de proveedores regionales, estamos hablando de los gobernadores. Hay conversaciones informales ahí donde alguna de las cartas de negociación...
0: Yo te hago
7: negociación,
0: entrar, tú podrías decir, gobierno nacional, te hago entrar tu economía regional acá, pero dejá de pedirme plata porque la contracara de que cobre menos impuestos es que tengo que gastar menos.
7: Y bajame ingresos brutos.
0: Y además, en tu redil, bajame ingresos.
7: Tole.
0: No, los gobernadores, mira, y ahí están preparándose, parece, Ale,
7: ¿qué?,
0: para una agenda electoral desdoblada, con lo cual van a proponernos un año electoral. ¿Va a salir algún trasnochado con elecciones en marzo, acordate?
7: Si ingresos brutos no sale este año, una modificación en ingresos brutos no sale este año, es la filosofía, sería la filosofía del equipo económico, que vos sabés que el ministro es un talibán con ese tema y que tuvo que ceder en más de una ocasión.
0: Sí.
7: Con este tema. Si no sale este año, el año que viene...
0: Tendría que cambiar la composición del Congreso. Claro. Todavía falta ahí para poder hacer alguna cosa desde lo nacional. Pero estas son las provincias. Bueno, ahí cada cual tendrá que pensar qué es lo que vota en términos provinciales.
7: Absolutamente.
0: Pero ahí hay un tema. Hay un tema. Así que nos quedamos esperando los detalles, los desentrañaremos en cuanto estén.
7: Exactamente. Ya hay fila, se saca el número para la oficina de Caputo.
0: Muy bien, a la fila.
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8: Bueno, muy bien, 20 minutos, hora de las 9 de la mañana, seguimos haciendo primer round y como lo prometido es deuda, volvemos a Bolivia. Vamos a charlar ahora con Juan Carlos Arana, que es director del programa de TV Postdata. Hola Juan Carlos, Nico Yacoy, equipo en la mañana de Nacional. Buen día, gracias por atendernos.
9: Nico, ¿qué tal? Qué gusto, la convulsionada La Paz, les mando un saludo.
8: Qué bárbaro. Bueno, contanos un poco, Juan Carlos, qué es lo que está pasando y ayudarnos a entenderlo.
9: A ver, mira, voy a hacer un esfuerzo porque a nosotros nos cuesta entender que este tango lo hemos bailado ya el 2003, el 2019, cada vez que no se toma una decisión que vaya en contra de intereses muy particulares. Esta es como la sumatoria de tormentas. Primero, tenemos un país en bancarrota que tiene que tomar decisiones en el ajuste del precio de la nafta. Ha subido 3 veces el valor, lo que pensábamos que iba a desencadenar una protesta social, pero no fue así. Curiosamente, se da una elección hace no más de 8 meses donde se encumbra un presidente con el 66% de votación, en segunda vuelta, por primera vez en la historia democrática de Bolivia, se da una segunda vuelta donde Rodrigo Paz es encumbrado presidente. Esto no le gusta a ciertos sectores progresistas, por decirlo menos, que no logran ni siquiera un 8% de preferencia en los dos candidatos que habían presentado. Desde ese momento se empieza a diseñar un plan para desestabilizar el gobierno de Paz, que tiene 2 errores muy importantes. En uno, entran unas maletas por el aeropuerto Viru Viru, sospechosamente con dinero producto del narcotráfico, por eso se habla del narcogobierno, caso que todavía está abierto y en investigación de la justicia. Y el más grave de los errores es que al interior de la empresa estatal de petróleo, todavía hay gente del anterior esquema, que contrata una gasolina, siendo vigente un contrato que había dejado ya firmado el anterior gobierno, que arruina cientos de motores. La gasolina basura, así se conoció el caso. Estos dos argumentos son utilizados para cercar prácticamente el gobierno de Paz, y hoy día sectores muy afines a Evo Morales dicen que la única alternativa es que renuncie a 6 meses de haber sido posesionado como presidente de Bolivia. Se suma una causa particular que el Poder Judicial ha investigado y ha instaurado contra el expresidente Juan Evo Morales por el delito de pederastía, y que la semana pasada sube de categoría al declararlo en rebeldía con 147 pruebas de cargo que suman y avalan la acusación. Así que estamos en la sumatoria de 3 intereses particulares que llegan a este momento a dejar a 2 millones de personas, tanto en las ciudades de La Paz como del Alto, sin alimentos, sin medicamentos, sin oxígeno para los hospitales y en una situación de altísima tensión.
8: ¿Qué, no, me quedo con esto, dijiste un plan de estabilización, de desestabilización, ¿es tan claro como eso?
9: Definitivamente sí, porque no entiendes cómo puedas ver a gente que está bloqueando las rutas, que reciban 300 a 500 bolivianos por día de bloqueo, que hay una logística importante, motoniveladoras, volquetas, motocicletas, hay refrigerio, hay una logística significativa para mantener 18 días de bloqueo.
8: ¿Qué avisorás que puede ser el final de esta historia?
9: Mira, yo tengo la sensación de que se está queriendo dejar contra las cuerdas al gobierno. Además, de los 9 departamentos que tiene La Paz, 8 están funcionando y uno, que es La Paz, concentra el casi 96% de los bloqueos de rutas. Entonces, creo que se está queriendo colocar al gobierno contra las cuerdas y obligar a que dicte lo que la

0: reducción que voy a proponer ahora, Juan Carlos, pero me parece que la clave está en lo que la sociedad general, ¿no es cierto?, de Bolivia termine definiendo. Ya ha pasado antes que lo que a Evo no le guste caiga o no pueda gobernar o etcétera, ¿no es cierto? Me parece que hay que hacerle un puente a esa estrategia. Yo entiendo, es más complejo, se están juxtaponiendo distintos reclamos, pero al fin y al cabo la viga maestra de esta historia es siempre la misma.
1: Yo coincidiría con tu análisis y mira si esa es la percepción de afuera, cómo la sentimos desde acá. Evo Morales no se banca el no ser el protagonista de la política. Recordemos que su delfín lo traicionó y lo dejó prácticamente con una orden de apremio, porque esta es la
0: Sí.
1: segunda que se le habría sacado a Evo Morales. La primera fue en el gobierno de Luis Arce Catacora, quien está preso por delitos de corrupción. Entonces, da la sensación de que Evo Morales estaría dispuesto a llevar al país hasta el borde de una guerra civil con tal de él preservar sus nichos y espacios de poder.
0: Es casi el
1: Y voy a
0: principio de la
1: un
0: historia.
1: análisis un poquito más allá, si me permites. La última elección del 100% de gente que concurrió a las urnas, el 92% votó por las tres opciones que
0: Bueno, claro.
1: podrías denominarlas o encasillarlas en derecha, y solo el 8% votó por los tres
0: Bueno.
1: candidatos que proponían, digamos, una línea más progresista. Es decir, lo que no puedo conseguirlo por las urnas, lo voy a conseguir de otra manera. Esa es la máxima.
0: Claro, y es una metodología que le ha rendido porque si bien validada por la voluntad electoral, después así empezó la historia de Evo Morales, ¿no es cierto? Haciendo el país imposible a través de las rutas.
1: Exactamente, la lógica siempre ha sido la confrontacional y manejar la lógica del discurso de las frustraciones, es decir, el imperio, la derecha son las que hacen esto. Y Evo Morales manejó el país directa e indirectamente, directamente durante 15 años e
0: Sí, claramente.
1: indirectamente 5 años más con su gente, que nos dejaron un país completamente quebrado con 66 billones de dólares derrochados en proyectos que vaya uno a saber si le cambiaron la vida a la gente. Se abstraen de esos 20 años y hoy quieren pedirle a un presidente que consiga soluciones, que es muy curioso, en 6 meses de gestión en un
0: Bueno,
1: país en bancarrota.
0: claro. Y él queriendo ser no solamente protagonista, como bien decía Juan Carlos, ¿no es cierto? O líder, si querés, político, ejecutivo, me parece que lo que le está pasando con la justicia también tiene que ver con lo mismo, ¿no es cierto? Un personaje puesto por encima de cualquier institución. Ni debe vivir él lo que le está pasando en la justicia como una suerte de rebeldía, sino como la justicia a mí no me toca. Yo la justicia, ¿qué explicación voy a dar?
1: Mira, tiene una frase que la acuñó siendo presidente y la ha acuñado con firmeza. Para mí no me importa si sea legal o ilegal, para eso tengo abogados. Lo dijo cuando
0: Bueno,
1: era presidente y se le había
0: ¿qué?
1: hecho una consulta por un operativo que terminó con la vida de tres súbditos extranjeros en el Hotel Las Américas. Entonces, la filosofía de Evo Morales es que si las leyes me sirven, las manoteo. Y si no, pues pateo el tablero. Así se habilitó en las elecciones del 2019, que terminaron en un fraude, con una retórica
0: Así
1: de
0: es.
1: golpe que es inaceptable.
2: Cecilia Diwan te saluda. Te quería preguntar dos cosas. Por un lado, ¿cuál es la situación interna y la fortaleza que tiene el gobierno que asumió hace 6 meses, como decís vos, ganó en una segunda vuelta, con apoyo de distintas facciones, que algunas de ellas son las que están realizando también algunas de estas protestas en el inicio, ¿no? De estas 18 días. Y también, ¿cómo ves la respuesta que le da el gobierno de Paz al presidente de Colombia, que se ofreció a mediar en esta situación, diciendo a Gustavo Petro que hay una insurrección popular en Bolivia?
1: Bueno, para empezar, Petro parecería un sujeto cuando menos cuestionable, te digo, porque evidentemente lo que ha hecho Paz con la colaboración, recién volvió la DEA a nuestro país, son operativos contundentes que semana a semana han ido dando con embarques de 400, 500 kilos de cocaína por semana que han sido encontrados en el territorio de Evo Morales, en el Chapare. Entonces hay una afectación importante.

0: digamos, a la mafia del narcotráfico. No te olvides que ha sido encontrado hace no más de un mes el segundo del cártel Vermelo viviendo en Santa Cruz de la Sierra,
1: Claro.
0: y hace no más de 2 meses y medio fue capturado Sebastián Marcet, el hombre más buscado por narcotráfico. Entonces se está afectando importantemente, digamos, o de una manera contundente, por así decirlo, los intereses del narcotráfico. Acá hay financiadores también que hay que ponerlos sobre la mesa, que no son precisamente de lo más formal. Si a eso le sumas que tienes un presidente que no tiene una bancada, sino es la conjunción de varios apoyos políticos que tú sabes te retiran la alfombra el rato que no haces lo que ellos quieren, es un presidente relativamente débil.
1: Juan Carlos, muchísimas gracias por la charla.
0: No, un verdadero placer, a sus órdenes.
1: Un abrazo. Juan Carlos Arana es director del programa de televisión Postdata, nos atendía desde Bolivia.
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3: 9 de la mañana, 30 minutos en la República Argentina. Federico Sturzenegger destacó el acuerdo entre el Mercosur y la Unión Europea.
4: El ministro de Desregulación y Transformación del Estado elogió el acceso sin aranceles de miel de Argentina.
3: Dijo que el sector pudo resolver problemas burocráticos para exportar ese producto.
4: El club independiente denunció 3 casos de grooming en las inferiores.
3: Fueron detectados tras la advertencia de un padre.
4: Por Radio Nacional, el director de Grooming Argentina, Hernán Navarro, confirmó que su organización fue convocada por la entidad y explicó las características del delito.
5: Lo que estamos viendo en la Argentina y en el mundo es la proliferación de las redes de pedofilia, quienes encuentran en internet el vehículo de contacto y de proximidad para con cualquier chica o cualquier chico, con el objetivo de obtener imágenes, con el objetivo de extorsionar, de coaccionar, y ese contenido, esas imágenes, esos videos donde se autoproduce el material, son los que se comercializan, se generan intercambios entre la subcultura de la pedofilia, habitualmente en la red que no habitamos o la red que no conocemos, que es la internet profunda, la red oscura.
3: Declaran la emergencia internacional por el ébola en África.
4: Diana Costanzo.
6: El brote de ébola en África, por el que fue declarada la emergencia de salud pública internacional, es causado por la cepa Bundibugyo, para la que aún no hay vacunas ni tratamientos específicos. Ya causó 88 muertes y cerca de 300 casos en la República Democrática del Congo y su vecina Uganda. Las autoridades sanitarias mundiales intensifican los esfuerzos para contener el brote. No se recomienda restricciones de viajes.
3: En la ciudad de Buenos Aires, temperatura 11 grados 2 décimas, humedad de 77%, cielo despejado.
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0: Ya que mandamos a alguien, yo a alguien vamos a conseguir que nos ponga algo.
1: Sí,
0: ¿no?
1: Yo creo que sí.
2: Sí, canje sí, siempre hay. Sí, sí.
0: Para estas cosas. Bueno, está muy bien. ¿Qué dijo?
1: Entonces, decía, ¿dijo? Santiago del Moro.
0: Dijo?
1: No llegué a decirlo.
0: Estaba riendo.
1: Santiago del Moro.
2: No pensó, filtró el pensamiento.
1: No, tampoco.

0: ella hacía así, claro. Por ejemplo.
1: Bueno, la que
2: sí. Qué mal humor me está por agarrar.
1: Sí, sí, está bien que te agarre. Susana, ponete algo lindo hoy.
0: Va a estar difícil, frío, eso va a estar difícil, porque no.

0: Tiene que ver con el partido de Boca Cruzeiro de la Copa Libertadores.
1: Así mañana.
0: Que, mañana. Dos días sin Gran Hermano, así que vamos a ver qué es lo que pasa, porque después viene el miércoles con el repechaje.
2: ¿Sabes
0: qué es
2: el repechaje? Sí,
0: ni idea.
2: La segunda oportunidad.
0: La oportunidad de los que ya salieron. Bueno, vamos
2: para
0: a ver quiénes
2: entran. Entrar.
0: Exacto.
3: ¿Cuántos elegís de los que salieron? ¿Uno? ¿Uno vuelve de los que ya salieron?
0: Hasta tengo entendido, es uno. Pero Gran Hermano cambia las reglas, así que no tengo muchos datos como para decir.
2: ¿Qué van a comer? De Martín Fierro, ¿ya lo saben?
0: Ahí está, pero yo no lo traje, no
2: fideos
0: te lo
2: tuco,
0: digo.
2: ¿No es cierto?
0: No,
2: algo
0: sí,
2: así,
0: está todo.
2: Es
0: no
2: muy
0: te lo
2: raro estar comiendo.
3: Te tienen que dar algo que no tenga salsa, porque te podés manchar.

0: ¿sí? Porque está todo ya armado. ¿Sí? Mm. Claro. Esto es muy importante.
1: Y cada cual va a intentar mostrar su propia cultura. Exactamente. Digamos, y un poco mojarle la oreja al otro.
0: Exactamente, va a tener que ver con eso. Bueno, y en referencia al Mundial, en esta lista de 55 hay preocupación de Scaloni en una parte de la defensa, porque los lesionados tienen mucho que ver ahí. Cuti Romero, que se está recuperando de una lesión en el ligamento lateral, ya evoluciona bien de la lesión, ya tiene más o menos 3 semanas de cuando lesionó hasta ahora, así que está en franca recuperación, al igual que Nico González, que tiene un desgarro y está en la última etapa, se va a hacer estudios en Madrid en esta semana, a ver cómo está bien de la lesión. Nahuel Molina, todavía le quedan 2 semanas, está casi con lo justo, va a llegar en esa etapa a los amistosos que serán el próximo 6 y 9 de junio. Gonzalo Montiel, el jugador de River, también está con un desgarro, 21 días de recuperación, así que va a llegar con lo justo al inicio del Mundial. El mismo caso con otros futbolistas que están ahí con distintos cuidados, pero generalmente...

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3: Muy bien, 51 minutos ya de las 9 de la mañana, nos estamos casi yendo, así es que, ¿qué? Ah, ya estamos, dice, porque estamos, cuando dice algo Campuzano ahí es que me está corrigiendo, entonces yo, ¿qué dije mal? No, está bien, agrega, añade, suplemento.
4: Buenos días desde San Rafael, por acá los perros no salen con abrigo. Cuando vemos algún cachorro con suéter sabemos que viene de Buenos Aires.
5: No,
4: Carlos dice.
3: No estigmatice de esa manera.
4: Carlos, no es así. No. Dice,
3: está bien. Como
5: ahí
3: diciendo.
5: Va el perro porteño, sí. Claro.
4: Guillermo de Radatili dice, no, a mi manera de ver las cosas, la humedad, le genera humedad que no es natural a los perros usar.
3: Ya el suéter no es natural para el perro, claro. Para empezar así.
4: Acá mandan uno con foto. Germán dice, es Coco, legendario comunitario de Trenel, acá de visita en el entretiempo de Belgrano. Fue ayer la foto y nos las mandó. Y nos
3: ¿Con suéter no?
4: Con suéter.
5: Con la camiseta debe ser, ¿o no? A ver, tiene la camiseta puesta del club.
4: No, tiene un abriguito muy colorido. Vamos con otro de los mensajes.
3: Algunos nos van a responder, bueno, es que es un perro que no es propio de tal clima donde hace frío, por eso lo abrigo. A lo que yo respondería, no lo lleves al lugar donde el perro no corresponde.
4: Y un poco por ahí.
3: ¿Qué es eso?
6: Sí, lo mismo que el siberiano en enero, pobre,
7: claro,
6: ¿no?
7: Claro. No, pero está.
6: Yo los veo sufrir.
7: A mí me la regalaron, pobre. Ella es de climas fríos, entonces lo que no soporta
3: es el calor.
7: El calor.
4: Claro.
3: Bueno, tenés
7: es una bretona.
3: A vivir otro
7: raza
3: lado.
7: Raza de Suiza.
3: Y la investigación. Tenés que ir a Suiza todos los inviernos, los veranos.
4: La investigación, va por ahí, Esta investigación que realizaron veterinarios de Estados Unidos dice que hay grupos de perros que los necesitan. Los perros de talla pequeña, pelaje corto, cachorros y ejemplares mayores que ya están cansados con los últimos años de vida. Y te dice, te da razas, por ejemplo, ¿no? Te dice que el chihuahua, hay razas que no conozco, y el galgo carecen de protección que brinda el pelaje y los colocan en una situación.
3: El perro, no sé si te lo entiendo, no sé si te lo comparto.
7: ¿Para qué querés un galgo?
3: No, porque digo, la naturaleza no lo tienen, entonces cómo me decís, ahí hubo algo que
7: pero
3: tiene
7: es que no
3: que
7: es naturaleza,
3: con
7: las razas las creó el hombre.
3: ¿Las razas las creó el hombre?
7: Claro.
4: ¿Todas? Y hay razas
7: de laboratorio.
4: Hay
7: sí,
4: razas todas. Que son cruzadas. Hay razas que son cruzadas para cazar ratas y demás, pero hay razas que son originales, sin creación del hombre.
3: Bueno, tengo que llamar a la doctora Maceo para que nos explique estas cosas.
7: Eso.
3: Totalmente. Sí, sí, sí.
7: Ay, qué interesante.
3: Igual acá lo del estudio de la Universidad de Massachusetts. No
4: sé qué ¿no? De los veterinarios de los Estados Unidos dice que según la raza, según la cantidad de grasas que tienen corporales, según el pelaje y según la edad. Cuando ellos son más viejitos, ahí sí se recomienda que le pongas un abriguito.
3: Bueno, eso lo tomamos. Entonces, tenemos que empezar a vender abriguitos para todos.
4: Sí, sí, sí, hay algunos muy coquetos. Y te sale con el abriguito, con el changuito, con el carrito, salís con todo.
7: Lola sí tiene sus camisetas de Boca y la de la selección.
6: Oh, pero eso es indiscutible.
3: Indiscutible.
4: A mí me gustó.
3: Porque es la de Boca.
4: De Ale, claro. ¿Por qué no lo usa?
6: No, pero la camiseta, con la camiseta no hace eso, porque el tipo se encolumna. Claro, el labrador, si yo le pongo un abrigo, lo rompe, ¿viste? Como dice, sacame esta porquería que me cargan los pibes del barrio.
3: Claro, claro.
6: Pero si le pongo la camiseta,
3: Ay, es así. Sí.
6: Respeto. Saludo uno, saludo dos.
3: Eso está muy bien, eso está muy bien. Bueno, 55 minutos de las 9 y Ale, tenías ahí algo para contarnos.
6: Sí, una, una

0: Perlita, por el tema de los subsidios, viste que estamos con todo este tema de las modificaciones, los aumentos en los transportes, y yo te lo voy a mostrar desde el otro lado, que es lo que un poco contábamos el otro día, que tiene que ver con que el componente del transporte en el IPC, en el último IPC que conocimos, fue casi el doble de la inflación promedio. ¿Y por qué? Porque se están desmantelando los subsidios al transporte. La tarifa del boleto sube, y sobre todo en AMBA, porque se va bajando paulatinamente el subsidio al gasoil. Pero de todos modos, tengo un datito que te va a hacer enojar sobre el final del programa.
1: Ay, qué a ver, me deja enojado para todo el día. ¿Cuál es la próxima reunión que tengo? Cecilia Diwan. Está perfecta.
0: Perdón, no pude mencionar. Claro. ¿Sabes cuánto vamos a gastar? Romina ¿cuánto Varga. Está destinado en el presupuesto nacional transferencias a la administración pública en concepto de gastos corrientes para las empresas de transporte? Acá está todo.
1: A ver.
0: Belgrano Cargas, trenes y el transporte urbano. Digan algo, digan algo.
1: No. Y 4.000 millones era el problema. Claro, o sea, ahora se había venido
0: 2.28 billones de pesos. 2.280 millones. Todo eso lo ponemos todos.
1: Claro.
0: Y en algún momento no hay más, se terminó.
1: No hay más, se terminó, como se está terminando este programa. Cecilia, digo, vos tenías algo para explicarnos lo que está pasando en España con Pedro Sánchez, que no sé si está perdiendo el tren o no está perdiendo el tren, vos me dirás.
2: Muy cortito, hubo elecciones autonómicas en Andalucía y el PSOE, el partido de gobierno, tuvo otro golpe, es la cuarta elección consecutiva que pierde, perdieron 2 escaños. El PSOE, si bien Andalucía ya estaba gobernada por el Partido Popular, que mantiene el dominio en el Parlamento de Andalucía, aunque ahora ha perdido 5 escaños y se quedó con 53. Se necesitan 55 para dominar. Entonces, ¿qué va a pasar? ¿Hará una alianza el PP con Vox, que hizo una buena elección, que obtuvo 15 escaños? Según Moreno, quien es el que ganó dentro del PP, va a intentar gobernar en solitario. Pero Vox no le va a regalar 2 abstenciones para sacar adelante. Acá hay que negociar a nivel nacional y no va a poder salir de esa. La portavoz de Pedro Sánchez dijo que no es una pérdida para Pedro Sánchez. Lo cierto es que el PSOE apostó otra vez por un ministro, en este caso una ministra, y volvió a perder con esa estrategia de poner ministros de gobierno.
1: No es una pérdida, dijo.
2: Y salió el gobierno a decir que no era una pérdida para Pedro.
3: La región con más votantes.
1: Pérdida para la ministra.
2: Claro,
1: la región con más votantes. Además. Uh-huh.
2: Esa es la situación hoy en Andalucía.
1: Muy bien.
4: Tengo una insólita de lunes.
1: ¿Qué pasó?
4: Porque me acaba de llegar un video que ya tiene Don Cambursano.
1: A ver, antes de
4: y
1: irnos.
4: Y es un hecho. En Miramar,
1: sí,
4: un kiosco, y de repente llegan ladrones a caballo. Está el video, quedó grabado en cámaras de seguridad. Lo insólito, más allá del hecho. Claro, caballochorros, equinochorros, algo así. Pero lo cierto es que aún así, habiendo quedado todo registrado, como podemos ver
1: el
4: en las
1: zorro
4: imágenes,
1: del mal, el zorro,
4: quienes están digo, siguiendo sí. todo por YouTube, la los policía agarraron. No logró identificar.
0: No. A los caballos.
4: A los ladrones.
0: Pero si los tenés ahí.
4: A los caballos. No. Aparte la gente también los vio para dónde se fueron y todo. Aparentemente una estancia. Es gente que se dedica a robar de esta manera.
1: Buah, sería no la policía la montada, sino la delincuencia montada.
4: Es mejor reír que llorar.
1: Totalmente. Andrea Gina Valdivieso, muchísimas gracias. Alejandra Gallo, muchísimas gracias. Rodrigo Ruiz, muchísimas gracias. Cecilia Diwan, muchísimas gracias. Y Fernanda Heras, muchísimas
3: gracias. Placer.
1: Nos volvemos a encontrar, Dios mediante, mañana a las
3: 7 de la mañana.
1: Tengan un hermoso día.

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1: Grandes artistas de nuestro folclore. Ramona Galarza nació en la ciudad de Corrientes. Su padre tenía un local donde desde pequeña comenzó a cantar chamamé. Escuchemos a Ramona Galarza con Viejo Cacatí.

Ramona Galarza fue una de las grandes cantantes de chamamé. En 1985 y 1995 recibió un diploma al mérito en los premios Conex como una de las 5 mejores cantantes femeninas del folclore en la República Argentina. Escuchamos ahora Puerto Tirón.

0: Ramona Galarza, además de ser la novia del Paraná, fue actriz de cine y dejó un legado artístico inmenso para nuestra cultura. Cerramos con Puente Pessoa, con la voz inconfundible de Ramona Galarza.
1: ¡Diego!

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0: Tal vez sea un milagro poder estar aquí, sin embargo es una realidad, es una posibilidad que disfruto cada vez que iniciamos este encuentro. ¿Cómo te va? Espero que este lunes te encuentre bien, haciendo, bueno, lo que la rutina en un lunes a esta hora más o menos sea lo habitual. Ir al trabajo, estar en plena tarea ya desde hace rato. Algunos, bueno, ya bien asentados con el desayuno mate, café con leche, eso que acompaña, ¿no?, a media mañana, y nosotros aquí desde la radio. El Chino Cuenca está en la puesta en el aire. Buen día, Chino. Pulgares para arriba, su sonrisa, su actitud y los comentarios del fin de semana. Estuvo cocinando rico el Chino. También sé que mis compañeros acá, Chocolate y Bacaro, estuvieron cocinando. Choco, buen día. ¿Cómo te va?
1: Hola, buenos días, Silvia, Bacaro y a toda la audiencia de La Folclórica. Un día muy especial para mí. Al salir de casa me encontré agolpados, estaban en la puerta de casa todos mis acreedores.
0: Ah, mira.
1: Porque le dije que iban a cobrar el día de la escarapela. Y hoy es el día de la escarapela.
2: Esperando todo. Muy bien.
0: ¿Y cómo resolviste eso?
1: Le dije, ya vengo, permiso, permiso, ya, todavía me están esperando.
0: Por eso.
2: Te pago el día del arquero, le dijo, que también existe.
0: ¿Cómo va, Bacarito?
2: ¿Qué tal?
0: Buen día.
2: Silvita, ¿qué tal? Chocolate, Chino, Gestión Rabinovich. Bueno, acá estamos, arrancando una nueva semana. Hoy, como sabrán ya, hoy todo está dedicado al Martín Fierro de la televisión abierta.
0: ¡Claro!
2: Que es, además de la escarapela, en el ámbito mediático, una nueva edición del Martín Fierro, con polémicas, con faltazos anunciados o no tanto. Bueno, tenemos para rato con el Martín Fierro.
0: ¿Estás preparado para todo eso?
2: No.
0: ¿Vas a ir?
2: Sí.
0: Vas a estar.
2: Pero por eso va a ser, tenemos para rato, de hoy y mañana y pasado, y las repercusiones, que creo que van a ser muchas. Puedo anticiparlo. Va a haber muchas.
1: ¿Y vos podés adelantarnos a alguno de los que van a pegar el faltazo?
2: Les voy a anticipar a alguien, a alguna personalidad que puede llegar a pegar el faltazo, pero además algún nombre que va a dar un batacazo.
1: Opa.
2: En materia
1: primicia para la folclórica.
2: Sí, exactamente. Va a haber un par de nombres que van a dar un batacazo.
1: Ampliaremos.
2: Y se va a hablar, va a haber quienes van a hablar toda la semana de esto.
0: Muy bien. No te pierdas todo lo que está anticipando Bacarín.
2: No es nada muy importante. No es como para dejar de hacer cosas fundamentales, pero bueno.
0: Saludo a Gastón Rabinovich, él está en la producción de Nacional Folclórica, y te saludo a vos, y por supuesto ya te estoy invitando a que nos comentes cómo va tu mañana, desde donde nos estés escuchando. Si querés mandar una foto, si querés mandar un audio, al 11-3109-5896. La mañana recién está comenzando con esta música. Justito al amanecer, y vamos a escuchar a Flor Paz.

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0: del Esteco con Algarrobal y Sentimientos, una obra de este conjunto. Así sonaba en Nacional Folclórica, antes Mojarrita Porá, por el Cuarteto Cedrón, la música que nos va acompañando ya a las 10 de la mañana y 16 minutos. La mañana tiene cielo completamente despejado, está fresco, sí, 8 grados una décima la temperatura, 71% la humedad, y hoy en la tarde tendremos cielo despejado y una máxima de 17 grados, así está pronosticado para la capital federal. Estoy repasando el mapa que ofrece el Servicio Meteorológico de todo el país. Hay cierta nubosidad en el noreste, en alguna región entre Formosa, Chaco, Santa Fe, Corrientes y Misiones. Ahí hay alguna nubosidad donde no se avisora pronóstico de lluvia, sin embargo, está el cielo cubierto. Nosotros desde aquí estamos ofreciéndote una mañana con mucha música y también algunos mensajes, algunos primeros mensajes que afortunadamente ya están llegando. Que disfruten este hermoso día, los escucho yendo a la Facultad de Derecho. Qué lindo esto, buen día. Nos dice este mensaje. A ver, vos me dejás tu nombre, no lo estoy avizorando. Vivi, acá dice. Vivi, pregunta, ¿existe el Día del Arquero? ¿Puede ser el 14 del 4? Mira, vamos a buscarlo, Vivi, me sorprendés. Así a primera vista, cosa que no hay que hacer para nada. Veo este mensaje, en principio...
1: Tienes razón, Vivi. Es el 14 de abril, el Día del Arquero.
0: Mirá qué bien.
1: Instituido en honor al nacimiento de un arquero colombiano.
0: El jueves pasado fue.
1: El 14 de abril.
0: No, este es mayo, estoy atrasando un mes y medio.
1: Y en Argentina, el Día Mundial es ese, el día del 14 de abril. Pero en Argentina es el 12 de junio, viene dentro de poco, en conmemoración de quién.
0: ¿De quién?
2: De Amadeo Carrillo.
1: Muy bien, muy bien. Histórico.
0: Histórico de River, ¿no?
1: Arquero de River Plate, tu grato nombre.
0: Hay hermosos, hermosas flores en Comodoro Rivadavia, donde Daniel está diciendo que hay sol con 15 grados, una máxima de 20, y esas flores que no sé qué son, pero son preciosas, son blancas y están completamente abiertas mirando al sol. Y se ve que hubo buena cocina, veo un vaso de vino, ayer con un día espectacular, fueron pizzas a la parrilla para toda la familia. Qué buena idea, ¿eh? Hace rato que no como pizza a la parrilla. Ese ahumadito le queda muy
1: claro.
0: Bien. Chino, ¿vos hacés pizza a la parrilla? No, deberías.
1: Si se lo
0: permite el gavilán, muy fácil.
1: Sí. Si se lo permite el gavilán, que le picotea ahí al lado.
0: ¿Ah, sí? Gavilán, sí. ¿Tenés un gavilán?
1: Sí.
0: ¿Viste?
1: Tiene un gavilán anidando al lado de la parrilla.
0: Ahí debe haber varios.
1: En este momento es el amor.
0: Sé que hay varios en la ciudad. Tiene que ver con una...
1: Un carancho, he visto.
0: ¿Sí?
1: Es que en Chacarita unos caranchos, pero mirá que el carancho, creo que debe ser, que me corrija algún ornitólogo, pero debe ser el ave rapaz más grande de la Pampa.
0: Ajá.
1: Estoy hablando de, obviamente,
2: la llanura.
1: De la llanura. El cóndor es el ave más grande, sin lugar a dudas, de las alturas de los Andes. Pero en la Pampa, en la llanura, el carancho creo que es el ave que tiene más envergadura.
0: ¿Fueron extraídos?
1: De punta a punta de la... Y yo los veo desde mi balcón en Chacarita volar de aparejas como si fuera... Digo, mirá.
0: ¿Pero eso fue para contrarrestar las palomas?
2: No, sí, esos fueron los halcones.
1: Los halcones. Los caranchos yo creo que han venido por añadidura. Pero antes era raro ver caranchos. No veías caranchos en la ciudad. Ahora es común. En Chacarita, les digo... Andan pareja de carancho como si nada.
2: ¿Sabes dónde se ven muchos caranchos? En la guardia de los hospitales.
0: Y en tribunales. Aquí hay música. Milo J y Soledad, con esta versión de Lucía. Acá te la ofrecemos en el 98.7.

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0: con Sur Adentro. Es una agrupación muy nueva donde esta cueca celebra la tradición tan típica de Cuyo, ¿verdad? Antes, Chayita del Vidalero, 2+1, la música nacional folclórica, a las 10 de la mañana y 31 minutos con 12 grados 4 décimas.
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0: Ana Costanzo, buen día, buen comienzo de semana.
1: Buen día, ¿cómo están ustedes? Bueno, vamos a comentarles una situación que se está dando en África y que ha provocado que la Organización Mundial de la Salud declare la emergencia de salud pública internacional. Esto no es una declaración de pandemia, sí una declaración de emergencia por la epidemia, porque lo que han detectado es que la cepa que está provocando este brote de la enfermedad, que sucede a menudo, brotes de la enfermedad en África, es diferente a las que se habían registrado, se llama Bundibugyo, y por el momento no hay una vacuna específica ni tampoco hay un tratamiento puntual. Ya hay 88 muertes y cerca de 300 casos en la República Democrática del Congo, en su vecina Uganda, y en las últimas horas se detectaron también, en realidad uno solo, un caso en Sudán del Sur, que es una región también limítrofe allí en África. Ahora bien, no conocemos demasiado de ébola aquí en esta región del mundo porque no se han detectado casos. Sin embargo, lo que preocupa a las autoridades internacionales obviamente es cómo se trata el brote para que la enfermedad no se expanda a otras regiones del mundo. La transmisión ocurre únicamente a través del contacto directo con fluidos, también mediante superficies y objetos contaminados. ¿Qué quiero decir con esto? No se transmite igual, por ejemplo, que la gripe, que el COVID. Si bien una persona que tiene ébola puede toser y esas partículas del virus pueden quedar en el aire, la transmisión en esta forma no es tan sencilla. Lo que sí tiene es síntomas muy repentinos y tiene una alta letalidad, entre el 50 y 60%. Letalidad es ese porcentaje de personas que enferman y mueren a causa de la enfermedad, que en sus formas más graves puede provocar hemorragias, que es lo que finalmente complica el estado de salud de las personas. Bueno, por estas horas entonces, lo que está viendo la Organización Mundial de la Salud es cómo se contiene este brote y está dando y enviando recursos a la región. Los viajes no están restringidos por el momento, Silvi.
0: Bueno, Diana, muy alarmante y es para poner el foco en cómo va evolucionando esta situación. Muchísimas gracias.
1: Un saludo, Silvi, besos.
0: Diana Costanzo, aquí en el 98.7. Ya a las 10 de la mañana, 36 minutos, recibimos a Tomás Lipán con este bailecito, Añagüita de la Puna.

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Bailecito santiagueño aquí en Nacional Folclórica con Enrique Marchetti y La Braza. Antes era Sant 2 con Chacareras Dulces.

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Tiene muy buena participación esta mañana, por ser lunes. Viste que el lunes cuesta un poquito más. Bueno, hablando de costar un poquito más, aumentaron los colectivos y los trenes. Y sí, digo para que no te sorprendas, Así que, o por ahí ya te pasó, porque viajaste. Tren y colectivo en el área metropolitana de Buenos Aires, lo que se denomina el AMBA. Desde la Secretaría de Transportes de la Nación, el boleto mínimo en las líneas de trenes Mitre, Sarmiento, Roca, San Martín, Belgrano Sur, Belgrano Norte, Urquiza y Tren de la Costa pasa de 280 pesos a 330 pesos para los usuarios que tienen la tarjeta SUBE registrada. Esto es fundamental. Y vuelvo, repito, hacer el trámite para registrar esta tarjeta es sencillísimo, muy fácil. Así que si todavía no lo hiciste, es entrar en la página de SUBE y poner tus datos, nada más. Mientras que, si no la tenés registrada la tarjeta SUBE, la segunda sección sale desde hoy, 429 pesos, y la tercera 528. En tanto, quienes abonen en efectivo van a pagar un boleto plano, dice la información, de 1.100 pesos. Esta no va a ser la última suba que tendrán los pasajes de tren, porque ya se definió, es decir, la Secretaría de Transporte y el gobierno definió un esquema de aumentos escalonados. Habrá incrementos del 15% en junio, 13% en julio, el 12% en agosto y en septiembre el 10%. Por otra parte, rige una suba, es del 2% en los boletos de colectivos de jurisdicción nacional. Es decir, estos colectivos que comunican tanto AMBA, es decir, la zona del conurbano, con Capital Federal. Así, el pasaje mínimo de los usuarios con SUBE registrada pasa de 700 a 714 en los recorridos de hasta 3 kilómetros. Mientras que, para quienes no tengan la tarjeta SUBE registrada, el boleto mínimo es de 1.428 pesos. Otra vez, la importancia de tener registrada la tarjeta SUBE. Por supuesto, esto es la primera sección. Si son más de 3 kilómetros, el boleto va a tener el proporcional de aumento. Ya a las 10 de la mañana, 49 minutos, 12 grados 4 décimas la temperatura en este momento en la ciudad de Buenos Aires, con una máxima estimada para el día de hoy, con una tarde de sol, 17 grados.

0: La música en Nacional Folclórica de Hugo Jiménez Agüero. Escuchábamos a Yamila Cafrune junto con Facundo Sarabia en esta versión de Chaltén. Antes, Los Tabaleros y El Cuelgue, Azúcar y Algodón.
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0: Que siga latiendo, así se llama este trabajo, esta canción que la tiene a Nati Pastorutti como protagonista. Y también la tenemos nosotros aquí en el estudio de Radio Nacional Folclórica. Bienvenida, Nati.
3: Bueno, buen día. ¿Cómo va? Como me levanté tan temprano, me puse a pensar, ¿es buen día o buenas tardes? Pero buen día. Bueno, un gusto estar nuevamente en Nacional Folclórica. Agradezco que siempre me abran las puertas para,
0: es tu casa,
3: para charlar y bueno, y siempre contar lo que uno está haciendo y contarle a la gente que es lindo compartir siempre esto de la audiencia y mostrarles nuevas canciones.

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0: 11:03, es el momento, el primero de los momentos.
1: El primero, sí, exactamente.
0: De Jorge Bacari.
1: Bueno, arrancamos hablando del Martín Fierro, porque esta noche se entregan los premios a la televisión abierta, que es el Martín Fierro tradicional.
0: El primero, el que...
1: El legendario, sí. El que...
0: Hoy a la noche, ¿qué canal,
1: reviste
0: a qué hora?
1: Mayor interés, históricamente, aunque la televisión... La nota que hizo Marcelo Stiletano ayer en La Nación habla también de que el premio va reflejando un poco el cambio de época en televisión, en lo que respecta a la televisión abierta. Lo habíamos dicho acá.
0: Sí.
1: Cuando uno ve que gana espacio o ganan rubros o lugar en los premios, rubros como panelismo, el panelista femenino, panelista masculino, habla también de una decadencia de la televisión abierta. No es función del Martín Fierro corregir esa decadencia, porque lo que hace el Martín Fierro es juzgar lo que exhibe la televisión abierta. Si los hacedores de televisión no se dignan a hacer una televisión como la gente, el Martín Fierro lo que puede hacer como mucho es reconocer lo mejor o lo más destacado dentro de cada de lo que hay. No queda otra, pero... en algún punto lo que dice Marcelo Stiletano es muy atendible, porque es lo que habíamos comentado. El Martín Fierro está reflejando una situación muy, muy delicada en cuanto a la televisión abierta como tal. La ficción está relegada, la ficción aparece en plataformas hoy más que nada. Si aparece en televisión abierta es luego de haber pasado por plataformas, como una yapa. La televisión ahora, la televisión abierta es una yapa de las plataformas.
0: Sí, sí, de todo lo que se ve en plataformas.
1: Incluso es una yapa de lo que pasa en el streaming.
0: Sí, sí.
1: Porque mucho de lo que levantan los programas de informes, ponenles de Bendita, es lo que pasa en el streaming. Programas
0: totalmente,
1: de entrevistas
0: en
1: streaming, panelismo en el streaming, polémicas en el streaming. Entonces.
2: ¿Te acuerdas cuando los programas de aire se nutrían de los programas de cable?
1: Claro.
2: Ahora es el programa de aire se nutre de los streamers.
1: Exacto, sí, sí. Hubo una época en donde primero los de cable se nutrían de la televisión.
0: De la televisión abierta, claro.
1: Poco a poco fue cambiando eso y terminó, frente a esa primera decadencia de la televisión abierta, terminaron nutriéndose de lo que pasaba en el cable, porque el cable estaba más liberado, era como una zona desprovista de regulación, bueno... cuando el cable se puso un poco más a tono con
0: la
1: formalidad,
0: las normas, claro.
1: Con las normas.
0: Es lo que hablábamos la semana pasada del streaming.
1: Ya dejó de ser importante. Y ahora es el streaming. Y la televisión termina en plena decadencia, abrevando en el streaming como una forma de tener notoriedad, ya sea por las figuras que convoca, del streaming a la pantalla chica tradicional, como por las polémicas que se generan en el streaming. Por eso cuando uno ve que hay figuras que vienen importadas de ahí, no deja de pensar en esto, ¿no? En un poco lo que dice la nota de Marcelo Stiletano, de la decadencia de la televisión abierta que antes marcaba el rumbo, lo que hacía a contenido, a entretenimiento. Si bien es cierto que la televisión abierta sigue siendo una vidriera muy importante, un punto en televisión abierta son 100.000 espectadores.
0: Sí, hablábamos hace un rato de la incidencia de determinados artistas que se presentan, grupos, música, como siempre, en algunos programas, y después cobran mucho más notoriedad, popularidad, porque sigue siendo una vidriera fabulosa,
1: pero
0: muy
1: fíjate,
0: luminosa.
1: Claro, pero ya cuando ves en el rubro conducción masculina que está Nico Occhiato, compitiendo con Santiago del Moro, Guido Casca. Santiago del Moro que viene del cable.
0: Del cable, sí, de los 90.
1: Guido Casca,
0: claro.
1: en ese caso siempre la televisión abierta, Iván de Pineda, Darío Barassi.
0: Guido Casca empezó como actor siendo chiquitín.
1: Empezó siendo actor, apostó mucho como productor y como conductor.
0: Sí.
1: Tiene apuestas muy destacables. Más allá de las consideraciones que uno puede hacer sobre su calidad de conductor. Ahora, que Nico Occhiato participe en esa terna, en ese rubro, porque no es una terna, en ese rubro, lo que marca claramente es esto que decimos.
0: Sí, lo refleja claramente.
1: Viene del streaming, Nico Occhiato, es así. ¿Qué pasa con Mirtha Legrand? Bueno, el colega Gustavo Méndez, miembro de APTRA también, manifestó, contó que Mirtha Legrand estaba enojada porque estaba en el rubro labor periodística femenina junto con Carolina Moroso y Soledad Largui, Telenoche, América Noticias respectivamente, y La Noche de Mirta, por el 13, con Mirta Legrand a la cabeza en ese rubro. Dice que, como está enojada, no va a ir a la fiesta.
0: ¿Y ella estaba en otro rubro previamente? No,
1: no
0: me acuerdo.
1: No, conducción.
0: Ah, conducción, no labor periodística.
1: Pero en realidad, sinceramente, más allá de que a mí me gusta, en ese rubro cuaja mejor o Carolina Moroso y Soledad Largui que Mirta, pero convengamos que Mirta a veces a los entrevistados les saca respuestas frente a su forma de preguntar y a su insistencia, a su carácter incisivo, a veces desmesurado, pero le saca respuestas que son dignas de un trabajo periodístico también. Entonces, tan mal no está.
0: ¿Y en conducción por qué?
1: El tema es cómo se deben sentir Carolina Moroso y Soledad Largui, porque deben decir acá gana Mirta de cabeza. Pero no, a veces no están así.
0: ¿Y en la conducción, donde estuvo históricamente, por quiénes?
1: No, conducción femenina.
0: Conducción que, femenina,
1: claro, este es el
0: ¿quiénes
1: tema?
0: ¿Quiénes habrán quedado que ella no está?
1: No, un montón quedaron. En conducción femenina tenés compitiendo. Es la terna más nutrida.
0: A ver.
1: La terna, tengo que contarla. Che.
0: Y bueno, es
1: el rubro más rubro. Nutrido. Moria Kazán, Pamela David, Verónica Lozano, Karina Masocco, Wanda Nara, Mariana Fabiani, Georgina Barbaros, todas prácticamente. Un poco de lo que se quejaba también Florencia Peña en esa charla que tuvo con Marley, en la que Marley se quejaba de no estar en conducción masculina. Pero bueno. Moria Kazán, Pamela David, Verónica Lozano, Karina Masocco, Wanda Nara, Mariana Fabiani, yo creo que Wanda Nara puede dar un batacazo acá, guarda.
0: No quedó ninguna conductora fuera del rubro de la mención.
1: No.
0: Bien.
2: Sí, y
1: lo que pasa es que acá la gran pelea principal está entre Moria Kazán.
0: Juana quedó ahí,
1: ¿no? Y Georgina Barbarossa. No, Juana no quedó. Podría haber quedado, pero no quedó. Si seguíamos sumando nombres, si hacemos lugar de un rubro, hacemos.
0: Claro, vengan todos. Que vengan todos a la final.
2: No hacen un Martín Fierro nada más que de conductora.
1: De conductora, sí, un montón.
0: Todos a la final.
1: Claro.
0: Todos a la final.
1: Labor periodística masculina: Nelson Castro, Orlando Graña, Mauro Zeta, Germán Pawlowski. Después, bueno, tenés cronista. Panelista femenina, que este es el otro rubro. Los dos de panelismo que son los que para mí marcan una nueva época en la televisión argentina.
0: A ver.
1: Porque no es solamente el reality. Que el reality hace tiempo que viene afirmándose como sí. También habla Stiletano de esto, algo que ya habíamos comentado también. El reality, La Voz Argentina, Gran Hermano, Masterchef, son programas insignia. Se han transformado en lo que antes era medio periférico.
0: Totalmente.
1: Ahora se transformó en insignia. Pero los otros programas que hacen rendir a la televisión son los de panelismo. Porque son muy económicos. Son gente opinando, hablemos sin saber, como decía, gente opinando, y la publicidad sigue entrando a un costo más o menos similar al de una ficción. Y el costo es ostensiblemente menor. Bueno, en panelismo femenino, panelista femenina, Marcela Feudale, por su trabajo en LAM, Edith Hermida, por Bendita, Natalie Weber, por Pasó en América, Analía Franchín, por A la Barbarossa, y Mariana Bray, A la Barbarossa. Ahí siempre hubo bastante pica entre Analía Franchín y Mariana Bray y todo, porque bueno, tienen así como una beligerancia fuerte al aire. Creo que también en el programa de La Barbarossa están Nancy Pasos.
0: Sí.
1: No sé si sigue estando, bueno.
0: Pero bueno, no sé si sigue estando, pero hubo algo.
1: Sí. Y panelista masculino, Martín Candalaft, Seferino Reato, por su trabajo en Gran Hermano, Luis Bremer por A la Tarde y Desayuno, Desayuno Americano en América, y Paulo Kaplan por A la Barbarossa en Telefe. Dos rubros que marcan claramente el impacto que ha tenido. Antes el rubro de panelista incluía hombres y mujeres, y ahora
2: lo separaron,
1: pero por esto mismo está la cantidad. Entonces, fíjate que no hay en otra época, por ejemplo, en este Martín Fierro había humorístico de actualidad. Antes había humoristas, ¿viste? Estaban figuras del humor. Ahora solamente los programas, hay un rubro solo de humorístico actualidad que involucra La Noche Perfecta, que es lo de Wanreich, La Chica de la Culpa, donde está Malena Ginsburg, y Polémica en el Bar. Eso es humorístico de actualidad para el Martín Fierro, un rubro que también se acotó bastante.
0: Sí.
1: Estamos viendo una transformación de la televisión.
0: Sin duda.
1: Y lo que hace el Martín Fierro es reflejarla. para bien o para mal. Habrá que ver si la televisión puede salir de este especie de nudo gordiano en el que está, pero dado los costos, la presión por generar rédito y bajar los costos, y es muy probable que el reality y el panelismo se multipliquen mucho más.
0: Bacarito, Jorge Bacaro aquí en Nacional Folclórica. Vamos a seguir con la música. El gualambao por Garupá. El gualambao es un género musical propio de la provincia de Misiones, creado hacia finales del año 1950. Ramón Ayala ahí tiene mucho que ver, ¿no? Y el origen de esta palabra proviene de un instrumento indígena guaraní, un arco con una cuerda percutida y una calabaza como resonancia. Desde allí la música que ahora escuchás en Nacional Folclórica.

Los Tordos, aquí en el 98.7, Chacarera para mi vuelta. Antes, Vivi Posebón con su música, Cariñito, y el dúo andariego, El Gato de la Fiesta.

0: Casi las 11:30 de la mañana, con 12 grados 4 décimas, así recibimos, le damos la bienvenida a este lunes a Ceci Diwan. ¿Cómo te va, Ceci?
1: ¿Cómo te va, Silvia? ¿Cómo andan por aquí?
0: Muy bien, aquí estamos.
1: Jorge está con un día full, ¿no? Expectante.
0: Jorge está con el tema del Martín Fierro,
1: no,
0: está
1: gracias,
0: como loco.
1: Gracias.
2: No quiere Pepa.
0: No quiere Pepa. La culpa la tuvo Alejandro Salles, sí, que habló hace un rato cuando vino a saludar de la pastafrola de membrillo, si lo antojó a Bacaro. Y si hay algo que tengo es que me gusta consentirlo.
1: Claro.
2: Yo cuando me antojo...
1: Me encanta, el membrillo, ¿sabes qué?
2: Sobre todo cuando estoy embarazado.
1: Estás hace muchos años.
0: Nada, viste que el lunes está como un poquito que cuesta, hay que mimarlo un poco y bueno, sí, ahora renovamos el tecito, el mate,
1: a mí
0: vemos.
1: Me encanta el membrillo y creo que hay una deuda de la cocina con el membrillo, tiene que estar en más preparaciones, quiero torta de membrillo, sí, creo que es muy acotado, hay, o sea, hasta la pasta frola, hay facturas, pero es, la verdad que me encanta y me gustaría más cosas con membrillo.
0: Bueno, vamos a empezar a
1: innovar. Hay que empezar
0: a innovar. Esto. Sí, sí, totalmente. ¿No? Me gusta ese plan.
1: Me gusta.
0: Me gusta el plan.
2: Videos con membrillo.
1: No, bueno, tampoco te vayas de mambo.
0: Él se va al pasto enseguida.
1: Tampoco, tampoco. La jugada.
2: Una de esas.
0: Bueno, dale.
1: Sí, mejor no, que no hable el otro,
0: No, mejor no, porque si no, sí que nos vamos al pasto.
2: El puchero.
0: El puchero, viste, dale. Ay.
3: Pero
0: bueno.
3: A ver. Membrillo, no el membrillo hecho dulce, sino el fruto.
1: El fruto.
3: En el hervido dentro del puchero, queda muy rico. Que
1: puede ser, como le ponen durazno, ¿no? A la carbonara.
3: Sí, yo ya lo del durazno ya me molesta la lata. Pero
1: ¿cómo hago, Silvia, para cambiar de tema?
0: Ceci Diwan, aquí en Nacional Folclórica Información Internacional.
1: Vamos a hablar de lo que está pasando en Bolivia.

0: Sabes que hace 18 días que hay movilizaciones en todo el país y van creciendo cada vez más. Son distintos sectores los que se están movilizando, que iniciaron esta protesta contra el gobierno de Rodrigo Paz, que asumió en el mes de noviembre del año pasado, hace 6 meses que está en el poder. Un gobierno que ganó las elecciones en segunda vuelta, con alianzas con algunos partidos, incluso con sectores sindicales, que sienten que no les está cumpliendo su promesa. Por Rodrigo Paz votaron fuerzas que en algún momento habían apoyado al movimiento al socialismo más, a Evo Morales, y que se habían distanciado de él. Y sienten que este gobierno está llevando adelante recortes, que está pidiendo, por ejemplo, préstamos y siguiendo, digamos, las directivas del Fondo Monetario Internacional. Entonces, bueno, comenzaron estas protestas desde la COB, que es la Confederación Obrera Boliviana, pidiendo que frente a la inflación que hubo en Bolivia en los últimos 2 años, es una crisis económica heredada, hay que decirlo. Luis Arce dejó el poder en Bolivia con una crisis bastante amplia en distintos sectores económicos, y Arce llevó adelante un plan que de bastantes recortes, de aumentos, aumentó 3 veces la nafta en 6 meses. Él había dicho que iba a ir por otro lado el gobierno. Bueno, entonces empezaron las movilizaciones, como te decía, la COF, después los maestros, el transporte, y así se fueron sumando distintos puntos, que se sumaron también los campesinos de la facción liderada por Evo Morales, que empezaron a recorrer en distintas columnas todo el país para llegar a La Paz. En este momento hay 70 bloqueos de rutas. El gobierno interpreta esto como un intento de golpe de Estado. El gobierno de los Estados Unidos salió a respaldar a Rodrigo Paz. Dicen que hay un intento de desestabilizarlo. Y gobiernos como el de Argentina, el de Chile, el de Perú, bueno, y otros más de América Latina, otros 7, firmaron un documento para apoyar a Rodrigo Paz. Incluso el gobierno argentino, frente a estos cortes de ruta, ¿no?, que impiden que lleguen, por ejemplo, alimentos a los centros urbanos, ha enviado un avión Hércules, como también lo ha hecho en otros momentos de Bolivia, un C-130 con ayuda humanitaria.
1: Gracias, Ceci Diwan, aquí con la información internacional.
2: Es como un boliviano perdido el presidente, anda buscando la paz por todos lados. Bueno.

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0: Vamos a los nombradores del alba en Nacional Folclórica. Tormenta de vino se llama este tema. Antes escuchábamos a Paula Basalo, Bailo para ti y Lágrimas de Rodman con Los Tequis. 11 de la mañana, 49 minutos. Tempranito, Mónica desde Luján de Cuyo nos está escuchando. Tuvo que salir hoy, bueno, pero muestra el testimonio, ¿no? De la Radio Nacional Folclórica en el auto. Gracias, gracias, Moni. Ella nos lleva a todas partes. Vive de La Plata, dice, buen día, equipo del bien. Ah, me hace sentir como lo fantástico, ¿viste? Los superhéroes lindo, de los dibujitos.
1: El Salón de la Justicia.
0: Sí, equipo del bien, nos dice. ¿Cómo te va, Vivi? Buen día. Feliz lunes para todos, para todas, de ese lado del estudio y del otro lado también, los que son el equipo de la oyentada. Les dejo mi cariño y mi abrazo bien apretado. También Amalia, desde Capital, dice, buen inicio de semana para todos. Quería agradecer a la radio y a Sadaik el hermoso momento vivido el jueves pasado en el auditorio. La calidez, el profesionalismo y la sencillez de cada artista, para destacar. Y también agradecer a todos los que estuvieron allí, claro, porque fue el homenaje a Navarro, que fue el jueves pasado y convocó a muchos artistas. Qué bueno que pudiste estar, Amalia. De eso se trata, de abrir la casa, de que ustedes puedan hacerse un lugarcito en la agenda y acercarse hasta la radio en Maipú 555. La radio te acompaña todo el tiempo en donde vos estés, llevándola a través de la aplicación en todo el país, a través de internet, pero cuando está la posibilidad de hacer algo en el escenario del auditorio, es muy bueno que vos también...
2: Acá recibo también yo un mensaje, Silvia.
0: ¿En serio?
2: Sí. Que nos está llevando a pasear en auto. Mira, Marcelo de Matei, un amigo, me manda la foto de que está clavada en la...
0: ¡Qué grande, Marcelo! ¿Le querés mandar un saludo a Marcelo?
2: Estoy haciendo, Silvia.
0: Bueno, pero un saludo, algún detalle, algún...
2: Ah, ¿qué le digo? Marcelo, no.
0: Te quiero mucho, no sé. No. Gracias por escuchar.
2: Marcelo.
0: Eso lo dicen todos, es re guarango, basta. Mira, se atraganta.
2: Marcelo es el hermano del abogado. No,
0: ¿Pero qué? ¿Son de la familia que yo conozco?
2: ¿Quién?
0: El abogado Buscaglia.
2: No, este es Marcelo de Matei.
0: Ah, de Matei me dijiste. Me olvidé.
2: Bueno, le mando un saludo. Mi bolonqui bárbaro. Perdón, Marcelo, que me ensució el saludo. Silvia Marucho, es que siempre se mete cuando yo estoy saludando a la gente.
0: Un beso grande, Marcelo. Seguimos. Basta, Bacaro. Sí, sí, sí.

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0: La Callejera, la música de Nacional Folclórica, Postales del Monte, y aquí lo teníamos como artista invitado Adrián Maggi. Antes, Aire con su tema Las Ideas.
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3: Otro de estos grandes artistas es Julio Lacarra.
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3: Te vamos a despedir con tu milonga del Si Volviera. Por eso digo, no vamos a ser originales, pero creo yo que es tal vez, no sé si el tema más emblemático tuyo, pero seguramente está entre los tres o cuatro.
5: Es un tema muy elegido por los cantantes, y sinceramente es una cosa, esa canción se la hice a mi esposa, que en el 81, un momento que estaba bastante deprimido yo para abajo, ¿no? Y mucho trabajo. Es una canción que, sinceramente, para mí es una gran sorpresa. La milonga en Si Volviera y A Quien Doy pertenecen a esos años en los cuales mi sensibilidad se ve que estaba a flor de piel, ¿viste?

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Estamos en este mediodía, 2 minutos. Aquí estamos en una jornada que sigue fresca pero linda. 12 grados 4 la temperatura actual. Y te recuerdo que para el día de hoy la temperatura máxima está estimada en 17 grados. Mañana 5 la mínima, 19 grados de temperatura máxima. Y así se va perfilando esta semana. En el día de hoy, sobre todo, comenzando la semana. Hoy la parte destacada de la música en el 98.7 apunta a una región, a una provincia que pertenece a la región mesopotámica. Nos quedamos un ratito con la música en la provincia de Entre Ríos.

Aquí esta versión de Lomadas de mi Entre Ríos, de La Musa con Jorge Méndez, habla de lo que tiene que ver con el paisaje, Lomadas de mi Entre Ríos, homenajes a aquellos ríos, a la cultura de la provincia, a Puerto Sánchez. Y seguimos con chamarriteros, porque justamente la chamarrita forma parte de uno de los ritmos que visualizan esta cultura en la provincia de Entre Ríos.

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0: Aquí estamos con Los Chamarriteros, un tema de Acosta, cuna de mi Entre Ríos. Los Chamarriteros son uno de los conjuntos más emblemáticos de la música del litoral, oriundos ellos de Diamante, en la provincia de Entre Ríos. Y seguimos allí, y en este caso vamos a poner un poco de atención a aquello que comentaba Luis Landricina. Qué lindo, Luis Landricina, hablando de Entre Ríos. Aquí hicimos un extracto de lo que se dice, lo que él decía, de la provincia de Entre Ríos.
1: Ustedes saben que de Entre Ríos, un amigo, bueno, me dice, mira, yo no entro en el concurso, así que, pero yo te conté este cuento, a mí me parece que es bueno el cuento. Y no entró en concurso por pedido de él, pero es bueno y es entrerriano el cuento. A mí me gusta, dice, viste estos bailes que hay en las provincias, ¿no? Siempre hay un engominado, viste, llega. Y al baile este del pueblo, esos bailes sociales que suelen hacer, entra una señora muy bonita, pero muy bonita, pelo negro y ojos verdes, con la muchacha que suponíamos todo que era la hija de ella, ¿no es cierto? Una muchachona de 17 años, 18, bien parecida, pero un poco, un poco grande de labios gruesos, así, boca tirando Godía, pero buena moza la chica. Es decir, boca grande, y para colmo pintada, más todavía, ¿no? Pero todo el mundo no miraba a la chica esta, aún con su juventud y todo, sino a la mujer, a la madre. Y además, un cuerpo, una cosa increíble, hermosa, hermosa, además el pelo negro casi hasta la cintura, ojos verdes, ojos grandes. Entonces se sienta en una mesa sola, ¿no? Y todo el mundo a mirar a la señora. Y la chica bastante linda, ¿no? Y más bien plantada, bien de físico, pero la boquita, por supuesto, un poco, te voy a decir, tirando a grande, más bien, ¿no? Y se ataca la orquesta en un vals y se arrima el engominado que siempre hay en los bailes. Dice, dirigiéndose a la señora, por supuesto, todo el mundo quería sacar a la señora. Perdone, dice, que la interrumpa sus cavilaciones. Pero quisiera, al compás de este vals que ha atacado la orquesta, castigarme con la tormenta de su pelo negro mientras me baño en el verde mar de sus lindos ojos. Y la señora esta le dice, bueno, disculpe, dice, yo no bailo. Y se da vuelta el tipo y dice, ¿y la jetona?
0: Luis Landricina, cuento de Entre Ríos. Te voy a pedir, Sandra, que vayamos al de Ofelia Leiva, rumbo a Entre Ríos, que es un bellísimo chamamé que conecta todo este talento de nuestra querida, siempre querida Ofelia Leiva, con la poesía de uno de los mayores creadores del litoral, como es Ramón Ayala. Hoy nos dedicamos a la provincia de Entre Ríos con esta música.

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0: Aquí estamos con Nicolás Álvarez, que trae todo lo que tiene que ver con el deporte. Nico, ¿cómo te va? Bienvenido.
1: Muy bien, muy bien. Aquí estamos con Silvia Marucho, Nacional Folclórica 98.7. ¿Qué tal, Silvia?
0: Muy bien, ¿cómo está el torneo?
1: Bueno, ahí está, apasionante la definición.
0: Yo no soy futbolera, pero como obviamente el televisor está, me voy enterando de que fueron a penales, de que estuvo...
1: En el partido Argentinos-Belgrano terminó 1-1,
0: sí,
1: con el gol de Lubita Fernández en el instante final del partido. Bueno, después el alargue y los penales, donde prevaleció Belgrano, que está en la final. River-Belgrano, la final en el Mario Kempes de Córdoba, el domingo a las 3:30 de la tarde. Un estadio que tiene capacidad para 57.000 personas, donde habrá 25.000 hinchas de River, 25.000 de Belgrano y bueno, 7.000 para las autoridades, los sponsors y las entradas de protocolo, como se conoce. Noticia de último momento, preocupación en el seno de la selección argentina porque Nico Paz tiene una lesión en la rodilla. Estamos hablando del futbolista argentino que juega en el Como de Italia. Para el partido del domingo, para la final, dos candidatos a dirigir, Yael Falcón Pérez y Leandro Reijilfer. Bueno, no puede pasar inadvertido para nosotros los insultos a Angelito Di María en el partido que River le ganó a Central 1-0. Bueno, antes del encuentro, cuando salieron a hacer el calentamiento previo, decían Fideo, Fideo, Secanucas, le cantaron los hinchas. Imagínate, 80.000 personas cantando,
0: sí, sí,
1: eso.
0: Sí.
1: Por más que tenga personalidad Di María, me parece que lo debe haber sentido, y mucho. Emotiva la despedida de Antoine Griezmann del Atlético de Madrid. Habló Luis Fartí, me dijo, los mandamos a la B y ahora tenemos que hacer historia. El presidente de Belgrano de Córdoba, haciendo alusión a la final que jugaron en el 2011. En realidad no era una final, era el partido de la promoción. El que ganaba se quedaba o ascendía a primera, y el que perdía, bueno, ganó Belgrano, ascendió a la primera división, perdió River y se fue a la B Nacional. ¿Qué pasó? Le pasó a River por primera, única y última vez en la historia. River nunca más.
0: No me acordaba que era con ese equipo.
1: Claro, por eso se habla del partido del Morbo. Que yo digo que no es una revancha, porque el partido que ya jugaron ya lo ganó Belgrano y River se fue a la B y no hay revancha posible.
0: No, claro. ¿Viste?
1: Salvo que el día de mañana no se juegue en una promoción y River mande a Belgrano a la B, no sé, pero no va a ocurrir. Sí, no va a ocurrir. Bueno, otra noticia importante, Mourinho vuelve a dirigir al Real Madrid, lo pusieron en la tapa del diario Marca el fin de semana, ya estuvo allí, gran furor en Buenos Aires por el torneo de PAL, 17.000 personas en el Parque Roca. Y Argentina, estamos a 24 días del comienzo del Mundial. Argentina va a debutar el martes 16 de junio frente a Argelia a las 10 de la noche en Kansas City.
0: Gracias, Nicolás Álvarez.
1: Gracias a vos, y celebro con media copa de Malbec.
0: Gracias.

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0: Copleros en Nacional Folclórica con La Manca Fiesta y también en este bloque Gauchos of the Pampas con Chacarera del Rancho y la queridísima La Bruja Salguero, La Chupa y Pillá.
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0: Bueno, Bacaro, creo, no sé si quedó algo del Martín Fierro.
1: Quedó. Bueno.
0: ¿Tenés el ajuar listo? ¿Sabés qué te vas a poner?
1: Lo mismo de siempre.
0: Ok.
1: El mismo traje de siempre,
0: ya lo tenés.
1: El mismo corbata de siempre. Sí, exacto.
0: No, sigamos entonces.
1: Justamente, tendría que ver si. Ahora con el. ¿Cuándo la ropa? Con el aguinaldo.
0: Con el aguinaldo, con el aguinaldo renovamos, sí, el traje.
1: Con el aguinaldo renovamos. Este.
2: ¿Qué va a renovar con el
1: traje?
2: Los
1: traje.
2: Cordones de los zapatos, porque los.
1: No, pero yo compro barato. Bueno, o voy de a prendas con un aguinaldo, el calzoncillo y así.
2: Ah, ahora sí.
1: Sucesivamente.
2: Una media.
1: Exacto. Bueno, primero lo primero. Está internado Chiche Helblum nuevamente. Hace dos semanas lo habían internado para practicarle. Lo operaron y le colocaron dos stents, pero no siguió las órdenes médicas. Volvió a trabajar demasiado pronto. Luego tuvo un accidente doméstico que con un golpe en su cara, tuvo una trombosis en un tobillo.
0: Uy, bueno, pobre.
1: Se ha complicado el cuadro, si bien está bien de ánimo, porque quienes se han comunicado con él, está internado en la clínica Mater Dei, hace seis días que está internado ahí, está lúcido, está bien. Está comunicándose permanentemente con el teléfono celular, pero tuvo una serie de complicaciones, un poco por no haber seguido las indicaciones médicas después de los stents y por un accidente doméstico. Que después de los 80 años, tiene 82, Chiche, esos son factores que pueden ser muy complejos. Cualquier accidente doméstico, por pequeño que sea, se puede complicar mucho. Por eso los médicos ahora están atendiendo a Chiche Helblum y siguiendo muy de cerca su cuadro, su estado de salud. Bueno, por otra parte, el fin de semana vi mucho documental, me alejé un poco de la ficción.
0: Me encantan los documentales también.
1: Y vi un muy buen documental que se llama Mi mamá Jane. Y cuando digo Jane, me refiero a Jane Mansfield, la bomba rubia que seguramente muchos de nuestros oyentes conocieron. Que compitió con Marilyn Monroe, fue una de esas esculturales rubias

0: que le dieron al cine norteamericano en una era dorada para Hollywood, un brillo absoluto. Era Marilyn y era Jane Mansfield. La historia narrada a través de una de sus hijas, que es Mariska Hargitay, que es la protagonista de La Ley y el Orden, un rostro muy conocido para aquellos que siguen esta serie de investigación.
1: ¿Es la hija?
0: Policial.
1: Mirá vos.
0: Es la hija de,
1: acá la
0: de
1: veo.
0: Jane Mansfield, pero no de Hargitay. Y esto es lo que es la forma en que se va revelando en este documental. Es apasionante, porque habla también de una familia sostenida en un momento de una manera muy disfuncional, pero sostenida. Uh-huh. Y cómo hay cosas que se van a revelar de una manera muy particular. No podemos dar más pistas. Está en Netflix, se las recomiendo. Se llama Jane Mansfield, mi mamá. Y me pareció, por un lado, muy atractivo para darle un nuevo lugar a esa rubia que no era ninguna rubia tonta. De hecho, hay una tapa de la revista Life que en su momento la ilustraba y decía la más inteligente de las rubias tontas.
1: Sí.
0: Había alcanzado una gran popularidad.
1: Rubia tonta e inteligente. Vanity
0: Tocaba
1: Fair.
0: El violín, hablaba cuatro idiomas, era concertista de violín.
1: Qué bárbaro.
0: Pero claro, era la época en donde las rubias tontas eran las que marcaban tendencia en el cine hollywoodense. Y ella de alguna manera se avino a esa tendencia, pero renegando también de eso. De todo eso habla el documental.
1: Qué lindo.
0: De la relación familiar de la protagonista, que es Mariska, con sus hermanos, y cómo va a ir descubriendo aspectos de su historia personal que desconocía y que empiezan a revelarse con el paso de los años y con algunas manifestaciones que hace su abuela materna. Uh-huh. O sea, la madre de Jane Mansfield. Realmente es muy atractivo porque el documental va mostrando, develando capa tras capa, todo lo que puede ocultar la historia de una personalidad, por más popular que sea, como el caso de Jane Mansfield. El trabajo que hace la hija, casi te diría arqueológico,
1: claro,
0: a pesar de tener cantidad de material de archivo de ella, de fotografías, de recortes, pero cómo va descubriendo algo que parecía totalmente sepultado y que tiene que ver con su propia identidad. Bueno, muy atractivo para los que gusten del documental. No se pierdan Jane Mansfield, mi mamá, en HBO, perdón, no está en Netflix, es en HBO. En HBO. Y es realmente muy, muy atractivo la forma en que ella va a contar. Es una historia familiar, pero con el trasfondo de tener como, digamos, estandarte de esa familia a una bomba sexy como fue James Mansfield.
1: Estoy haciendo la búsqueda mientras te escuchaba y está hay una foto en una cena, sí, en una gala.
0: Bueno, esa está, la foto icónica con
1: Sofía Loren
0: mirándole el escote a James Mansfield.
1: Tremenda la, claro, cara, qué instantánea, fabulosa, en blanco y negro además.
0: Blanco y negro. Hay varias fotos en el documental, es una seguidilla de fotos, porque viste que antes los fotógrafos tenían que tirar. Hay una seguidilla de fotos que van mostrando las diferentes caras de Sofía Loren hasta que encaja en el escote de James Mansfield, y que es la foto que se hace icónica. Claro, estaba viendo lo que era el secreto del éxito de James Mansfield en esa época, su voluptuosidad, su corona de pelo rubia, rubio enorme, sí, y esa delantera que hacía suspirar a más de uno.
1: Claro, pero además hasta a ella le llamó la atención, claro, la mismísima Sofía.
0: A la mismísima Sofía Loren le llamaba la atención.
1: Que no debería haber, no le tenía que envidiar nada,
0: sin embargo, ahí tenías un poco un resumen de lo que fue en gran parte la vida de Jane Mansfield, pero lo que ella no quería hacer durante una parte de su vida, hasta que murió en un accidente automovilístico terrible, luchó para contrarrestar esa imagen de bimbo, de rubia tonta, con lo que eso implicaba en un Hollywood en donde se marcaban y se encasillaban a las figuras de una manera muy contundente. Vos vas a hacer esto toda tu vida, vos vas a hacer esto toda tu vida. Era muy difícil quebrar esos lugares. Sin embargo, ella lo intentó. Por otra parte, el documental demuestra que en su vida familiar era una nada que ver con lo que se exhibía hacia el público, con documentación muy atractiva. Digo, para los memoriosos, los que recuerden a esta rubia espectacular competencia de Marilyn en la época de oro de Hollywood, este documental les va a dar más de una satisfacción. Se llama Mi mamá Jane, y está en HBO.

0: Aquí la música en Nacional Folclórica, ya sobre la despedida del programa del día de hoy. Efraín Colombo junto a Nati Pastoruti, Corazón Santafesino. Antes La Cruzada con el tema A Mi Tierra. Y aquí llegamos a las prácticamente una menos cuarto, 12 y 42 minutos, donde el mediodía se transformó en una jornada de sol a pleno, ya con 16 grados una décima. Te decía que la máxima para el día de hoy será de 17 grados. Mañana un poquito más, tanto la mínima como la máxima. La mínima de 5 grados, igual va a estar fresco. Estamos 19 cerca. Grados la máxima. ¿Cómo?
1: Estamos cerca de la máxima ya.
0: Estamos cerca de la máxima, sí.
1: Guillermo, el príncipe Guillermo.
0: Estamos,
1: lo podría haber hecho chocolate.
0: Pero él está ocupado, está muy ocupado.
2: Pero viste lo que dijo Guillermo.
0: ¿Qué dijo?
2: Los reyes son los padres. Toma.
0: Bueno, está todo dado como para que mañana nos volvamos a reencontrar, ¿sí?
2: Sí, mañana volvemos.
0: ¿Mañana volvemos a qué hora, Choco?
2: A las 10 de la mañana.
0: En punto. Bacaro, ¿te venís mañana también?
1: Mañana vengo, sí, por supuesto.
0: Con todas las novedades.
2: Va a venir medio jugadex porque una noche.
1: Termino tarde esta noche con los Martín Fierro, pero mañana voy a estar acá.
2: Y como quien no quiere la cosa, noches de desenfreno, mañana digo.
1: Voy a ver si llevo algún.
0: Estuvo bien.
1: Mañana es triste. Pero si sobra algo, sí. Traigo. Me llevo un tapercito
2: y se mete en el bolsillo.
0: Hoy te reclamaron panqueques, ¿viste?
1: Me reclamaron panqueques, sí, es verdad.
0: Bien. Chicos, hasta mañana.
1: Hasta mañana.

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1: 12 del mediodía, 45 minutos en la República Argentina. La temperatura en Buenos Aires, 16 grados una décima. La humedad, 45%. Cielo despejado. Y comenzamos con el desarrollo de la información, lo más importante, en 15 minutos. El gobierno volvió a tener superávit fiscal en abril, lo anunció el ministro de Economía, Luis Caputo, quien destacó la estricta administración del gasto público. Remarcó además que se trata de un hecho inédito en la historia argentina. El funcionario resaltó que esta dinámica permitirá alcanzar en 2026 tres años consecutivos de superávit financiero, disminuyendo impuestos y honrando la totalidad de los compromisos del sector público nacional. La provincia de Buenos Aires está gobernada por el narcotráfico, el delito y la violencia. Así lo manifestó por Radio Nacional Daniel Adler, especialista en seguridad ciudadana. Aseguró que en ese distrito hay un componente ideológico a favor de la criminalidad.
2: El cuadro de muerte, de narcotráfico, ¿cuánto vale algo en la provincia de Buenos Aires? ¿Cuánto vale una propiedad, un auto, una bicicleta, lo que sea, en una provincia realmente gobernada por el narcotráfico, por el delito y por la violencia, donde se romantiza la cultura villera, donde claramente tratando de dejar la política de lado, ¿no? Pero hay un componente ideológico a favor de la criminalidad y en contra de la seguridad.
1: Adler afirmó también que revertir la inseguridad en la provincia de Buenos Aires no es tan complejo y que requiere decisión política.
2: Por más que parezca atrevido de mi parte, revertir la inseguridad en la provincia de Buenos Aires no es tan complejo como nos hicieron creer. No es tan difícil y no son años de trabajo. Es decisión política, como también es decisión política que haya zonas liberadas. Entonces, tanto intendentes, por supuesto el gobernador, para mí el gobernador es el que maneja el recurso humano, que tiene la responsabilidad directa sobre lo que pasa en la provincia. El recurso humano es la policía. Bien vemos que tenemos el récord latinoamericano de policías bonaerenses suicidados. Vamos, 41 suicidios en lo que va del año.
1: El presidente Javier Milei dio una charla sobre economía en la Universidad de San Andrés. Miriam Mariotto.
3: El presidente de la Nación, Javier Milei, dio una clase a los alumnos de macroeconomía avanzada de la maestría en economía de la Universidad de San Andrés en el campus que esta institución tiene en Victoria. Se trata de la cátedra del ministro de Desregulación y Transformación del Estado, Federico Sturzenegger, que estaba presente en el lugar, y también se hizo presente el rector de la universidad, Lucas Grossman. El presidente se retiró del campus siendo escoltado por varios de los alumnos que se encontraban cursando aquí en este campus.
1: La cosecha de soja y maíz aumentará el ingreso de divisas, así lo informó la Bolsa de Comercio de Rosario al indicar que el aporte del agro superará los 36 mil millones de dólares. La entidad detalló que la suba se debe a un aumento en la previsión productiva de los granos gruesos. ARCA reglamentó el certificado de trabajo digital. La nueva medida permite emitir certificados laborales de manera digital a través de simplificación registral. También incorpora validación mediante código QR y acceso online para los trabajadores. De esta manera, ARCA formalizó las modificaciones implementadas por la Ley de Modernización Laboral. Supermercados mayoristas lanzaron el Black Week con descuentos de hasta el 40%. La iniciativa comenzó hoy y se extenderá hasta el 24 de mayo. Los consumidores podrán acceder a promociones en rubros de primera necesidad como alimentos, bebidas, perfumería y productos de limpieza. Participan cerca de 200 locales mayoristas adheridos de todo el país, tanto físicos como con venta online.
0: Internacionales.
1: Nueva derrota del PSOE en España, el informe de Cecilia Diwan.
4: El Partido Socialista Obrero Español obtuvo el peor resultado histórico en las elecciones autonómicas de Andalucía al perder 2 escaños. Esta caída representa la cuarta derrota regional consecutiva para el partido de gobierno tras los resultados en Extremadura, Aragón y Castilla y León. En tanto, el Partido Popular ganó los comicios con 53 escaños. El PP necesitará, sin embargo, el apoyo de Vox para gobernar al quedar a 2 diputados de la mayoría absoluta.
1: Vaca Muerta proyecta 40.000 puestos de trabajo para los próximos 4 años. Se debe a que se espera que la extracción de hidrocarburos no convencionales impacte en el aumento de inversiones en obras y en sostener la exportación. Hay demanda récord de trabajo técnico y operativo. En este marco, Cuyo proyecta el impacto de Vaca Muerta en la región. Nos informa Victoria Lupu desde Radio Nacional Mendoza.
5: El crecimiento de Vaca Muerta comienza a generar expectativas en toda la región cuyana, especialmente en Mendoza, donde empresas y trabajadores buscan insertarse en la cadena de servicios e infraestructura vinculada al desarrollo petrolero. Según estimaciones del sector energético, la formación no convencional necesitará alrededor de 40.000 nuevos trabajadores durante los próximos 4 años, impulsado por el aumento de inversiones, obras de infraestructura y proyectos de exportación de petróleo y gas.
1: Emergencia. Salud. Emergencia sanitaria por ébola, el informe de Diana Costanzo.
6: El brote de ébola en África, por el que fue declarada la emergencia de salud pública internacional, es causado por la cepa Bundi Bugio, para la que aún no hay vacunas ni tratamientos. Ya provocó 88 muertos y cerca de 300 casos. El médico infectólogo Tomás Orduna se refirió a la forma de transmisión, que en general es por contacto con fluidos.
7: No tiene el mismo mecanismo que gripe, COVID o sarampión, donde las micropartículas virales quedan en el aire en suspensión. Pero, por supuesto, una persona que tenga tos durante el desarrollo de su enfermedad va a eliminar partículas virales.
1: Nuevo cuadro tarifario en el transporte del AMBA. El valor del boleto de colectivos que une Capital Federal con el conurbano bonaerense tuvo un ajuste del 2% y el mínimo costará 714 pesos. En tanto, el servicio de trenes metropolitanos fijó el pasaje mínimo en 330 pesos. La Secretaría de Transporte justificó la recomposición tarifaria por la necesidad de reducir subsidios y mejorar el financiamiento del sistema.
0: Policiales.
1: Robo en la casa de Juan Martín del Potro. El informe de Andrea Valdivieso.
8: Al menos 2 delincuentes asaltaron la casa de la madre de Juan Martín del Potro en el barrio Don Bosco de Tandil bajo la modalidad delictiva conocida como escruche, la cual implica inteligencia previa. El hecho ocurrió el viernes por la noche. Ingresaron a la vivienda tras romper un ventanal, sustrajeron joyas, entre ellas una alianza grabada que pertenecía al padre del tenista, una raqueta, trofeos, medallas y recuerdos deportivos de la carrera del extenista. La policía de Rauch informó acerca del movimiento de un automóvil sospechoso detectado en la ruta provincial 3 con al menos 3 ocupantes en sentido a Tandil, provenientes desde Las Flores. Los investigadores analizan ahora registros fílmicos para reconstruir el recorrido de los ladrones.
1: Primera nevada en San Luis, el informe de Gustavo González desde la emisora de Radio Nacional en la provincia.
9: Esta nevada otoñal dejó varias postales y además se produjo un fuerte descenso en las temperaturas. Por las dificultades que generan estas situaciones climáticas, se cerraron preventivamente varios caminos serranos. Como ya es tradicional en esta provincia, después de la nieve, la gente aprovechó para darse una vuelta por los distintos pueblos serranos. Sobre este tema hablamos con la gente que visitó el lugar.
10: Hoy amaneció todo blanco, un día lindo de sol. Aprovechando la nieve es lo que queda.
1: Alerta por vientos rige para Tierra del Fuego, Islas Malvinas y sur de Santa Cruz, a excepción del oeste provincial. Se prevén vientos del sudoeste con ráfagas que pueden superar los 100 kilómetros por hora.
0: Deportes.
1: Noche de fútbol nacional, el informe de Damián Zárate.
11: 2 partidos tenemos hoy en la Primera Nacional. Desde las 15:30, Defensores de Belgrano contra Chaco Forever. A las 20, All Boys contra Deportivo Morón. A las 4 de la tarde, partido de la penúltima fecha de la Premier League en Inglaterra, el Arsenal líder contra el Bursley. Tenemos la quali de Roland Garros. Hablando de tenis, ganó Facundo Díaz Acosta, eliminados Olivier y Fikovic. Están jugando en este momento Federico Agustín Gómez y Alex Barrena. Más tarde, Fede Coria y Jazmín Hortensi en el cuadro femenino. Y hoy se definen 2 semifinalistas de la Liga Nacional de Básquetbol. Desde las 21, quinto juego, Gimnasia en Comodoro Rivadavia contra Independiente de Bolívar. 21-05, Regatas Corrientes contra Ferro.
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1: 12:54, la temperatura en Buenos Aires, 16 grados 1 décima, la humedad 45%, el cielo está despejado. La Cámara Baja tratará la ley de hojarasca, el informe de Amanda Alma desde el Congreso de la Nación.
12: El oficialismo en la Cámara de Diputados convocó para el miércoles 20 de mayo una sesión especial donde buscará la aprobación de una serie de iniciativas, entre ellas 11 tratados internacionales, algunos de cooperación en materia de extradición y otros vinculados con la colaboración en materia jurídica. Además, se buscará darle media sanción a dos iniciativas impulsadas por el Ejecutivo Nacional. Por un lado, la denominada Ley de Zonas Frías, que reducirá la cantidad de beneficiarios de este subsidio, y por otro lado, la Ley Hojarasca, que actualiza la normativa vigente en la Argentina.
1: La aerolínea El Al Israel podrá operar vuelos regulares en la Argentina. El gobierno la autorizó a explotar servicios internacionales de pasajeros y carga entre ambos países, con posibilidad de realizar escalas intermedias. La operatoria comenzará el próximo 29 de noviembre con dos frecuencias semanales.
0: Salud.
1: Internaron al periodista Samuel Chiche Helblum, el informe de Diana Costanzo.
13: A solo un mes de haber sido intervenido para colocarle dos stents, el periodista Chiche Helblum fue internado nuevamente en terapia intensiva. Helblum había sufrido una caída hace 15 días que le provocó una herida cerca de su ojo izquierdo, aunque siguió con su actividad habitual. Sin embargo, en las últimas horas, el periodista volvió a descompensarse y por eso se tomó la decisión de internarlo para evaluar su estado de salud y definir si es necesario realizarle alguna práctica médica.
0: Internacionales.
1: Crisis política en Bolivia, el informe de Cecilia Diwan.
14: Se extienden las protestas en Bolivia con enfrentamientos en varios puntos del país. Los cortes de ruta provocaron escasez de medicamentos, alimentos y combustibles, principalmente en La Paz y El Alto. El periodista Juan Carlos Arana, desde Bolivia, dialogó con Radio Nacional y dijo que se está llevando adelante un plan de desestabilización.
15: Por primera vez en la historia democrática de Bolivia se da una segunda vuelta donde Rodrigo Paz es encumbrado presidente. Esto no le gusta a ciertos sectores progresistas que no logran ni siquiera un 8% de preferencia en los dos candidatos que habían presentado. Desde ese momento se empieza a diseñar un plan para desestabilizar el gobierno de Paz.
1: Entrega de escarapelas. El regimiento de Patricios distribuyó la insignia patria en la estación Constitución en la ciudad de Buenos Aires. Es en conmemoración del Día de la Escarapela y del inicio de la Semana de Mayo. Actividades por la Semana de Mayo en Jujuy. El informe de Daniel Reynoso desde la emisora de Radio Nacional en la capital provincial.
16: El Cabildo Histórico de Jujuy presentó el calendario de actividades por la Semana de Mayo, una propuesta cultural y educativa destinada a la comunidad para conmemorar una de las fechas más importantes de la historia argentina. Las actividades se desarrollarán del 18 al 24 de mayo e incluirán talleres para niños, charlas históricas, conciertos, conversatorios y la tradicional vigilia patriótica, con el objetivo de promover el encuentro con la historia, las tradiciones y la identidad jujeña.
1: Atacan a una jubilada en su casa de La Plata. El informe de Fernanda Germanier desde la capital bonaerense.
17: Cuatro delincuentes atacaron a una jubilada y a su nieto mientras dormían en su casa de La Plata. Fue de madrugada en pleno barrio norte de la ciudad cuando ladrones encapuchados y con armas entraron a la vivienda por una ventana, golpearon a las víctimas y escaparon con dinero en efectivo y objetos de valor. Tras el robo, la mujer de 78 años tuvo que ser asistida por una ambulancia. Radio Nacional habló con los vecinos del barrio.
18: Yo creo que acá en La Plata se está viviendo un momento bravo, ¿eh? Que no le importa nada entrar a la calle a un jubilado, bajarlo. Esto se hizo como una cosa ya natural, se ve mucha delincuencia, hay un descuido total.
1: Inspección ocular por la desaparición de Loan Peña, el informe de Sergio Pujol, desde Radio Nacional Santo Tomé.
19: El procedimiento se llevará a cabo el martes 19 de mayo y participarán todas las partes. Además, los allegados al caso consignaron que se trata de una medida ideal porque se lleva a cabo con anterioridad al juicio oral fijado para el 16 de junio. La inspección se hará en la casa de Catalina, la abuela de Loan, en el paraje El Algarrobal de 9 de julio, provincia de Corrientes, donde se llevó a cabo el almuerzo previo a la desaparición del niño ocurrida el 13 de junio del 2024.
1: Hasta aquí Panorama Federal de Noticias.
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23: Grandes artistas
24: de nuestro folclore.
23: Roxana Carabajal, cantante y compositora de Santiago del Estero, comenzó su carrera junto a su primo, Peteco Carabajal, y en el año 2000 ganó el premio Revelación de Cosquín. Escuchemos Chacarera del Crespín.

Roxana Carabajal editó más de 5 discos propios y toca en los festivales de todo el país. Escuchemos Para los sueños, de su álbum Mujer Santiagueña.

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0: buen día, buen lunes, fresco para Chomba. Iba a decir para Corpiño Calado, que también dicen que no conviene con estos fríos en Buenos Aires, un frío húmedo, ¿no? Esta cosa que te atraviesa los huesos por todos lados. Por suerte acá brilla el sol en el estudio de Nacional Folclórica. Hay equipo para darte calorcito y unos buenos mates. En esta ronda que arranca a partir de las 13 y se extiende hasta las 4 de la tarde. La veo a Sandra Viera en los controles. Hola, Sandra. Acá muy cerquita mío está Navila, que ya nos saludamos temprano, pero lo mismo al aire te
1: Exacto.
0: quiero saludar, Navi.
1: Hola, Colo. Bienvenida de regreso, que Gracias. Te extrañamos el viernes. Y es verdad que por aquí empieza a asomarse el sol de mayo y nos trae calorcito. El sol de mayo porque hoy comienza la semana de mayo.
0: Sí.
1: Y... la temperatura igual no sube, pero sí los acontecimientos patrios propios de estas épocas. Así que hoy estaremos saludando en el día de la escarapela, hoy con nuestros lunes de lentos, de románticos, de canciones de amor dedicadas y poniéndonos al día con la música, poniéndonos al día también recordando algunos acontecimientos, ¿no?, de este día.
0: Sí, claro. Bueno, y mandándole también un beso enorme a Paula Nicolini, que anda pachucha, sigue enferma ya desde la semana pasada, pobre, así que a cuidarse mucho. Tenemos también la presencia de José Luis de Dios y de Marcelo Saavedra en este equipo. Ellos musicalizan a diario y bueno, y descubren y redescubren junto con nosotras algunas perlitas para ir compartiendo a lo largo del programa. Recién nos saludaba Ale Salles, que coordina esta FM, y la tenemos por ahí también a Valeria Roy, que trabaja en la artística junto con Cristian, ¿no? Que siempre me olvido de nombrarlo, pero Cristian también es una voz importante que nos va acompañando.
1: Siempre.
0: Y Cari también.
1: Cierto.
0: La voz femenina que acompaña esos momentos artísticos que van entre programa y programa. Se hacen presentes y forman parte de esta programación. Bueno. Lo que llega es buena música,
1: sí.
0: música que fuimos seleccionando hoy pensando en el amor, en el lunes de lentos, para ir arrancando despacito, veremos cómo llegamos al viernes.
1: Sí, de todas formas, este comienzo siempre se da a través también de sus mensajes y de sus propuestas. Así que por aquí estaremos recibiendo algunos lentos, algunos temas bien románticos, algunos que tomamos nota de la semana pasada, otros que llegarán hoy a través del 11-3109-5896, nuestro WhatsApp, 4999-0987, el contestador, para que empiecen a llegar sus pedidos.
0: Bueno, ¿qué tienen ganas de hacer? ¿Tienen ganas de que vayamos a las canciones de nuestra lista hoy? ¿O prefieren que arranquemos ya con lo que fuimos eligiendo, pensando en las canciones románticas?
1: Y vamos a la música de discoteca, ¿te parece? Así nos organizamos acá con la Sandri.
0: Si nos organizamos, disfrutamos
1: Escuchamos.
0: Todos.

0: Cuando es Juego de Llaves, una canción que tiene letra de Hugo Casas y música de Valeria López Vila, que creo que Valeria está estrenando hoy, ahora, acá. ¿Cómo estás, Valeria? ¿Cómo anda todo?
1: Bien, muy bien. Se estrena este mes, así que bueno, hay que ir andando y haciendo.
0: Esta canción con Hugo Casas.
1: Sí.
0: ¿Son más de una que hiciste con Hugo?
1: Sí, porque en realidad el último material, El Tiempo Es Ahora, ahí trabajamos juntos, él fue el productor artístico de ese material. Ahí tengo canciones propias, me lanzo, digamos, como cantautora en ese material. Y bueno, y después se continuó el trabajo, así que ahora sale esta nueva canción, Juego de Llaves, y también seguimos haciendo.

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1: 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Cuando un abogado besa a una abogada, ¿son amigos con derecho?
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0: Bueno, seguimos organizándonos acá, que todas la queremos pasar bien, todo siempre queremos pasarla bien. Pero bueno, viste que a veces la maldad de los objetos inanimados, como decía mi amigo Tom Lupo, el querido Tom, a quien tanto se extraña, juegan contra a veces, ¿viste? Uno quiere hacer todo bien y qué sé yo, pero las máquinas fallan también.
1: Por supuesto, y más que nosotras, ¿eh?
0: Y lo viejo, como yo, y me hago cargo, funciona. Nah. Funciona, así que vamos a seguir para adelante contándoles que ya se empezaron a comunicar los primeros oyentes. Yo no sé qué dirán, si ya están pidiendo canciones de amor, sí, dedicándolas. En una de esas aparece ahí la solución.
1: 11-3109-5896. Buenas tardes, robadora de tardes.
0: ¡Apa!
1: Por ser lunes de poesías románticas, sugiero Al final por Los Jarcas. Posee buena letra y un mensaje claro de esos amores en la puna, nos dice Armando de la Torre, que nos dejó su mensajito por escrito también, al igual que Pablo, nuestro amigo, el relojero de Talcahuano.
0: Los Jarcas, me encantan los Jarcas.
1: Sí, hace mucho que no los escuchamos por este espacio también, ¿eh?
0: Me gustan los Jarcas y me gustan los Jaivas también. Me vino a la memoria, así como un nombre similar, aunque no es igual, ni tiene el mismo significado, ni el mismo lugar de origen, pero bueno, me vino a la memoria, linqué y digo, che, qué bueno, también estaría lindo poner algo de los Jaivas cada tanto, ¿no?
1: Existe como un 2x1. ¿Vos?
0: Agrupación chilena que hacía una especie como de rock folclórico allá por los 70.
1: Hola, Colo, Navi, equipo, feliz lunes. Les pido si pueden pasar esta vidala que les voy a compartir. No llega a ser de amor, más puede ser amor a uno mismo. No estoy seguro del nombre del autor, pero sí que es muy hermosa y profunda. Cantan Carmen Aciar y Nadia Larcher. Besos, dice Pablo, el relojero de Talcahuano, y nos suma este aporte para escuchar en un ratito nada más de esta vidala cuyo nombre él desconoce.
0: Pero tenemos ahí alguna referencia.
1: Sí, y nos manda el para poder cargarlo al tema directamente.
0: Ahora lo vamos a buscar.
1: Ahora lo vamos a escuchar, claro que sí. No es la soledad más que una ventana infinita que se abre de noche, es parte de la letra. No es la soledad cuando callan los ruidos y se borra todo el paisaje. Bueno, no quiero seguir avanzando en la letra porque prefiero que la escuchemos.
0: Prometedora.
1: Sí, me gusta. Me gusta, me gusta.
0: Bien, Pablo.
1: Y cuando el grito interno de esta vida la envuelva y lo haga eterno a este silencio, aquí estaré cantando, volviendo copla todas tus penas, tus noches largas. ¡Qué lindo, Pablo! Gracias por este aporte. Lo sumamos en un ratito nada más, cuando demos inicio a nuestro bloque de amores.
0: ¿Qué tema la soledad, no? Un tema que aparece, me parece, en varias canciones de nuestro cancionero popular.
1: Y aparece relacionado al amor también, la soledad. Como si fuese que el amor no

0: que es una oda a la soledad, ¿no? Muy, muy dura, muy profunda también. Pero pienso que hay varias ideas donde aparece la soledad como eje y podríamos tranquilamente hacer un programa especial, o por lo menos un bloque, ya que tenemos un programa largo, un bloque dedicado a las canciones que mencionan la soledad de alguna forma, ¿no? O que hacen referencia a ella.
1: Me gusta.
0: ¿Quién no ha estado en soledad en algún momento del día, de la vida?
1: Sí. Mira como enseguida ese silencio.
0: ¿Qué pasó? Ahí se quedó pensando Nabila.
1: Sí, sí, es verdad. Me gusta esa propuesta. La podemos sumar a un día de la semana. Nos saluda por acá, muy buenas y santas desde Tigre. Nos escribe como cada tarde Diego el misionero. Hoy un tema rápido, pum, para arriba, para subir el volumen, un tema bien arriba, nos pide, me imagino, Diego el misionero. Bueno, claro, nos vamos a poner a hurguetear en la lista de hoy. Que sí,
0: para contrarrestar las bajoneras románticas.
1: Sí, estoy viendo que hay, hay algún subidón. Pero es cierto que las propuestas de amor están vinculadas desde nuestro lado a una propuesta de lentos, los lunes de lentos, así los llamamos. Pero también aparece ese lento que nos da un poquito de aire, que nos da ese respiro, que nos da el permitido para una pausa.
0: Hay que ver quién elige qué.
1: Me gusta
0: eso. A ver si con el correr de los lunes nos empezaron a conocer un poquito más o todavía falta. La canción que vas a escuchar es En Tiempo de Zamba, una zamba, Zamba para un amor en Tilcara se llama, es de Ignacio Anzuategui, la va a interpretar el propio Ignacio Anzuategui. Me gustaría que pienses, que deduzcas quién de todo el equipo fue el o la que la eligió.

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¿Quién pidió a Ignacio Anzoátegui cantar Samba para un amor en Tilcara? Bueno, queda hecha la pregunta al aire. La idea es que reconozcan también los gustos de cada uno de los integrantes del equipo. Este equipo que forma por Sandra Viera, Nabila Jatib. Bueno, Pauli hoy ya dijimos, está pachucha, así que no eligió para hoy en particular. Pero sigue el listado nombrando a Marcelo Saavedra, a José Luis de Dios y a quién les habla, a Colo Merino. Lo que sigue es No te vayas aún. No te vayas aún es una canción de Quique Ponce que el propio querido Quique va a interpretar. ¿Quién la habrá elegido?

0: Grande Quique, cómo lo queremos a Quique, sí. Ponce.
1: Y te digo que empiezan a responder los oyentes intentando adivinar quiénes propusimos estas canciones.
0: Bien, y
1: como vos decías, repasando quiénes estamos hoy en el equipo. Y me temo que por ahora no han...
0: Bueno, no digamos, sigamos participando, sí. A ver qué pasa. ¿Qué es lo que llega ahora?
1: Llega un romanticón. Ajá. Un romanticón en una voz que tampoco estamos muy acostumbrados a escuchar dentro de la lista seleccionada para cada una de nuestras tardes. Una voz que ustedes van a saber reconocer muy rápidamente. Ella ya me olvidó, yo no puedo olvidarla. Canta Leonardo Fabio.

0: Qué fenómeno, ¿no? Leonardo Fabio, no solo como cantor, intérprete, compositor, o mejor dicho, autor, sino como cineasta también. Alguien muy, muy querido
1: Sí.
0: y muy popular, por otra parte, muy popular. Yo recuerdo cuando se le entregó el Premio Nacional durante un tiempo, se daban acá mismo, en esta radio, los premios Nacional a figuras destacadas de la cultura, ¿no? Del arte. Y él ya muy desmejorado, con su problema de salud, en silla de ruedas y además acompañado por su familia, lo mismo vino a
1: Sí.
0: recibirlo y agradeció muchísimo a la gente en general, ¿no? Que lo había acompañado durante tantos años de carrera. Fue muy emocionante, me acuerdo.
1: Es que
0: Estábamos todos llorando cuando lo escuchábamos, hablarnos, ¿no? A todos los que estábamos ahí.
1: estoy segura que muchos de ustedes en casa y en cada uno de los lugares en donde estén escuchando algo corrieron para sumarse a cantar con fervor.
0: Son clásicos,
1: Sí,
0: ¿viste?
1: sí, sí.
0: Fuiste mío un verano, creo que así
1: Oh,
0: se llamó el disco en el que se
1: sí.
0: incorporó esto ya por finales de los 60.
1: Temazos,
0: Temazos, temazos,
1: temazos.
0: los de hoy ya irán diciéndonos quiénes creen que eligió cada una de las canciones que se van compartiendo.
1: Están desorientadísimos los
0: Ah, me
1: oyentes.
0: encanta que pase eso, me encanta despistarlo.
1: Faltan dos románticos para esta tarde. El que llega ahora, si bien es un romántico, no sé si podríamos catalogarlo dentro de los lentos.
0: Ajá,
1: Es un
0: bueno.
1: lento no tan lento.
0: Bien.
1: Pero bueno, igual va de amor. Este es un tema de Los Tabaleros junto a Miranda.
0: Mira qué linda mezcla.
1: Una mezcla interesante, muy moderna. Por amar al amor.

0: Ahora sí que están perdidos, ¿eh?
1: Esto es una cosa de locos. Es una cosa de locos.
0: El amor no sabe distinguir entre un género y el otro. Y es así.
1: Claro. Ella era peronista y él un joven radical. ¿Te acordás la canción esa? Me vino a la mente porque digo, claro, ¿qué pasa cuando hay amor entre dos que se identifican completamente y en profundidad con un género musical y lo defienden? Digo, más allá de los gustos, ¿no? Esta gente que es más bien, por ejemplo, tradicionalista, ultranza, sí, y no se banca nada que no tenga que ver con lo puramente tradicional. Y lo mismo en el caso de, por ejemplo, un rockero o una rockera que no se banca a escuchar nada que no sea rock. Digo, ¿qué pasa si hay amor entre ambos?
0: Para mí hay que aflojar se un poco la escucha. Y sí,
1: sí, ¿no? Yo creo que se van seduciendo también en sus intereses, obvio, varios.
0: Obvio.
1: Y siempre es enriquecedor, ¿o no?
0: Siempre. De hecho, me encanta, entre otras cosas, cada uno de nuestros lunes, que más allá de las propuestas de este equipo y todas las sugerencias que estamos recibiendo a través de sus mensajes, nuestra cortina, nuestra artística de este segmento también es una forma de empezar a ablandar el oído para decir, bueno, déjate conquistar por estas formas de amar, de amar amando.
1: Ay, claro, cierto. Mira, me había olvidado porque no tenía los auriculares puestos. Ahora sí.
0: Oh, para hacer ejercicios de vocalización. Acá, en los mensajes, el desconcierto es tal, por ejemplo, que Claudio dice, ya cambio el orden, OJ. O sea, de lo que él decía, ya lo quiere cambiar. Desorientado. Me gusta que intenten escanearnos, que intenten sacarnos las fichas. La samba para un amor, Sandra, no te vayas amor, Navila, Fabio, La Colo, Tabaleros, Saavedra, bueno, así, con apellido, con nombre, bueno.
1: Suben, bajan, bajan, sí, suben. Bueno, ya veremos, en un rato sabremos. Hay una más, porque somos unos cuantos en el equipo, sí, sí. Ya dijimos, vamos a repasar los nombres de quienes participan en esta selección musical. Hablamos de Marcelo Saavedra, sí, hablamos de José Luis de Dios, de Nabila Hatib, de Sandra Viera y de mí. Seis. Seis canciones, fueron cinco hasta ahora.
0: Bueno, a ver, ¿cuál falta?
1: Nos falta una, que es una samba también. Una samba famosa, samba de tu adiós. Flor Paz, esto es de Onofre, del papá, ¿no? Y también de Cacho Valles. Es un clásico, pero en la versión de esta joven que nos visitó hace muy poquito. Estuvo por acá en el estudio de Radio Nacional Folclórica. Bueno, ¿quién eligió esta samba? A ver.

0: ¡Qué temón!
1: Sí.
0: ¡Qué temón! Me encanta. Hoy día de lentos, de canciones románticas o de canciones de amor, como todos los lunes. Los veo flojos de pedidos. Yo no sé si hay demasiados, ¿eh? ¿Vos tenés algunos ahí que hayan ido sumándose en este ratito?
1: Se suma por acá Javier de Plaza de Mayo, aquí vecino de la radio. Dice, podría ser La Lluvia es un lugar común, de y por Carlos Barocela. Muchas gracias, dice Javier.
0: Mira, bueno. Barocela, que trabajó con Ignacio Anzuategui, justo que lo mencionábamos hoy. Alguien que hizo dupla compositiva por ahí.
1: Bueno. Es uno de los pedidos que se suma mientras se siguen tirando a la pileta, por así decirlo, respecto de esta improvisación, a ver si ustedes adivinan quiénes de nosotros fuimos sugiriendo estos temas. Por ejemplo, Flor Paz y Tabalero, José Luis de Dios y Marcelo Saavedra o Alberre, Miguel Ángel. Bueno, primero Dios, dice Claudio Rabino. El primer tema, dice, fue sugerencia de José Luis. Ponce, Navila, Tabaleros, Saavedra, Fabio Lacolo y Flor Paz, Sandra. Bueno, se van haciendo matetes. ¿Lo definimos? ¿Les decimos?
0: Sí, digámosle, si ya cerramos la hora con la confesión.
1: El primer tema que escuchamos hoy, nuestro primer romántico, fue propuesta de Marcelo Saavedra.
0: ¿Cuál era? A ver.
1: Ignacio Anzuategui, Samba para un amor en Tilcara.
0: Marce Saavedra fue quien eligió esa canción romanticona.
1: Nadie lo adivinó.
0: Bueno, ¿qué más?
1: Seguíamos con Quique Ponce, No te vayas aún, fue sugerencia de José Luis de Dios.
0: ¿Alguien lo sacó? No.
1: Me parece que tampoco.
0: Me encanta esto.
1: Y bueno, es que Miguel Ángel había dicho... No, tampoco, no.
0: Ninguno.
1: Después escuchamos escuchamos a Fabio.
0: Leonardo Fabio, Ella ya me olvidó, yo no puedo olvidarla. Canción de amor. Total.
1: Ahí te delataste un poco porque todos dijeron que fue tu propuesta.
0: Yo no sé, vos sabés que le dije a Navila, mirá, vas a ver que esta la van a sacar al toque. Y efectivamente.
1: Sí.
0: No, efectivamente. No sé por qué. Bueno, es que saben que es una artista que respeto y que sigo y que me gusta mucho, ¿no? Los fieles oyentes, sobre todo los que nos vienen siguiendo desde hace muchos años, saben que cada aniversario me gusta hacer un especial, compartir audios y además hacer una recorrida por su discografía, con lo cual supuse que si eran atentos y atentas, iban a sacarlo.
1: Lo sacaron, efectivamente, así fue. Igual me gusta que con los dos primeros se desorientaron bastante, volvieron a tomar contacto con...
0: Y desconectaron de vuelta.
1: Después seguíamos con Los Tabaleros y Miranda, Por Amar al Amor, fue mi sugerencia para esta tarde, que...
0: ¿Alguien la pegó?
1: Sí. Había dicho inicialmente Claudio, después se arrepintió y cambió el orden, pero sí.
0: Entonces no vale, Claudio. No, acá seguridad queremos.
1: Nos quedamos con la última. Y Samba de tu Adiós fue en la versión, en la voz de nuestra querida Flor Paz, fue la propuesta de Sandrita. Sandrita Viera, que efectivamente Claudio también le pegó acá y adivinó.
0: Bien. Bastante bien.
1: Sí.
0: Ponele. Estás desorientado y no sabes qué trole hay que tomar para seguir. ¿Hay algún mensajito de audio por ahí también? A ver qué dicen.
2: Por Dios, buenas tardes. Está fresco para andar en moto con la bragueta abierta. En fin. Por suerte vienen los lentos para estar más juntitos, así que les propongo escuchar el vals Santiago del Estero en la versión de los Carabajal.
1: Bueno.
2: Claudio Rabino de Flores.
0: Dale. Conozco esa voz. ¿Cómo se estará preparando Claudio Rabino de Flores, que hoy presenta su libro Viditancias, su libro de poemas?
1: Y se está preparando de la mejor manera porque está escuchando la radio.
0: Qué mejor preparación afectiva que esa, ¿no? Hay otro mensajito por ahí.
3: Hola, la Matías de Almagro. Estoy escuchando Redes Arbolclórica. Como todos los días, quería pedirles un tema de Los Chachaderos, si puede ser, cualquiera. Ajá. Me gustan todos los temas que pasan a la Matías del Magro.
0: Vamos, bueno. Qué bueno que te gusten todos los temas que pasamos. Eso es bueno que disfrutes de cada uno de ellos. ¿Querés escuchar a los Chalchas? Y seguro hoy los Chalchas van a aparecer. Seguro, seguro. Yo algo vi por ahí que tiene que ver con una efemérides. Probablemente en la última hora nos demos una panzada. Pero bueno, estate atento, dale.
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5: Y saco a Bitbol, una de las figuras más legendarias y fundamentales de la música argentina, apodado con justicia como el patriarca del chamamé. Lo escuchamos haciendo La Calandria.

Isacco Abitbol fue un maestro absoluto del bandoneón. Decían que Isacco no tocaba, sino que hacía hablar al bandoneón. Fue uno de los fundadores del cuarteto Santa Ana junto a Ernesto Montiel en 1942. Escuchemos a Isacco en Misioneros y Correntinos.

Isaco Abitbol falleció en 1994 y su legado musical sigue rodando en cientos de artistas que abrazan al chamamé. Nos vamos con Paraje Bandera Bajada.

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0: Bien, bueno, ya arrancamos nomás y como quien no quiere la cosa, se pasó la primera hora de programa. Habíamos dicho que nos íbamos a ocupar de las efemérides, no solo efemérides que tienen que ver con el mundo artístico, con los músicos, con los poetas, sino también con una fecha patria, ¿no? Y con una semana además muy agitada en nuestra historia.
1: Así es. En el año 1812, en pleno proceso independentista, el general Manuel Belgrano, entonces jefe del regimiento de patricios, propuso la creación de la escarapela para diferenciar a las tropas revolucionarias de la de los realistas. A partir de ese momento, este emblema se compuso por los colores celeste y blanco, convirtiéndose en el símbolo más representativo de nuestra identidad nacional.
0: Hay todo un viviri, ¿no?, respecto de los colores de la escarapela, sí. Porque dicen que originalmente eran cintitas rojas para dividir un grupo y el otro, sí. Pero como tenía que ver con los colores de la realeza, entonces mejor no. Y
1: de
0: bueno,
1: hecho, ahí los documentos establecen que al respecto Belgrano nunca dio ninguna declaración específica respecto de los colores. Sí, lo cierto es que este emblema sí se convirtió en el símbolo de la lucha por la independencia y de la unidad nacional. Si bien a los comienzos la escarapela era un distintivo de carácter militar, después empezó a extender su uso hacia la población civil y se popularizó. Recién para el año 1935... Digo, desde el año 1812 hasta 1935, el Consejo Nacional de Educación dispuso que cada 18 de mayo se conmemore el Día de la Escarapela Nacional. Y en el 51 se incorporó al calendario académico escolar. Hoy, 18 de mayo, aprovechamos para recordar la importancia de nuestro símbolo patrio, de toda nuestra nación, dando inicio además a partir de este día a la Semana de Mayo, semana de acontecimientos álgidos para la revolución de independencia de nuestro país. En homenaje a nuestra escarapela, hay muchas poesías, hay muchos escritos, hay muchas alabanzas a la escarapela. Encontramos una chacarera que es producto de una reunión hecha en pandemia. ¿Se acuerdan cuando en pandemia cada uno de los músicos proponía un instrumento y todo se grababa cada uno desde sus hogares?
0: Sí, está lleno de esas grabaciones que fueron quedando colgadas en YouTube.
1: Claro,
0: ¿no?,
1: en las redes, sí, en las plataformas. Esto surge efectivamente de la pandemia con esta modalidad de trabajo remota. Es con la letra y música de un cantautor y músico de San Luis. Él es Dani Espíndola, se suma a la segunda voz Roberto González Espíndola, en el bajo Julián Casiza, en la batería y en el bombo Franco Herrera, en las bandurrias Alberto Nono Casanova, en el piano Diego Telo, sintetiza Franco Irusta y como invitado en el bombo legüero Ovidio Lucero. Esto forma parte de un material que se distribuyó en la Casa de la Música de San Luis y se llama Chacarera, el origen de la patria.

0: Chacarera, el origen de la patria, material que van a encontrar disponible a través de la plataforma YouTube, pero que claro suena también en nuestra emisora en relación hoy al comienzo de la Semana de Mayo y al Día de la Escarapela.
1: Bueno, imagino, ¿no? Todos los niños y las niñas en las escuelas buscando la forma también de recorrer la historia desde la actualidad, viajando en el tiempo. En el caso de mi niño, les hacen tejer varias maestras, les enseñan a tejer entre todos una escarapela gigante.
0: ¡Qué lindo!
1: Se me dio mucha ternura, porque de verdad tenían que llevar lanas blancas y celestes y con una aguja van haciendo como... No, no de crochet, sino... Ay, yo no sabía,
0: bordado.
1: Por ejemplo. Me enteré, claro, tipo bordado. Hay agujas de plástico para los niños. Y todos chochos, imagínate, claro. ¿No? Porque es realmente algo muy impactante verlo de manera colectiva.
0: Sí.
1: Todos haciendo el mismo trabajo y haciendo, bueno, una única pieza entre todos.
0: Qué bueno. Y me parece mucho más piola que cuando tienen que hacerlo de manera individual. Yo era un desastre con las, lo sigo siendo, con las manualidades. Y me acuerdo que en mi época estaba de moda el papel barrilete.
1: Uy, qué difícil el papel barrilete.
0: Se movía para todos lados.
1: Y en mi época peor aún. ¿Sabés lo que se usaba? Algo hoy impensado. O sea, mi hijo me dice, no puedo creer, mami, que iban todos los chicos con punzón al colegio. Punzón, esos que llevaban un clavo. De verdad. Y nos hacían utilizar papel glacé cortando de a pedacitos muy chiquititos con el punzón. Una cosa... Eterna.
0: Claro, que era eterna. Para entretenerlos y con eso se pasaba toda la jornada.
1: Para desarrollar la motricidad fina. Después quedaba espectacular, pero era un laburo tremendo y además un peligro. Yo no sé cómo hacían las maestras con 30 pibes en el aula, todos con un clavo en la mano, tratando de no pincharse ni lastimar a nadie. Otras épocas.
0: Otras épocas. Igual qué lindo es ver la cantidad de expresiones en las escarapelas con tantos materiales tan diversos. Las hay de las más paquetas, de las más rústicas, de las artesanales, las industriales, las que tienen algún toque, ya sea con como una especie de venecita, ¿no? Con estos vidrios decorados. Qué hermosas son las escarapelas.
1: Sí.
0: Quien colecciona escarapelas es Yamila Cafrune.
1: Yami, mira la Yami.
0: Tiene una
1: sabía.
0: Colección privada de escarapelas, pero de todos los estilos, tamaños, bueno, colores por supuesto que no, pero alguna cosa distinta.
1: Algunas variantes entre la gama.
0: Claro.
1: Del celeste.
0: Sí, tiene una colección muy interesante. Algún día le podríamos preguntar y que nos traiga para que nos muestre.
1: Sería buenísimo.
0: Sí.
1: Hay que ir a la casa, hay que ir a visitarla. Y sacar unas buenas fotografías de todo ese material. Bueno, ¿con qué seguimos? Seguimos con la música que nos propusieron nuestros compañeros de la discoteca ya desde muy temprano, José Luis de Dios y Marcelo Saavedra. Y una morocha divina que se acerca, ¿no? Como es Mónica Abraham.
0: Mónica Abraham, la distancia es una pena.
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José Simón junto a Daniel Bedia de Gómez y Simón, Noche de Verano y Luna. Antes, Mónica Abraham, la escuchábamos en esta versión junto a el recitado de Jorge Marciali, La distancia es una pena.

0: tarde fresca, creo ideal para escuchar canciones románticas de amor, lentos, abrazarse y darse calor mutuamente. Si hay parejas escuchando, aprovechen. Este es el momento para seguir disfrutando de la música popular romántica. En este caso, había varios pedidos ya.
1: Fuimos anotando los pedidos que empezaron a llegar desde temprano y la invitación a que lo sigan haciendo al 11-31-09-58-96. Por acá nos saluda Topi de Benavides, dice: hola Colo, Navi, equipo, espero que estén muy bien. Les quería pedir por favor algo de Duratierra. Los fui a ver el sábado a la Trastienda y son puro amor, así que cualquier tema viene bien con la temática del día.
0: Qué lindos que son los Duratierra, que además iban a estar con Nano Stern, si no me equivoco, en la Trastienda, con una muestra de la película, ¿no?, de Nano.
1: Que lo anticipamos en la agenda, claro, también. Sí, claro. me acuerdo. Bueno, qué lindo, Topi. Gracias por compartir, además, que estuviste por allí el sábado. Hola, Colo, Navi. Para los románticos de hoy me gustaría escuchar a Copla Alta con No me mires así, dice José del Palomar. Bueno, José, anotados estos pedidos y la invitación a que ustedes también lo sigan haciendo al 11-3109-5896-4999-0987. Nos empezamos a animar con algunos pedidos de hoy.
0: A ver, que arranque el primero, Nada tengo de ti, quiero tu voz. Ese fue uno de los que nos pidieron. Claro, sí, así, de una. Nada tengo de ti.
1: Ah, me acuerdo.
0: La Sole y Horacio. Ellos juntos. Qué linda esa dupla. Me acuerdo de ambos. Bueno, sí, los escuchamos.
1: Me acuerdo de este pedido porque fue un pedido que llegó el viernes cuando estábamos homenajeando a Horacio. Y escribió Claudio de Hurlingham pidiendo para el bloque romántico de hoy esa reunión de Horacio junto a la Sole.
0: Qué lindo. Hace tiempo no los escucho.
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Claudio de Burlingame pedía Nada Tengo de Ti en esta versión en vivo del Potro. Horacio Guaraní junto a Soledad Pastorutti. Hoy en Lunes de Lentos y Románticos, Pablo Bajo se suma a este pedido que todavía no desciframos el nombre. Está en la plataforma YouTube como Atahualpena. Cantan Carmen Aciar y Nadia Larcher.

0: Pedido de Pablo Bajo hoy, el relojero de Talcahuano, en las voces de Carmen Aciar y Nadia Larcher.
1: No la conocía y me encantó. ¿Viste? La verdad, muy buena. Muy buen gusto tiene nuestra oyentada. ¿Cómo conocen?
0: Sí, claro que sí.
1: Y gracias por ayudarnos a descubrir también, ¿no? Versiones, poetas, intérpretes. Estamos acá ávidas de seguir conociendo y sumando a nuestro cancionero.
0: Bueno, de hecho, hoy otro de los románticos que han pedido más tempranito es en la versión de, si no me equivoco, Claudio Rabino la pidió por audio hace un ratito, me parece, a Los Carabajal, Santiago del Estero.

0: Valsecito de los Carabajal a Santiago del Estero, pedido de Claudio Rabino de Flores. Nos estamos despachando con estos pedidos de romance, de amor en una tarde de lunes. Llega el pedido en este caso de Javier de Plaza de Mayo, que nos pedía de y por Carlos Barosella, La lluvia es un lugar común.
1: La lluvia es un lugar común

Ahí estaba el pedido entonces de esta tarde. Y se suma para este lunes de Románticos, No me mires así, en la versión de Copla Alta.

0: No me mires así.
1: Me gustó lo que eligieron.
0: ¿Viste?
1: Sí, no es lo más común, la verdad, ¿no?
0: ¿Cómo va
1: lo
0: tomando
1: que están pidiendo
0: forma
1: hoy?
0: Sí, sí, sí. Esta tarde romanticona se va acomodando, ¿eh?
1: Sí.
0: Bueno, Topi nos contó que el fin de semana fue a la trastienda a ver en vivo a los Duratierra y se quedó con ganas de seguir escuchando. Esta es una canción bien romántica.
1: Y súper premiada. Bueno,
0: también
1: el disco fue muy premiado.
0: Exactamente. Los Amores.

0: Bueno, y ahí estaban, ¿no? Los Duratierra, A los Amores. Este disco que fue un discazo, donde todas las canciones son de composición propia y tienen que ver con estos aires folclóricos para una banda, un grupo que tocaba medio de oído, ¿no? En el ámbito folclórico, hasta que se coparon con Rally, se fueron a vivir a Córdoba, armaron una especie de comunidad ahí y bueno, y se engancharon, como no podía ser de otra manera, con lo telúrico, ¿no? Con estas raíces que aparecen.
1: Y que nos encanta seguir acompañando y ver el proceso de este crecimiento. Nos quedan algunos pedidos todavía y veo que se están sumando al 11-3109-5896-4999-0987, el contestador. Siguen llegando sus mensajes y les vamos a dar un tiempito para que sigan proponiéndonos estos románticos. Llega un romántico que en este caso es una curaduría compartida, porque hace un rato un oyente dejó su mensaje pidiendo cualquiera de los Chalcha. Y Sandri dice, no. Cualquiera no. Un lunes de románticos tiene que ser el romántico. Y claro, Angélica.

0: Otro de estos grandes artistas es Julio Lacarra.
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0: Te vamos a despedir con tu milonga del Si Volviera. Por eso digo, no vamos a ser originales, pero creo yo que es tal vez, no sé si el tema más emblemático tuyo, pero seguramente está entre los tres o cuatro.
2: Es un tema muy elegido por los cantantes y... Sinceramente es una cosa, esa canción se la hice a mi esposa, que en el 81, un momento que estaba bastante deprimido yo para abajo, ¿no? Sin mucho trabajo. Es una canción que, sinceramente, para mí es una gran sorpresa. La milonga Si Volviera y A Quien Doy pertenecen a esos años en los cuales mi sensibilidad se ve que estaba a flor de piel, ¿sí?

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0: Bueno, muchos mensajes, mucho pasa por acá. Muchas energías dando vueltas en el estudio de Nacional Folclórica. Nos vamos a quedar hasta las 4. Y siguen llegando, siguen comunicándose con nosotras, por suerte.
1: Sí, la verdad es que nos alegra recibir sus mensajes, sus saludos. Algunos también agradecimientos en función de los pedidos que cada uno de ustedes está haciendo y sugerencias para estos románticos de la tarde del lunes. Gracias por estar allí, Colo, Navila, muy lindo escuchando y disfrutando, dice Graciela en Belgrano. Miguel Ángel agradece a Javier por el tema de Carlos Barocella, ciudadano ilustre de Aedo y de Villa Gesell. Además, Miguel Ángel, de un mensaje escrito, nos dejó también por allí un mensaje de contestador. 11-3109-5896.
2: Hola, chicas.
0: Hola.
2: Hermoso el programa. Muy bueno, bueno. Lunes de románticos.
0: Sí.
2: Hoy temprano... un amigo pedía alguna que levante el ánimo, alguna para arriba. Y luego otro amigo, Javier, sí, pidió algo de Barocella, que yo ahí ponía que Barocella, la Colo acotó que Barocella trabajó con Anzoátegui. Uh-huh. Y este muchacho se llama Javier y Anzoátegui tiene la zamba para Javier. Pero bueno, a ver, para combinar con todos,
0: sí,
2: pido una de Barocella, que levante el ánimo, Amor Cuatrimestral.
0: Bueno.
2: Simpática canción.
0: Ya el título, te digo, promete.
1: Me gusta. Como todo tiene que ver con todo, ¿no, Miguel Ángel? Me gusta cuando empiezan a vincular cada una de estas propuestas con aquellas cosas que se le empiezan a entrever, con los pensamientos, con el día a día. Hermosas, buenas tardes, tengan un gran lunes, cariño inmenso y un abracito apretadito, dice Viviana de La Plata. Por aquí nos saludan con foto incluida desde Comodoro, con 22 grados, hermosa tarde, muy buena semana y buena música, dice Daniel, y unos colores otoñales por la Patagonia que...
0: ¡Qué lindo!
1: Algo de envidia nos da, no te voy a
0: decir. Y la verdad, ya te iremos a visitar. Debemos unas cuantas visitas, ¿no?
1: Tenemos que armar la gira nacional.
0: Moby nos invita a ir a Mendoza y también nos manda unas fotos tremendas. Tete, de Amaicha del Valle, también promete. Cierto. Con esas fotos que nos comparte. Y ahora Daniel, desde Comodoro Rivadavia, y bueno, dan ganas de salir de gira.
1: Sí, la verdad que sí. Hay que ver por dónde empezamos. Mira, Tete nos saluda también desde Amaicha. Dice 11 grados por aquí y propone para los lentos Tonolec que he sacado con la luna de Pasos Labrados. Bueno, me gusta Tonolec, hace mucho que no escuchamos también. Me gusta para seguir sumando a este lunes de lentos, lunes de románticos. Algunos mensajitos que quedan por allí, a ver qué dicen.
3: Hola, chicas, buenas.
0: Hola.
3: Tardes, Navila, Colito, grupo, ¿cómo están? Qué lindo, Copla Alta, la estoy escuchando, me encantan los uruguayos. Bueno, yo entonces me pongo bien romántica y les pido una que cantaba Jorge Rojas.
0: Ajá.
3: Que la cantaba Guaraní, que dice, te digo adiós si acaso te quiero todavía. No.
0: Ay,
3: sé si he de olvidar, pero te digo adiós. No sé bien el nombre, pero me encantaría escucharla, ya que estamos románticos.
1: Obvio.
3: Nos ponemos bien románticas.
0: Qué
3: en esta
0: genia.
3: Tarde fresquita y de sol. Besito, chicas.
0: Besito.
3: Las quiero mucho.
0: Y nosotras, a vos. Canción del Adiós, ¿no es la que cantaste? Yo creo que sí.
1: Sí, puede ser, ¿eh?
0: Que se llama así, Canción del Adiós, y es de Horacio Guaraní. Y la grabaron unas cuantas voces femeninas también. Entre ellas Gina María Hidalgo, por ejemplo.
1: ¡Ay, qué voz!
0: Con esos arreglos tan particulares. Ramona creo que también la grabó. Bueno, hay unas cuantas versiones. Cualquiera de ellas son muy hermosas. Y van para un día como hoy.
1: Se suma por aquí María Ángela. Bueno, gente hermosa, ahí les envié el CD que tengo de Dura Tierra, con foto incluida del CD, del disco compacto. Fue en Córdoba, en un lugar muy cerca de donde estoy, de mi Córdoba añorada. Se llamaba Cocina de Cultura. Hoy ya no existe, se cerró, era precioso ese lugar. Los admiro, son excelentes músicos e intérpretes, hablando de los chicos de Dura Tierra. Abrazos, la cordobesa de pura cepa.
0: ¡Qué linda, María Ángela! Me gusta que participes activamente. Siempre tenés cosas lindas para compartir, así que no te inhibas, compartilas.
1: Incluso nos manda una foto autotomada, es decir, una selfie, en donde se la ve a María Ángela con una escarapela divina. Divina esa escarapela, tejida se ve a crochet, con mucho trabajo, y me gusta el porte, el tamaño de esa escarapela. Susana saluda, dice: hola equipo, yo pido Samba de Amor en Vuelo, de la inolvidable Tamara, y nos llena de corazones el chat. Creo que hay algún mensajito más por allí.
4: Hola Colo, Nati, Navila, perdón.
1: Hola.
4: Serenata de una vieja canción, por Horacio Guaraní o por Luciano Pereira. Ajá. Gracias por la compañía. Estoy atrasado, recién estoy cocinando. Oscar de Munro.
1: Oscar, tanto tiempo que no te escuchábamos.
0: Qué bueno es que estés ahí. No importa si te atrasas un poco. Lo importante es que llegue, sí, en algún momento.
1: Mira, te digo que nosotras estamos casi lo mismo, Casi. Yo igual acabo, de atrasadas.
0: Acabo de manotear 2 empanadas tenía, como... No, eran tres. De Brandoni, ¿no? En Esperando la Carroza. Bueno, yo acabo de engullir entre tema y tema 2 empanadas porque no daba más ya, sin desayunar. Ya caminaba por las paredes. Pero ya está, ya me alimenté. Ahora recobré energías para lo que sigue.
1: Hablando de lo que sigue, vamos a tomar contacto de nuevo con nuestra lista musical seleccionada por el equipo de discoteca, por José Luis de Dios, por Marcelo Saavedra, que hoy desde temprano estamos escuchando su curaduría y además sus propuestas románticas también para esta tarde. Mientras se asoma por ahí, me imagino que lo que llega es Melania Pérez, Andri. Exactamente. Siendo las casi 15 horas, es mi turno de despedirme.
0: Ay, se nos va como una cenicienta a las 12. Solo que en este caso cambia el horario.
1: A las 15, la cenicienta de las
0: 15. De las 15.
1: Pero no importa, porque mañana a la 1 de la tarde nos reencontramos acá y yo sigo muy pendiente de lo que está pasando en esta emisora, ¿eh?
0: Es verdad.
1: Ojito con lo que van a hacer.
0: Es verdad. Doy fe de eso. Gracias, Navi.
1: A ustedes, un placer. Gracias. Buena jornada.
0: Hasta mañana.

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Qué dulzura, es precioso escuchar este clásico, sobre todo pensando en el otoño, que ya llegó, no hay dudas de eso. Era Mercedes Sosa junto a Pocho Sosa haciendo Tonada de Otoño. Me decía más temprano José Luis, que fue quien programó, que hay una versión muy linda que la tiene ahí en la gatera. Vamos a ver si en breve la compartimos, donde se escucha solo la voz de Mercedes. La que solemos compartir es esta, la que salió al aire, la que suele sonar. Pero hay una donde Mercedes canta sola, que parece ser, por lo que me contaba José Luis, es bellísima también. No, no me caben dudas de eso. Antes, Luis Salinas con Regreso a la Tonada y Melania Pérez. Salteña ella cantando esta tonada del Angelito de Viñas y Armando Tejada Gómez, un bloquecito bien cuyano.

0: siguen entrando mensajes, lo cual me pone muy feliz porque quiere decir que están súper activos y activas y con ganas de seguir proponiendo canciones, canciones que tienen que ver con los lunes románticos. Fueron apareciendo unas cuantas por acá. Bueno, Miguel Ángel escribe diciendo: estoy hecho un pavo. Cada vez que escucho a Melania, lloro. ¿Será de alegría o de esperanza? Bueno, en fin, me gusta que te emociones y que la música, bueno, haga, ¿no?, estos estragos. Me parece que siempre los artistas son los que nos conectan con lo más profundo de nuestro ser, y que afloren las emociones me parece lo más sanito para todos nosotros. Hay mensajes por ahí también.
1: Hola, sí, buenas tardes. Me habla Roberto. Quisiera que me pasen la flor azul por los tucutucos. Y por favor, si pueden pasar la dirección del teatro y el horario donde va a estar Flor Paz, que nos lo dicen. Gracias.
0: Ah, bueno, qué lindo. Me gusta que se vayan apuntando ya, con tiempo, del show que se viene ahí en Vorterix. Vorterix queda en el barrio de Colegiales. Ahora te voy a dar la dirección exacta. Mira, es Avenida Federico Lacroce, 3455. Y Álvarez Thomas sería, claro, que es otra avenida importante también. Federico Lacroce y Álvarez Thomas. Hay muchos colectivos que te dejan, y si no, también el tren. Está muy cerquita de la estación Lacroce, del tren Lacroce, de la estación Lacroce de subte, no sé de dónde venís, pero tenés muchos medios de transporte público que te acercan al lugar donde Flor Paz se va a estar presentando. Te voy a decir la fecha exacta: el jueves 28 de mayo a las 21 horas. Va a estar presentando su nuevo álbum 89, que, como nos contó acá, es el año de su nacimiento. Así que hace honor a su propia historia en ese espectáculo, que va a estar buenísimo. Yo ya lo sé. Vamos a ir. De hecho, acá en el equipo estamos organizándonos, tenemos ganas de ir a disfrutar de ese escenario por el que va a pasar no solo la protagonista, hablamos de Flor Paz, sino también, ella misma nos lo adelantó, los Manceros Santiagueños. Mirá qué banda de invitados se lleva. La que puede, puede. Esto es así. Hay más mensajitos por ahí.
2: Hola, buenas tardes. Bien, me comunico para pedirle una canción. Sé que están en la tarde romántica. No sé si será romántica, no, pero a mí me fascina. Y es que me pasen, si pueden, hoy o cuando puedan, el Himno a la Amistad de Daniel Toro. Y no me acuerdo quién más, pero es espectacular. Te hace poner los piel de gallina escucharla. Bueno, que tengan una linda tarde aquí en Huinganco, Neuquén. Es un día precioso, a pleno sol. No sé cuántos grados hará, pero podés andar de manga corta afuera y no pasa nada.
0: ¡Qué grande! Así que estás viviendo en Neuquén. Mirá dónde te fuiste. Vos que nos aclarás en otro mensaje que llega por escrito que sos oriunda de Olavarría. Qué grande, che. Bueno, gracias por ese mensajito y por recordar también a Daniel Toro. Alguien más pidió Daniel Toro hoy, si yo mal no recuerdo. Me parece que alguien por ahí, no me acuerdo si en algún mensaje que llegó por audio o por escrito, se mencionó a Daniel Toro. Y aprovecho también para pasar chivo. Por estos días, en distintas plataformas digitales, se va a estar volviendo a dar la película inspirada en la vida de Daniel Toro, El Nombrador se llama. Así que googleen por ahí, busquen El Nombrador y les van a aparecer un montón de horarios según el canal donde se vuelva a emitir esta película, que fue producida por Silvia Majul y también por Daniela, una de las hijas de Daniel. Bueno, ¿qué más tengo por acá? Tengo varios mensajitos, algunos que llegan a través del 11-3109-5896.
3: Hola, buenas tardes, queridas amigas. Muy buenas tardes, soy Tomás Zapatero, la calle Rivadavia. Bueno, ya que estamos con los lentos, me gustaría escuchar a Manolo Galván: Te quise, te quiero y te querré. Gracias, está excelente el programa.
0: ¡Qué grande! Che, hacía tiempo que no nos dejabas un mensaje, Tomás. el querido zapatero de la calle Talcahuano. Siempre dije que teníamos que armar desde la producción una lista con los teléfonos y las direcciones de todos nuestros amigos y amigas que tienen alguna tarea específica, ¿no? Algún oficio que recomendar, ¿no? Tenemos zapatero, tenemos relojero, tenemos modista. Hay de verdad un montón de oficios, profesiones que sería buenísimo poner en una causa común, en una bolsa, si se quiere, donde todos podamos recurrir cada vez que necesitamos algo de esto. Nunca lo hicimos, mala nuestra, pero sigo, no pierdo las esperanzas de que nos organicemos y podamos lograrlo y publicarlo, al menos en nuestras redes. Me parece que estaría buenísimo. Bueno, ¿hay alguno más por ahí o vamos con los pedidos? Avancemos nomás con todo lo que fueron pidiendo desde temprano. Alguien quería escuchar los Jarcas. ¿Tenemos Jarcas? ¿Tenemos Jarcas? Bueno, entonces los escuchamos.

Ese final me gustó. Bueno, al final, así se llamarán los jarcas, y me gusta que Armando de la Torre, de Tribunales, que estaba escuchando atentamente y lo pidió, rápidamente escribe, buenísimo, al final, agradece esto que acabamos de escuchar. Siguen llegando pedidos que vamos a ir cumpliendo en pasar. Por ejemplo, Memorias de una vieja canción. No, perdón, Memorias también la pidieron esa. Pero antes le pedí a Sandra Jorge Rojas con Canción del Adiós, que era otra de las que tenían ganas de oír ya desde tempranito. Ahora no recuerdo si mandaron audio, si escribieron. Lo cierto es que la querés, la tenés.

Ah, no, no, tremendo, tremendo. ¿Cómo se escucha el ah de las chicas cuando empieza cantando este lento, tremendo? Elba González de Palermo escribe: Estoy derretida, Colo, Jorge y muchos corazones. Claro, bueno, eso se replica claramente en la grabación que acabamos de escuchar. Ahí estaba Jorge Rojas haciendo esta canción del adiós. También nos pidieron escuchar Memorias de una vieja canción, la versión.

¿Qué tul? Ahí estaba Luciano Pereyra imitando de alguna manera la forma de cantar esta canción de Gina María Hidalgo, a quien él nombra sin nombrar, en realidad, ¿no? Porque él habla de una muchacha, dice que cuando lo escuchó a Luciano Pereyra le recordó el registro de voz de una muchacha que conoció en un viaje. Y claro, y que fue quien además inspiró la letra de esta canción que hoy escuchamos, Memorias de una vieja canción. Fue compuesta por Guaraní, pensando en Gina María, que en verdad se llama Virginia Rosaura Hidalgo, ¿no?, en el documento. Y fue grabado originalmente en el 70, aunque el éxito rotundo lo tuvo Gina María. La grabación de ella fue la que se popularizó incluso en México como una ídola total. Yo la recuerdo muy bien a Gina María Hidalgo. Me acuerdo muy amiga de Marité Reale, una compañera nuestra, locutora de esta casa, que cada vez que podía la invitaba, no solo a su programa, sino también a las movidas que se hacían en el auditorio mayor de esta radio. Así que la recuerdo, ella muy diva, ¿no? Claro, muy diva. Mirá, ahí Sandra encontró algo para ir ilustrando esto que vamos diciendo. Escúchalo un poquito.

0: Impresionante. Impresionante cómo se hace. Mientras la escuchábamos, encontré un compilado, sería esto, de distintos momentos publicados sobre Gina María Hidalgo en la revista Folklore. Me encuentro con una sección que se llamó Identikit Folclórico, ¿no? Donde tomaban a un artista y le hacían algunas preguntas muy puntuales que tenían que ver con su biografía. Bueno, en Identikit Folclórico aparece Gina María Hidalgo contando que había estudiado canto y música en la Universidad de Columbia, donde conoció a Andrés Segovia, nada menos, quien le sugirió que lo suyo era la lírica, para lo que le consiguió una beca para estudiar en España. Fue su relación con Acho Manzi quien la acercó a la música popular y la de raíz folclórica en particular. Estuvo anunciada entre los artistas internacionales para cantar en el Festival de Balcarce, y aparecen, bueno, fotografías de ella muy jovencita, una diosa total. Aparece, por ejemplo, acá diciendo que en estas visitas internacionales, o en estos festivales, mejor dicho, de nivel internacional, Gina María Hidalgo aparecía tocando el mismo día que Industria Nacional, que Sergio Denis y que Horacio Guaraní, Julia Elena Dávalos, Hernán Figueroa Reyes, Los Indios Tacunao, Raulito Barbosa con Juancito el Peregrino y El Chúcaro y Norma Viola como bailarines. Mirá vos, te vas a ver un espectáculo y te encontrás con todos estos artistas. Una cosa de locos, realmente. Bueno, ahí está entonces Gina María Hidalgo. Mirá todo lo que va apareciendo gracias a un pedido que llegó hace un rato. ¿Cómo es la música, no? ¿Cómo es el arte? Las conexiones que van apareciendo. Creo que esto es lo que más me gusta de hacer programas de radio. Cómo se puede ir hilvanando una cosa con otra y no salirnos, ¿no? De todo lo que tiene que ver con la música popular. En medio de todo esto, ¿qué nos quedó por pasar? Algo más de lo que tenían ganas de oír era el himno a la amistad. Exactamente, Sandra, gracias por soplarme. Marta tenía ganas de escuchar Himno a la Amistad, decía que bueno, era algo que la movilizaba mucho, sobre todo porque quería escuchar la voz de Daniel Toro y del Chango Nieto. Ellos la grabaron juntos y fíjate cómo sonaba.
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El efecto Gina María Hidalgo está llegando, ¿eh? Por acá, mensaje de Lidia que dice, por Dios, me da escalofríos escuchar a Gina. Y yo sé que muchos de nuestros oyentes disfrutan de Gina María Hidalgo. Conozco unos cuantos que me dicen, qué lindo cuando suena Gina María Hidalgo. Así que para todos ellos, ojalá lo hayan podido disfrutar. Llegan mensajes de Mercedes, de la Galería Quinta Avenida, en un ratito vamos a compartirlo. También de Raúl de Flores, de Mirta. Bueno, me alegra que haya un montón de oyentes conectados y conectadas a lo que va sucediendo en esta tarde fresca, en Buenos Aires al menos. Veremos cómo sigue la cosa en el resto del país. Dijimos que teníamos algunas efemérides y hay algunas que son totalmente excusas para enfocarnos en algo de todo lo que tenemos para compartir a diario, ¿no? Y es que un día como hoy, 18 de mayo, solo que del año 1966, se registra la samba La Rubia Moreno, con música de Agustín Carabajal y letra de Cristóforo Juárez. Un tema que fue grabado en CBS y editado por Melodía. ¿Se acuerda, no? De La Rubia Moreno, pulpera. Bueno, hay miles de versiones de todo tipo y color. Nosotros elegimos algunas para jugar, de jugando, como dice Chocolate, entretenernos un rato, explorar ese sentido lúdico que tanto nos gusta. La mayoría, yo creo, son muy fáciles de reconocer. Aunque hay una en particular que no es una grabación de estudio. Claramente es una grabación que fue tomada ahí de alguna reunión entre amigos. Estuvieron sonando hasta hace poquito. Hicimos un especial donde estas voces se escucharon. No esta canción en particular, porque insisto, no está grabada formalmente. Por eso me gusta también a ver si sacan o no sacan los nombres de los artistas que aparecen. La Rubia Moreno, dicen que realmente existió, ¿no? El nombre real de esta Rubia Moreno era Santos Moreno, una histórica pulpera y capitana argentina, nacida en Santiago del Estero, cerca de 1840, criada en el antiguo Camino Real. Se destacó por su valentía, participó en las guerras civiles del siglo XIX y hoy se convierte en una leyenda que inmortalizó el folclore, como les acabo de mencionar. Sus orígenes y la pulpería tienen su nacimiento o el seno de una familia de origen vasco. Queda frente al negocio de ramos generales de su padre, ubicado en la bajada del antiguo camino de El Poliar, cerca de La Banda, ahí en Santiago. Algunos datitos más tenemos para contarte de dónde surge esa letra que escuchaste tantas veces. Pero empecemos con las versiones, a ver qué dicen. ¿Quiénes interpretan La Rubia Moreno?

Esto es una pieza de museo, pero no por la cantidad de años que tiene, sino por lo valioso de este audio, que no está registrado formalmente, que por suerte, en esto la verdad hay que darle la mano a las redes sociales y a la generosidad también de muchos que hacen público este tipo de archivos, ¿no? Esto se encuentra, si ustedes lo buscan en YouTube lo van a encontrar. El sonido es defectuoso, obviamente, no tiene un gran nivel digital, pero sí decir que estos dos artistas, muy jovencitos ambos, se han puesto a cantar La Rubia Moreno en algún fogón, en alguna reunión de amigos. Alguien decidió grabarlo y después compartir muchos años después esa grabación. Para nosotros es muy, muy valioso. ¿Quiénes son ellos? Bueno, capaz que vos te das cuenta. 11-3109-5896 y 4999-0987. Si me mandan mensajito por escrito, mejor todavía, porque estamos complicados con el sistema de poder convertir los audios. Pero, en cualquier caso, sepan, apuren, porque nos quedan nada más que 20 minutos para seguir difundiendo las versiones que nosotros fuimos recopilando. A ver la que sigue. Esta es más fácil, mucho más fácil.

Divina, muy fácil de reconocer esa voz. Mientras tanto, antes de seguir con la versión siguiente, yo te cuento que la Rubia Moreno parece ser, dicen, desde muy joven aprendió a montar a caballo, el manejo del facón, las labores de campo, tenía un carácter muy audaz y además era muy bella. Parece que, bueno, tal como lo dice la canción que escuchamos, tenía unos cabellos bien rubios. Y bueno, y el rol en las batallas está documentado. Parece ser que entre las luchas entre unitarios y federales, ella apoyó activamente la causa del caudillo Antonio Taboada y además financió el alistamiento de su propia familia. Su padre muere en una de estas batallas y, como les contaba más temprano, ella termina al frente no solo de la familia, sino también del negocio familiar. La Rubia Moreno sigue estando presente, y miren que han pasado muchos años, a través de esta canción que fue elegida por artistas de todo tipo. Digo, dentro de la música popular, ¿no? Pero fíjate vos, veníamos escuchando esta voz femenina y ahora nos vamos a meter en otra voz, que son varias voces, en verdad. Creo que también fáciles de reconocer. Vos me dirás.

Qué bueno. Bueno, fácilmente reconocibles. De hecho, todos los que están escribiendo y todas la pegaron con esta versión sin dudarlo. Con la primera, guarda con la primera versión, esa inédita. Está complicado. Tiraron el nombre de un dúo, pero no es exactamente ese dúo el que escuchamos. Bueno, más de La Rubia Moreno. Esta versión también es muy fácil. Nos apuramos porque nos queda poco tiempo, pero nos damos el gusto.

Muy bien por Marita Lema. Marita escribe perfectamente cómo estaba integrado el dúo de la primera versión. Muy bien, 10. Genia, total. La primera en sacarlo. Marita de San Fernando, que manda besos y que nos escuche, nos acompaña a diario. Tengo otro mensajito por acá que la pegó en todas, salvo en la del dúo, porque supone que era el dúo Coplanacu. Pues no, no era el dúo Coplanacu, aunque también la grabó el dúo Coplanacu. Tenemos otras versiones, a ver, hasta la que lleguemos, Sandra.

Qué lindo. Bueno, me gusta. La van pegando bastante bien, tengo que decir, que salvo la primera versión, que fue la más compleja, en general vienen respondiendo perfectamente, diría yo. Una versión más. No, dos versiones más. A ver, ¿nos apuramos? ¿Llegamos? ¿Quién canta en esta?

entregadas en bandeja venimos. Escuchame una cosa, si no reconoces estas voces tan icónicas, además, tan escuchadas una y otra vez. Casi que lo escuchás y lo imaginás al tipo ahí con los ojos cerrados, y su impronta, su facha, su pinta. Última versión del Jugar de Jugando hoy, casi sobre el cierre del programa. Una más, Rubia Moreno.

de esto que dice Sandra y que tiene razón, me hace pensar en que casualmente todos los que fuimos escuchando, todas las versiones que fuimos escuchando, son grabaciones de artistas en su juventud plena, ¿no? Cuando recién estaban arrancando se ve que era como un clásico que tenía que formar parte del repertorio para llegar a la mayor cantidad de gente posible. Porque ahora cuando les diga quiénes fueron los artistas y además les reafirme que eran muy, muy jóvenes, van a decir, claro, y sí. Jacinto Piedra y Peteco Carabajal eran los que interpretaban la primera de las versiones, esa grabación que se escuchaba con dificultad, pero que es preciosa. Muy jovencitos los dos, muy jovencitos los dos, cantaban La Rubia Moreno. Después escuchamos a Yami Cafrune también. Yo no sé si no es en el primer disco que graba La Rubia Moreno, una voz muy, muy, muy juvenil. Además de la Yami, escuchaste también la versión de Los Chalchaleros. Ahí ya te diría no es de los más jóvenes, porque ya hacía mucho tiempo que venían cantándola. Es más, era una versión en vivo que se editó formalmente. Además de escuchar a Los Chalchaleros, también escuchaste a Jorge Cafrune. Claro, el padre de Yamila y uno de los íconos de nuestra música popular. Además de escuchar también al Turco, estoy tratando de decirlo en orden, respetando lo que me va señalizando acá Sandra, Horacio Vanegas, muy jovencito él también en esta versión, cantó La Rubia Moreno, el Chango Nieto, obviamente, y el dúo Coplanacu, pibes, yo no sé, ahí estaban estudiando, estaban en plena facultad, ¿no? Uno de ellos medicina, el otro que sí que no, bueno, la vida misma, pero todos ellos, a todos los que mencioné, grabaron La Rubia Moreno y nos sirvió de excusa el aniversario de su registro para charlar un rato más y pasarla bien. Nos quedaron afuera algunas efemérides, nos quedó Pichuco, Troilo. Pero con eso me quedo tranquila porque viene en un ratito Mariana y sé que Mariana la sabe lunga. Ella va a poder contarles también algunas cuestiones que tienen que ver con Pichuco y el folclore. Pero además de eso también teníamos el aniversario de Tupac Amaru. Busquen, hay mucho material y muy interesante. Sampayo, Víctor Heredia, muchos artistas grabaron sobre Tupac Amaru. ¿Y qué más tenemos? Bueno, creo que con eso estamos. Agradecerles a todos que hayan estado ahí haciéndonos el aguante. Mañana volvemos, si Dios quiere, y la radio nos acompaña. Mañana volvemos a partir de las 13. Nos encontramos. Gracias por todo. Ah, y nos vemos, a los que vayan a ver la presentación del libro de Claudio Rabino ahí en Bergoglio, en el barrio de Flores, nos vamos a encontrar porque voy a estar por ahí dándoles un abrazo fuerte, fuerte a toda esta gente linda que se va a encontrar en un rato nada más, a las 6:30. Chau, chau.

0: Esto que están escuchando es Juego de Llaves, una canción que tiene letra de Hugo Casas y música de Valeria López Vila, que creo que Valeria está estrenando hoy, ahora, acá. ¿Cómo estás, Valeria? ¿Cómo anda todo?
1: Muy bien, muy bien. Se estrena este mes, así que bueno, hay que ir andando y haciendo.
0: Esta canción con Hugo Casas.
1: Sí.
0: ¿Son más de una que hiciste con Hugo?
1: Sí, porque en realidad el último material, El Tiempo Es Ahora, ahí trabajamos juntos, él fue el productor artístico de ese material. Ahí tengo canciones propias, me lanzo, digamos, como cantautora en ese material. Y bueno, y después se continuó el trabajo, así que ahora sale esta nueva canción, Juego de Llaves, y también seguimos haciendo.

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Bienvenidas, bienvenidos a este espacio que nos llevará hasta las 6 de la tarde, una de las partes en las que se divide la tarde de Radio Nacional Folclórica. Estaremos esas dos horas con ustedes, tenemos un invitado hoy, tenemos también una evocación que nos va a gustar mucho hacer, y la música, por supuesto, que propone José Luis de Dios, como cada día, con Sandra Viera en los controles, con Daniela Paola Rodríguez en la producción, y con ustedes, que si quieren, si gustan, si tienen ganas, nos escriben un WhatsApp al 11-3109-5896 o nos pueden grabar un mensaje en el contestador 4-999-0987. Vamos a comenzar con la agrupación Los Amigos, allí Sergio Galleguillo cantando la samba de la bailarina de Sánchez y Ríos, antes, luego Gustavo Chazarreta hará Almas al Bailar y Raúl Palma y de Ternán y Palma, Alguito me guardo.

4:16, ahí cantaba Raúl Palma, Alguito me guardo de Ternán y Palma. En un ratito nos metemos con un artista que, si yo te digo su nombre o ves su estampa, vas a decir no, pero bueno, ese artista tiene que ver exclusivamente con el mundo tanguero. Sí, porque es Aníbal Troilo, que fallecía un día como hoy, pero además Troilo grabó un montón de cosas que acercaron a su orquesta a los repertorios criollos y de folclore latinoamericano. Así que en un ratito nos metemos con el gran Aníbal Troilo y algunas de sus grabaciones. Recuerden que estamos juntando sus propuestas para, y a ti dicho, miren que esto es una oferta limitada, limitadísima, que ahí recabamos las sugerencias suyas de aquellos artistas que hace tiempo que no escuchan y que forman parte del repertorio clásico de nuestra música de raíz. Y después, conociéndote o se te escapó la tortuga, con aquellos artistas nuevos que ustedes sospechan que no hemos escuchado o que no hemos escuchado con la suficiente atención. Bien. Todo eso al WhatsApp o al teléfono. El dúo Coplanacu va a cantar ahora Mientras Bailas, de Roberto Cantos. Luego, La Bruja Salguero habrá de Ramón Navarro, Samba para Bailar. Y Bruno Arias, de Serpa y Alderete, y Millita Chusca.

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0: Cantaba Enrique Llopis y de Teresa Parodi y Llopis bailar de esa manera.
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0: Y decíamos que nos íbamos a meter con un artista que es casi un sinónimo del género tanguero, pero que en su discografía metió varias cosas folclóricas o que andan por esos territorios. Aníbal Troilo había nacido un 11 de julio de 1914 y murió un 18 de mayo del 75. El año pasado fue una fecha redonda de ese fallecimiento temprano, murió joven, Pichuco, habiendo hecho un montonazo de cosas, porque ya muy joven ya tenía su orquesta debutando allí en el Marabú, y una orquesta que se mantuvo activa casi hasta los últimos años de su vida, con algunas idas y vueltas por cuestiones económicas, más que nada. A veces no había tanto laburo para mover esa orquesta, y también en esos tiempos fue que Troilo sacó a relucir ese cuarteto que hizo con Roberto Grela y con el que trabajó un montón, y que dejó esas pequeñas gemas, esos diálogos que tuvo con Grela de bandoneón y guitarra, que también se sumaba un guitarrón y un contrabajo. Bueno, vamos a algo que escuchamos por ahí, que lo encontré, yo no lo había escuchado nunca. Es una canción brasileña que se llama Delicado y que hizo Aníbal Troilo en la radio.
1: En ese momento, Pichuco abraza a Silvio Mazuca y volta a ejecutar entonces ese número para los nuestros.

Ahí está Troilo interpretando ese Bayón de Baldir Acevedo, que se llama Delicado, parte de un repertorio que lo aleja de ese espacio tanguero, de ese mundo tanguero en el que vivió desde siempre, desde chiquito, desde que su mamá le compró un bandoneón en cuotas y parece que el cobrador no vino nunca más, vino un par de veces, no vino nunca más, así que ese cobrador que no pasó más, no sabemos por qué, murió. Acá dice, me dicen una voz que escucho como la de la conciencia, que murió. Bueno, no fue nunca más y le hizo un gran regalo a la cultura popular. Había quedado huérfano de chico, Troilo, vivía allí en el barrio del Abasto. Una casa que hace poco se tiró abajo, la casa de nacimiento de Troilo. Decíamos, muy joven ya tenía su orquesta allí debutando en el Marabú en el año 1937, una orquesta que no tenía arreglos en ese momento, sino que era una especie de lo que se llama parrilla organizada. Se ponían de acuerdo más o menos, acá vos haces esto, acá vos haces lo otro, y así salieron a la cancha con Francisco Fiorentino como cantor, esa orquesta muy muy picadita, muy bailable, y contó Troilo muchas veces que Fiorentino, como era sastre, fue el que les enseñó a vestirse bien. Si ustedes ven cualquier foto de Aníbal Troilo que vayan a ver, siempre el tipo está impecable, una ropa increíble. Vamos a escuchar una obra de Rivero, Malón de ausencia se llama. Aquí van a cantar Ángel Cárdenas y Roberto Goyeneche.

Ahí estaba Aníbal Troilo, Ángel Cárdenas, Roberto Goyeneche, la orquesta de Troilo, ¿no? Y este malón de ausencia de Edmundo Rivero, que también pasó por la orquesta de Troilo, que en un ratito lo vamos a escuchar. También allí Roberto Goyeneche, el polaco, grabó Fogón de Huella.

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Ahí estaba ese fogón de huella de Galucci y Yarabí por la orquesta de Aníbal Troilo, la voz de Roberto el Polaco Goyeneche. Hoy es un aniversario del fallecimiento de Aníbal Troilo. Moría en el año 1975, allí muy joven, como muchos de estos artistas nocheros que se llevaron la vida a altas velocidades, llevaron sus propias vidas a altas velocidades y se murieron jóvenes. 60 años tenía Aníbal Troilo en el momento de su muerte. Un artista de una sensibilidad muy profunda, que inclusive las declaraciones de Troilo, las entrevistas que daban, siempre son muy muy sensibles en un punto. Era un tipo que filosofaba, pero filosofaba sobre temas de la vida, de la amistad, de la música, de la bondad. Era un tipo muy, muy, muy generoso, eso es lo que dicen quienes lo conocieron. Así que sus declaraciones, que no son demasiadas, no hay alguna entrevista grabada más que una pequeña nota en video, digo, ¿no? Una pequeña nota hecha afuera de un teatro o antes de una función o lo que sea. No hay muchas grandes entrevistas a Troilo. Hay una compilación de entrevistas que en algún momento una periodista uruguaya abordó a Troilo y le hizo esta serie de entrevistas. Ella era muy joven, lo sigue por la noche porteña, sobre todo en Caño 14, allí se encuentran, que era un boliche de la época en que ya el tango empieza a declinar como gran aglutinador de multitudes y empieza a hacerse una música para escuchar en pequeños reductos, que ya no se bailaba. Bueno, allí en los últimos años de su vida, Aníbal Troilo pasó por Caño 14 y fue allí uno de los músicos de los números estables de ese lugar. Bueno, allí la periodista lo persigue y se ponen a charlar y bueno, Troilo le cuenta un montón de cosas maravillosas, como por ejemplo que le gustaría morirse en el teatro. ¿Cómo? No entendía nada. Y sí, porque él acompañaba a Homero Manzi cuando Manzi dirigía obras de teatro. Lo acompañaba a los ensayos, estaba con él durante el ensayo, después iban a tomar algo, a comer. Formaba parte de esos procesos creativos de su amigo Homero y era un poco como estar con él. Y cuenta ahí en ese momento que no necesitaba muchas palabras para comunicarse con Homero. Porque en silencio, ya mirándose, ya se adivinaban. Fue su gran amigo que se había adelantado unos cuantos años en la partida, a principios de la década del 50, año 51, creo que es la muerte de Homero Manzi, y muy, muy joven se va. Y se le va también a Troilo un compañero de componer, de crear, de crear obra. Y allí empieza a trabajar un poco más con Catulo Castillo también, que era amigo de Homero del barrio, allí del barrio de Boedo. Vamos a escuchar ahora sí a Edmundo Rivero, esta voz que venía de una experiencia fallida en la orquesta de Salgán, porque se ve que todavía no era momento para que el gran público aceptara una voz como la de Rivero, que era distinta a la de los cantores tradicionales. Y la orquesta de Salgán también era muy avanzada para la época, entonces no le fue bien a esa combinación. Tuvo que pasar mucho tiempo para que Salgán impusiera por un lado su idea musical y por otro lado el gran público tuviera la madurez para admirar a este increíble Edmundo Rivero, tan apegado al mundo de la guitarra y al mundo de lo criollo. De muy pibe tocaba la guitarra, se pedía el Martín Fierro en una biblioteca, se lo llevaba a una plaza y lo empezaba a musicalizar. Eran las cosas que le gustaba hacer a Rivero. Aquí va a cantar de Romildo Rizzo y Atahualpa Yupanqui, Los ejes de mi carreta, la orquesta, la de Troilo.

La voz de Edmundo Rivero, la orquesta de Aníbal Troilo y esta versión de Los Ejes de mi Carreta de Romildo Rizzo y Atahualpa Yupanqui, recorriendo el repertorio más folclórico de Aníbal Troilo, una orquesta que grabó en su mayoría, por supuesto, tangos, milongas y valses, pero aparecen en ese repertorio algunas gemas que nos llevan al mundo del criollismo. Era un gran fanático de Gardel, Aníbal Troilo, y decía que su mayor anhelo era que su orquesta cantara como Gardel, sonara con la magnitud, con la perfección que tenía la voz de Gardel. Y por otro lado, era un director muy respetuoso de los cantores y las cantoras, de las voces. Digo cantores y cantoras porque en el último tiempo tuvo dos cantoras femeninas, cosa que no era muy común en la época de oro de las típicas. Estuvo Nelly Vázquez y Elba Verón, estuvieron en la orquesta de Aníbal Troilo, pero en su mayoría fueron estas duplas de cantores, como escuchamos. Vamos, por ejemplo, a Cárdenas y a Goyeneche. Pasaron por ahí Floreal Ruiz, Edmundo Rivero, que ya lo hemos escuchado, Francisco Fiorentino, que lo nombramos, Raúl Verón, Alberto Marino, Roberto Rufino, unos cantores, Tito Reyes, bueno, unos cantores increíbles. Y Troilo trabajaba con ellos cada una de las interpretaciones. Alguna vez contó Floreal Ruiz, que me había olvidado de nombrarlo, que ni bien entró a la orquesta tenía que estudiar, no me acuerdo si era Naranjo en Flor, un tango de los Expósitos, y se encuentra con Homero y dice, ¿y van a estrenar el tango? Sí, pasa que lo estamos preparando con Pichuco. Y entre otras propuestas, Pichuco lo había invitado a que lo acompañe a viajar a Mar del Plata en auto, así van pasando cosas, ensayando cosas de un solo tango, una sola interpretación. Tenía un absoluto respeto por las voces y un cuidado casi artesanal en llegar a la versión que él quería lograr. Los cantores y las cantoras no salieron igual, por supuesto, de la orquesta de Troilo, era la gran escuela del canto. Esto es de Chabuca Grande, se llama La Flor de la Canela, la orquesta de Troilo, Goyeneche y Ángel Cárdenas.

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0: Ahí estaba la orquesta de Aníbal Troilo con las voces de Goyeneche y Cárdenas, Ángel Cárdenas y Roberto Goyeneche, haciendo La Flor de la Canela de Chabuca Granda, parte del repertorio al que, un repertorio al que no esquivó el gran Troilo Pichuco, metiéndose con algunas cosas más folclóricas, tiene algunas cosas milongueras también que acercan su música a la de la llanura. Por ejemplo, la llanura bonaerense. Un día como hoy, de 1975, moría en Buenos Aires a los 60 años, uno de los emblemas del tango argentino que no se privó de hacer folclore.
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2: 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Grandes artistas de nuestro folclore. Los Nocheros comenzaron en 1986 en su provincia de Salta y desde entonces siguen girando por todos los festivales más grandes de la Argentina y del mundo. Traemos un gran clásico para recordarlos: Fuego de Animaná.

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5 de la tarde y un minuto, nos escribe Graciela de Belgrano. Estuvimos el otro día aquí en el auditorio de Radio Nacional charlando con Graciela, que nos llena de elogios, agradecemos muchísimo. Y dice que le gustó mucho el concierto del jueves pasado en el auditorio, que fue el homenaje a Ramón Navarro, homenaje que sonará en breve en el aire de Radio Nacional Folclórica, ahí como un montón de artistas formando parte de ese sentido. Homenaje al hacedor de mundos que fue Ramón Navarro, a ese gran compositor, poeta, cantor que desde La Rioja nos mostró esos paisajes. Vamos a continuar con la música aquí. Va a cantar ahora y tocar, por supuesto, su charango Pachi Herrera con Bailecito de los Yuyos de Temer, y Susana Castro hará Pampa del Chañar.

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5 de la tarde y 12 minutos, estás en Radio Nacional Folclórica, hasta las 6 estamos con ustedes. En un ratito les presentamos a nuestros invitados. Ahora vamos a escuchar a los del Suquía haciendo del Chango Rodríguez, Sabor Almendra, y Coplas del Soltero de Rodrigo y Portal por Hernán Figueroa Reyes.

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0: Hernán Malagoli y Leo Pastore. Y al principio ustedes escuchaban tal vez un tono de voz medio extraño, porque esto fue grabado en Tokio. Es un adelanto que nos acaban de traer quienes se han apersonado, Leo Pastore y Hernán Malagoli.
1: ¿Cómo estás, Mariana?
0: ¿Cómo va?
1: Gracias por recibirnos.
0: ¿Todo bien?
1: Sí, todo bien, bueno, contento de estar acá.
0: Me alegro. ¿Qué es esto que trajeron, esta grabación?
1: Es una grabación de un concierto de hace que dos años en Tokio, en Japón, dentro del marco de una gira donde hicimos justamente un cancionero popular argentino, que es lo que vamos a hacer mañana acá en Capital, ¿no? Entonces, sí, por eso lo trajimos. Y pronto se va a editar en disco, así que lo trajimos un poco como primicia.
0: Lo tenemos como primicia. ¿Aquí cómo les fue en Japón?
1: Muy lindo, muy bueno todo. Estuvimos principalmente en la ciudad de Fukuoka, ¿no?
2: Sí, en Fukuoka estuvimos la primera semana, sí. Y después estuvimos por 8 ciudades más. Así que sí, fue una gira completa, hicimos 11 conciertos. Sí. Así que después la rutina iba cambiando porque era una dinámica distinta a la de acá, porque a la mañana tenías el tren bala, sí, y llegabas rapidito al destino que tenías que ir, llegabas y hacías el check-in, prueba de sonido, concierto, comías algo, te ibas a dormir, y al día siguiente
1: al otro día la estación.
2: Continuabas con la
0: vida. Qué laburantes.
2: Sí. Pero alucinante la cultura japonesa, sí, el
0: público,
2: todo,
0: ¿no?
2: el público
1: que trae regalos, ¿viste? Eso sí, sí, es tremendo, ¿viste?
0: Me contaban que son muy generosos, muy agradecidos, muy educados,
1: educadísimos. Y después se hace, al final de cada concierto, se hacía una fila con todo el público y con el traductor, ellos diciendo lo que habían pasado en el concierto, si la habían pasado bien, comentarios sobre obras que cantábamos o tocábamos. La verdad que increíble, increíble. Y justamente hicimos, en algunos conciertos hicimos homenaje a Gardel y el Festival de Tango de Fukuoka, y en otra ciudad hicimos este concierto donde recorremos un poco humildemente la música argentina, porque no se puede abarcar todo en un concierto, ¿no?
0: Bueno, y en esa tónica anda también el disco más reciente que tienen ustedes, ¿no?
1: Es lo más cercano, el cancionero.
0: El cancionero.
1: Sí, sí, sí. Es lo más cercano, ahí hicimos también el cancionero, hicimos de otros países, pero bueno, es algo similar con el Rana al Piano. Y iniciando desde el comienzo de nuestra música, ¿no? Un Gardel o alguna cosa folclórica de lo que se cantaba antes de Gardel. Y después vamos acercándonos poco a poco a esta época. Y justo lo lindo también es que la fábrica es un lugar nuevo para nosotros, que está bastante de moda.
0: Sí, hay algo que tiene que ver con Charly García.
1: Claro, tiene que ver con Charly, porque era el lugar donde
2: la sala de ensayo, muchos años fue la sala. Y ahí compuso un montón de temas conocidos y cada vez están saliendo a la luz más videos y fotos de ese lugar.
0: Es hoy una sala de conciertos.
1: Exacto. Es una sala de concierto o una especie de café-concert.
2: Sí, tipo café-concert. Vos podés ir a comer, tomar algo, así mesitas chiquitas, pero tiene esa estética. Charly tiene cuadros gigantes de él, sí, y bueno, la verdad que lo pusieron muy lindo. Está en una ubicación excelente ahí en Palermo.
0: Bueno, esto es mañana a las 20 horas en Fitzroy 1245. Exacto. Allí en Palermo.
1: Sí.
0: Las entradas se reservan, se sacan por el lado.
1: Sumoticket.com. Y también se pueden sacar ahí en puerta, ¿no?
0: Perfecto. Sí. Bueno, y van a echarle mano al cancionero, porque vos, Leo, venías con algunas obsesiones.
1: Sí.
0: Citarrosa.
1: Que nunca se fueron, ¿eh?
0: No. Pero las reflejabas en disco, laburos muy profundos sobre el repertorio de algunos referentes.
1: Sí.
0: ¿No? Citarrosa, Gardel.
1: Gardel, obviamente, sí. Siempre. Mi estética es muy gardeliana y muy de nuestra música popular, sobre todo. Pero bueno, en este concierto, que como ya te digo, es la primera vez que lo hacemos en Buenos Aires, aunque me hizo acordar Hernán, en otras épocas lo hicimos acá en el auditorio de Radio Nacional.
0: Ah, mirá.
2: Sí, claro.
1: También fue muy linda esa experiencia. Pero bueno, dentro del cancionero popular argentino podemos sacar y poner, viste, como las figuritas.
0: Sí.
1: ¿Qué hacemos? Hoy Falú, acá hacemos Yupanqui, hacemos Guaraní, hacemos Alberto Cortés, hacemos algo que cantaba Mercedes. ¿Podemos?
0: ¿Cómo es entre ustedes la elección del repertorio?
2: Más o menos lo vamos llevando por conocernos hace tantos años. Y también generamos como una idea de cronología. Dijimos, porque la verdad que le dije, desde el concierto también se podría haber llamado de Carlitos a Carlitos, porque arrancamos con Gardel y terminamos con Charly.
1: Claro.
2: Pero bueno, en ese sentido vamos llevando por Eso, como una canoita en un río que nos va llevando, hasta metemos también temas del litoral, porque como fuimos haciendo tantos temas durante tantos años, te van quedando en el tintero los temas que van funcionando, sí, y que más nos gustaron a nosotros también hacer, así que va fluyendo así. Entonces no queremos dejar autores, compositores importantes de lado, entonces siempre decimos, no sé, que nos falte Alberto Cortés, que nos falte María Elena Walsh, que nos falte... No sé, claro. Ese sentido.
3: Condimentos que tienen que estar.
2: Exacto.
1: Sí, o el porqué de Yupanqui, qué sé yo, en estos conciertos en Japón, no sé si ese día el que está grabado, pero de repente hacíamos una milonga de Yupanqui y de repente una milonga ciudadana, ¿no? Claro. De Mansi. Sí, entonces, sí, un poco explicamos las diferencias. Y entonces, eso es lo lindo también, lo que tiene para nutrirnos nuestra música. Pero tendríamos que hacer 700 conciertos, sí, y siempre nos quedamos con ganas de algo, ¿no? Sí, de algo. Y con respecto a Cita Rosa, no sé si mañana va a suceder, pero de repente tenemos como un invitado o dos especiales a Cita Rosa. Decimos, bueno, cruza el río alguien que fue también argentino, porque era uruguayo, pero el apellido Cita Rosa es de un argentino.
3: Es verdad, y entonces, además él...
1: Y él también estaba acá.
3: Recaló mucho, claro, aquí, sí, en la Argentina, sí, y fue al primer lugar al que volvió después del exilio.
1: Claro, y vivió unos meses acá. Sí. Entonces, bueno, lo incorporamos con cariño y la gente lo aprecia así también.
3: Bueno, Marcelo Simón siempre contaba que lo había conocido en Córdoba, cuando, claro, él estaba como locutor allá.
1: Exacto.
3: Y que Cita Rosa le había enseñado, que ya en esa época era un gran lector, y que le había enseñado a entrarle a algunos autores, claro, muy... Era un tipo muy culto.
1: Muy culto, leído, ¿sí? Muy, muy interesado también, sí, muy curioso.
2: Sí. Un grande, Alfredo... Por eso cuando hicimos el disco, la idea es esto, cuando hacemos los discos temáticos es un poco, no vamos a hacer la gran diferencia, pero que la obra quede intacta. Entonces, como artistas, como intérpretes, la mejor opción es hacer sus temas, interpretarlos, no solamente decir vayan y escuchen el disco. Lo interpretamos y también decimos, bueno, vayan y escuchen el disco. Y entonces un poco va por ahí. Ahora estamos trabajando despacito en un disco con canciones de Alberto Cortés.
3: Wow.
2: Que también eso está...
1: Que ese disco lo empezamos antes de la pandemia.
2: Claro.
1: Y entonces hay cosas que se grabaron antes
3: de la pandemia. Qué difícil elegir canciones, sí, de Cortés.
2: Sí, es muy difícil.
3: Qué difícil.
1: Pero tan lindas todas.
3: Sí, sí. Entonces, pero otro referente. Es difícil elegir, sí, poquitas de ahí.
2: Sí. Es difícil. Sí, sí, tenés que en un momento decir, bueno, hasta acá llegamos, y pensarás que es algún día un segundo disco, pero nos pasa lo mismo con Cita Rosa, lo mismo con Gardel.
3: Hay que pensar que va a ser único, porque claro, después, sí, para que puedas retomarlo. Mañana, a las 20 horas, en la fábrica Fitzroy 1245, allí en Palermo, Leonardo Pastore y Hernán Malagoli estarán presentando este repertorio del que hablábamos, donde hay Yupanqui, Charly García, León Gieco, Víctor Heredia, María Elena Walsh, Gustavo Cerati, Mercedes Sosa.
1: Y muchos más.
3: Y siguen las firmas. ¿Has venido con la guitarra, Leo?
1: Sí.
3: Sí, tengo que decirlo. Le fallamos a Hernán porque el piano está más o menos.
2: No, sí, yo también no pude tener tiempo de traerme mi piano, así que
1: la próxima. Pero después les puedo dar la guitarra.
2: Voy a hacer un tema con la guitarra.
1: Capaz también que sale algo de magia.
2: Ahí está, ahí lo hacemos. Ahí improvisamos.
1: Bueno, este no está mañana, pero también tranquilamente lo podríamos hacer, porque mañana, por ejemplo, hacemos Malena.
2: Claro.
1: ¿No? Pero hoy sabés que es el aniversario de la muerte.
3: De Troilo. Ya estuvimos hablando de Troilo. ¿Sí?
1: Bueno, entonces traemos un poquito de música también.

0: En vivo en Radio Nacional Folclórica, Leo Pastore, su guitarra y esta versión de Sur. Hace un ratito escuchamos algunas grabaciones, nos faltaba el tango, porque escuchamos algunas grabaciones de Troilo haciendo, por ejemplo, un bayón delicado, Malón de ausencia, claro, que cantaron Cárdenas y Goyeneche, también por Cárdenas y Goyeneche, La Flor de la Canela.
1: Ya, qué casualidad.
0: Justo. Fogón de huella y Los ejes de mi carreta. Fuimos al repertorio más folclórico.
1: Claro,
0: de,
1: folclórico. Y ahí nosotros aportamos un poquito el
0: está muy
1: tango.
0: Bien, está muy bien.
1: El clásico, sí. El Pichuco.
0: Una maravilla.
1: Una maravilla, enorme, enorme, enorme. Y siempre también lo tenemos presente nosotros. Sí. Porque estamos ahí en el periodo gardeliano y de los cantores nacionales, las cancionistas, todo un poquito. Y después viene la parte del 40 de las grandes orquestas. Y algo de Astor, que también lo piden. Pero Troilo no fue.
2: Él decía que siempre estaba volviendo. Sí. Nosotros siempre volvemos a Troilo.
1: Claro.
0: ¿Cuántos años hacen ya que llegan laburando juntos ustedes?
1: Y 16.
2: Del 2010.
1: Este año 16.
0: Eras un niño.
2: Éramos, sí, éramos niños los dos. Sí. Fue en Liberarte la primera.
1: Claro.

0: Una sí. previa de esto, ¿no? Del concierto cancionero.
1: Pero metimos hasta también, no sé, cosas de italiano también, sí. algo italiano, sí. Granada, metimos de todo un poco. Pero bueno, no nos aburrimos nunca.
2: ¿Vas a tocar la guitarra?
1: Sí, vamos
2: y, a tocar. Maragoli, el pianista, va a tocar la guitarra.
0: Él me acompaña en el piano, pero acá puede tocar un poquito la guitarra.
1: No lo ensayé porque no sabía que
0: y traemos otro pero... clásico.
2: A yo ver. Te voy a filmar, así que después me decís a ver qué va.
0: Yo a ver si me acuerdo la letra, pero es clásico, es clásico. A ver, si no la saben ustedes, ¿no? 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

0: Impresionante, precioso, precioso. Ahí Hernán Maragoli con la guitarra, Leo Pastore.
1: Hay un lugar que se llama Alpens. Alpens, ¿no? En Cataluña, sí. que está como a hora y media. Fuimos con Ceci y con acá el maestro a un teatro que es del año 28, ¿no sabes qué hermoso teatro? En medio de la montaña. Y también hicimos el cancionero argentino el año pasado, bueno, sí, o el anterior.
2: El año pasado.
1: Y de repente hicimos, yo no tenía ni idea, era la mayoría catalanes y algunos argentinos. Todos los catalanes, gracias a Mercedes, todos cantando estos temas con nosotros.
0: Qué increíble.
1: Increíble,
0: ¿no?
1: Eso, ¿viste? Y cantamos La Cigarra, y cantamos Solo Le Pido a Dios, y cantamos, ¿viste? Todos los temas, y todo el teatro cantando con nosotros.
0: O sea, emocionante, es, ¿no?
1: Y, sí, claro, sí, tal cual. Imagínate, salíamos anchos de llevar nuestra música argentina. ¿No?
0: Mañana se van a presentar en la fábrica Fitzroy 1245, allí en Palermo. Leonardo Pastore, Hernán Maragoli están con nosotros. Vamos a ir una tanda y volvemos.
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0: Ahí está el público japonés, Leo sí, Pastore sí. cantando, Hernán Malagoli en el piano, y esta versión de Merceditas, grabada en Tokio de la gira que hicieron y que se va a editar en disco, este material. Va, no sé si disco...
1: Sí, va en disco, sí. Por lo menos en
0: digital.
2: Claro,
0: digital,
2: claro. Después veremos si es ese
1: se
2: real.
1: Se estila ahora.
0: Sí.
2: Claro. Pero sí, fue un concierto increíble, fueron dos noches seguidas de sala llena en Tokio y... Bueno, eso también es lo lindo de las giras, te sorprende. Lo mismo en Perú, que ya hicimos cuatro conciertos, son teatros gigantes, sí. También a sala llena.
0: También ahora... con música, este tipo de no, música mezcladita.
1: Con el concierto Gardel original.
2: Gardel original. Gardel. Que ahora en agosto...
1: Siempre fue el concierto de Gardel. Sí.
2: En agosto volvemos otra vez a Perú a hacer concierto también en teatro, así que es estas cosas que también tiene la música que te sorprende. Pero bueno, también nosotros sabemos que a veces el efecto Gardel también es el convocante en este concierto. Pero también la gente se fija a ver quién es el que va a interpretar a Gardel.
0: Sí,
2: o sea,
0: claro.
2: Como decíamos el año pasado en Barcelona, los 100 años de la sala donde había cantado Gardel, ese concierto que fue José Carreras y todo eso, digo, José Carreras tiene que haber investigado a ver quién es Pastore que canta Gardel.
0: Y habrá dicho, un colega mío, mirá.
2: Este canta bien, Gardel, vamos
0: uno
2: a ir a verlo.
0: Uno que desertó.
1: Uno que desertó de la lírica.
0: De la lírica.
1: No, muy gracioso, porque yo también después cuando hablamos, maestro, qué gusto, qué alegría.
0: ¿Estuviste charlando con él?
1: Sí, claro.
0: ¿Pero ya lo conocías?
1: No, yo lo que pasa es que yo lo había visto acá, lo conocía de lo que lo había cruzado nada más.
0: Sí.
1: Y logré avisarle que se hacía en su ciudad, en Barcelona, un concierto homenaje a Gardel. Es muy gardeliano.
0: Sí.
1: Y me dijo, ¿Barcelona, mi ciudad? No, si puedo voy, y cumplió. Me llamaron de parte de él, pues yo le dije que estaba obviamente invitado, y me pidieron tres entradas, y vino, fue muy hermoso, porque vino con su hermano y su cuñada.
0: ¡Qué maravilla!
1: Que son mayores que él. Y entonces
0: ¿cuántos años
1: los
0: tiene
1: tres,
0: carrera?
1: No, él debe tener... yo creo que 78 por
0: claro,
1: ahí
2: sí.
1: Pero y el hermano es mayor y entonces vinieron los tres, viste, como agarrados así de brazo, como la gente de, y me dice, vinimos además porque los tres adoramos a Gardel, Leonardo, me dijo así,
2: sí,
1: como
2: grande.
1: Y bueno, y al fin, y después cuando ya nos iba, me dice, pero qué concierto te has cantado, cuántas canciones hiciste, y no sé, maestro, una 18 con algún bis. Pero esto ha sido realmente hermoso. Y entonces ahí yo le empecé a hablar de un poco de la lírica también, como para decirle, a mí me gusta también la lírica, y abría los ojos, viste, que no lo podía creer. Claro, porque él se imaginó, voy a escuchar un cantor de tangos.
0: Sí.
1: Y yo no, yo venía ya, vengo con las otras, el otro bagaje de lo que me gusta.
0: Sí, que has logrado integrar
1: lo
0: todo eso,
1: lo integré de
0: ¿no?
1: algún modo, pero digo, es
0: sin,
1: algo que
0: sin
1: me gusta.
0: Sin negar ninguna de tus vidas,
1: claro,
0: o de tus gustos.
1: Hay un músico italiano que se llamaba Francesco Paolo Tosti, que las canciones de Tosti son hermosísimas. Yo estoy seguro que Gardel en privado alguna cantó, bueno, cantó Marechiare es de Tosti, y Hugo de Carril cantaba. Entonces hay algo ahí que une todo también, ¿eh? No es tan
0: no
1: separado.
0: No, bueno, pero estamos acostumbrados a decir este pertenece a este lugar, claro. Este otro ahí.
1: ¿No viste el video, lo tenés que haber visto, de Rivero con Mareco, donde dice yo vocalizo con
0: sí,
1: el maestro del Teatro Colón? No era,
0: bueno, y además
1: no era pavada.
0: Rivero mandaba a estudiar a todo el mundo.
1: Claro, es que no era pavada. Él le cantaba el Lunfardo, todo, pero era muy serio como lo hacía él. El Lunfardo es serio también, ¿no?
0: Por supuesto.
1: No lo podría cantar.
0: No, pero él es uno de los que aconsejó a muchos
1: sí,
0: cantores y cantoras a estudiar. Ahí con Catena, los mandaba a estudiar con Catena.
1: Catena. Él estudiaba con Catena, sí. Y muchos estudiaban con
0: Yo
1: Catena.
0: Viví a una cuadra de la casa de Catena, y él tenía su casa como en un primer piso, en la calle Uriburu y Tucumán,
1: sí,
0: o una más, y siempre pasaba por ahí, escuchaba cantar lírico, ¿no?
1: Sí,
0: y vocalizar y no sé qué, hasta que un día me enteré que ahí arriba vivía Catena.
1: Claro.
0: Hasta no hace mucho.
1: No, claro. Vivió como 95, 97 años, si no me quedo corto, mirá. Y Hernán Genovese le hizo un tango a Catena.
0: Sí, que él también estudió con Catena.
1: Estudió con Catena,
0: ¿no?
1: Sí, sí. No, pero el tema del estudio de Rivero tenía razón. Porque la noche no lo digo en el sentido de, uy, mirá, la noche, el alcohol, la mala noche. Digo la noche de estar a ciertas horas cantando. Si no es con trabajo técnico, no lo aguantás mucho, ¿eh?
0: Sí, o sea, la voz
1: se
0: empieza.
1: Se te juntan tres o cuatro cosas seguidas y, sí, y ahora cantarle a Gardel.
2: Claro, literal, literal.
0: Le vas a cantar, pero feo.
1: Claro, le vas a cantar feo. Se va
0: con
1: asustado.
0: La voz medio arruinada. Estamos charlando con Leonardo Pastore y con Hernán Malagol. Y mañana a las 20 se van a presentar en la fábrica Fitzroy 1245, ahí en Palermo, haciendo un repertorio variado que va de un lugar a otro de la música popular argentina. Y le vamos a manguear una más.
1: Sí.
0: ¿Ustedes tienen ganas? ¿Quieren?
1: Sí, sí, ¿qué problema? ¿A usted se le ocurre algo? O,
2: no, la que tenga.
1: ¿O invento yo?
2: Sí, inventa.
1: Algo que se me ocurra
0: ya
1: a mí.
0: Ya que trajiste, viniste con la guitarra hasta
1: claro,
0: acá.
1: Claro, claro, vine con la guitarra. ¿Y qué puede ser de algo? Díganme algo porque no.

0: samba de la Candelaria aquí. Leo Pastore. Con piano en este caso. ¿Tocás la viola también?
1: En algunos temas. En este, por ejemplo, es piano y guitarra.
2: Sí, en este piano y guitarra, sí.
0: Bueno, ¿qué se viene? El disco de Cortés.
2: Se viene el disco de Cortés.
0: ¿Qué más me puede
2: El inminente crear? Es el de Japón.
1: El de Japón,
0: porque ya está. Escuchamos pues, dos temas. No sé, claro, ¿sabes claro. qué? Ya está. Ahora voy al barrio. Claro. No saludo a nadie.
1: No, y el de Japón, como ya está grabado. Sí. Lo que nos queda es chequear alguna, porque algunas tienen. Algunos tracks tienen presentación larga.
2: Claro,
1: ¿no?
2: Pequeños. Entonces. Momentos de charla en japonés que realmente está bueno que hayan unos segunditos.
1: Algunos segunditos, ¿no? Pero no un minuto y pico, que era para el público de ahí de Blue Note.
2: Claro.
1: Y después, bueno, el de Cortés, que ya tenemos la mayoría de los temas grabados, pero bueno, hay que terminar de armarlos.
2: De pulir, sumar algunos instrumentos.
1: Y grabar alguno más, que está pendiente y que teníamos la idea de hacerlo. Y bueno, después no sé cómo sigue siempre.
0: Han viajado mucho el último tiempo,
2: sí,
0: ¿no?
2: Sí, la verdad que...
0: Están con una pata afuera y otra adentro, siempre.
2: Está bueno.
1: Pero es contentos porque es hermosa la experiencia, ¿viste? Ya te digo, de llevar la música nuestra y compartir. De repente, bueno, no me va a salir el nombre, Kasma, ¿es?
2: Sí.
1: De repente en esos conciertos de Tokio, una noche vino invitado un cantante japonés que cantó una oración del remanso que de lujo, te digo.
2: Claro.
1: Tocando la guitarra y cantando español, ¿no? Y con unos pianísimos, una cosa de loco. Entonces también vivís esas experiencias,
0: ¿no? No hay otra forma de acercarse a esa experiencia que yendo.
2: El primer concierto lo hicimos descalzos.
1: Claro.
2: Le dijeron, no, acá sí o sí, en todos los lugares estás descalzo, pero los conciertos eran teatro.
0: Te ponen tus zapatos.
2: Claro, y ese no, sí o sí descalzo, así que bueno, para mí también fue una experiencia tocar el piano, el pedal del piano. Me dieron, bueno, si querés una pantufla, entonces había una pantufla así para el momento del pedal. Pero digo,
0: ¿tocaste con la pantufla?
2: Sí, claro, te dan la posibilidad de pantufla, porque pero no tenés que estar calzado con tu calzado que vos estás de afuera.
1: Teníamos programados conciertos en teatros y en lugares así como el de Tokio, pero el primero fue como una apertura de...
2: Claro.
1: Como para iniciar un poquito la cosa, y fue invitados por una chica, una bandoneonista, que toca muy bien, Yuki. Que es japonesa, y que fue más en una casa.
0: Claro,
1: una casa con ambiente otro ámbito musical, todo, pero que había cabaña. Que sacarse los zapatos. Sí.
2: Claro, una cabaña, claro, que eran todas las sillitas tipo platea, y una era una cabaña que era solamente para escuchar música. Entonces fuimos primero a una barbacoa japonesa, imagínate la experiencia.
0: Un asado.
2: Un asadito japonés, que era una mezcla de todo, tiraban vegetales, pescado.
1: Yo canté como
2: salchicha.
1: Bajo ese día, porque veníamos del vuelo.
2: Ah, porque veníamos con el jet lag,
1: tremendamente. 26 horas de vuelo, no sé cuánto.
0: Tuvieron que bajar el tono.
1: Y
0: loco.
1: Tuve que cantar todo súper abajo.
2: Nos duró varios días, estábamos de día con sueño y a la noche no podíamos dormir, claro, porque estás totalmente atravesado con el horario.
0: Bueno, ya ven, ellos no están mucho por acá.
2: No.
0: Así que mañana deberían ir a verlos a las 20 a la fábrica Fitzroy 1245. Allí un espacio nuevo que no solo está dedicado al rock. Yo pensé que era más rockero el lugar, pero hay de todo
1: en
0: la programación.
1: Es amplio y tengo referencia que tiene muy buen sonido, que me han dicho, y de muy buena fuente.
0: ¿Y el piano?
1: Y el piano también
2: es muy bueno. Yamaha, también eso es lindo, ir a tocar un lugar con un piano.
1: Y después no vamos a convocar con eso, pero también sé, porque lo pueden ver en las redes, que cada tanto cae Charlie también.
2: Sí, cada tanto.
0: Bueno, mira si te cae Charlie.
1: Se nos cae a nosotros, se desmaya.
2: Aparece León, que también está avisado.
1: Yo sigo con la guitarra.
2: Claro. No, es que no va a dejar de ser un lugar donde está la magia de Charlie, por eso van a estar temas de él, de Fito, o sea, siempre es parte del repertorio del cancionero popular argentino, así que bueno, no puede faltar.
0: Bueno, cuando tengan los discos nos los mandan, nos avisan.
1: Sí.
0: Y bueno,
1: ya muchas gracias.
0: Un alegrón verlos.
1: Bueno, igualmente para nosotros.
0: Aquí, y nos vamos a ir con Puerto de Santa Cruz, lo tenés por ahí, que a mí me
1: sé que te gustaba eso.
2: Sí, justamente.
0: Bueno, ahí va, gracias.
1: No, gracias a vos.

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Nelly Omar y Monte Criollo de Mansi y Paracánico. Antes Alfredo Ávaros y De los Lagos de Cristóforo Juárez y Agustín Carabajal. Por acá, ¿quién nos escribe? ¿Quién nos escribe? Edu. Edu, que estuvo también en el homenaje a Ramón Navarro. Dice, excelente el homenaje. Los cantores, las cantoras que se hicieron presentes, impecables y además reatentos con el público. Bueno, también Edu ahí abonando a esto que decíamos, que estuvo buenísimo el concierto dedicado a la obra de Ramón Navarro, parte de los conciertos que hace la Sociedad Argentina de Autores, SADAIC, aquí en Radio Nacional. Y también nos escribía hoy Carlos Alberto Saladino, porque escuchamos a Hernán Figueroa Reyes, así que manda saludos para todos, agradece como siempre, dice que nos quiere mucho, nos desea buena semana. Bueno, igualmente para vos, Carlos, igualmente para todos y todas ustedes, porque ya nos vamos. Sergio Ríos en los controles, antes Sandra Viera, Daniela Paola Rodríguez en la producción, José Luis de Dios en la musicalización. Ya viene Norberto Pacera, así que quédense. Norberto se queda, ahí se como se queda, rimó con Pacera, como una rimita, hasta las 8. Bueno, nos reencontramos mañana a las 4. Chau, quédense.

0: que está cantando Sofi Salomón. Sofi, bienvenida.
1: Muchas gracias, gracias Sil, un placer. Muchas gracias por recibirme. Todos muy amables, todos súper piola. Buenos Aires nos ha recibido con toda la amabilidad.
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4: 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Grandes artistas de nuestro folclore. Roxana Carabajal, cantante y compositora de Santiago del Estero, comenzó su carrera junto a su primo, Peteco Carabajal, y en el año 2000 ganó el premio Revelación de Cosquín. Escuchemos Chacarera del Crespín.

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Muy buenas tardes, 6 minutos pasaron desde las 18 y estamos acompañándolos hasta las 8 de la noche. Todavía estamos acompañándolos, veremos cómo siguen las cosas aquí en cuanto a los horarios en Radio Nacional Folclórica. Víctor Pugliese, como siempre, en la operación técnica. Y por delante tenemos en la primera hora 2 canciones por intérprete y durante la segunda hora vamos a tener un recital del gran Rodolfo Regúnaga. Quieren dejarnos mensajes, pueden hacerlo al 11-3109-5896. Y vamos a arrancar con la música con Claudio Sosa.

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16 minutos han pasado desde las 6 de la tarde y en el comienzo de nuestro Identidades de Cada Día, Claudio Sosa con La del Olvido y Zamba Paladonosa. La del Olvido, de los hermanos Carabajal, de Carlos y Agustín, y Zamba Paladonosa de Ramiro González. Y ahora llegan Eva y Nadia.

Samba Tucumana, una recopilación del Chivo Valladares, y antes Chacarera del Cachimayu de los hermanos Ábalos, ambas por Eva y Nadia. Tres minutos han pasado desde las 6 de la tarde hasta las 8. Los acompañamos con muy buena música. Ahora, guitarreros en la primera junto al gallo, Sergio Galleguillo.

0: cuando me acuerdo de Salta y antes Valderrama de Castilla y Leguizamón. Primero fueron los guitarreros y anteriormente guitarrero junto a Sergio Galleguillo. Pasaron desde las 6 de la tarde. Vamos a ir una tanda y volvemos con más música.
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7: Escuchen este, ¿qué hace Romeo Santos caminando con su celular? Va chateando.
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13 grados 4 décimos la temperatura en la ciudad de Buenos Aires, con cielo despejado y una humedad del 54%. Para mañana martes, 6 de mínima, 19 grados de máxima. Va a haber neblina por la mañana, totalmente despejado el cielo por la tarde, algo nublado hacia en horas de la noche. El día miércoles, 7 de mínima, 16 grados de máxima, cielo despejado por la mañana y hacia la tarde de parcial a mayormente nublado. Jueves 5 grados de mínima, 13 de máxima, parcialmente nublado durante todo el día. En un ratito vamos a estar con el pronóstico para el fin de semana. Ahora y antes de que llegue el panorama de noticias, Mota Luna en la primera, haciendo su tema Por Todo Tu Misterio, y en la segunda de las canciones de Bebe Ponti y Martín Paz, y acompañado por Mercedes Sosa y Luis Salinas, Amor y Piel.

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1: 18:45 en la República Argentina.
2: En Buenos Aires está despejado, la temperatura 13 grados.
1: Estas son las voces del día.
3: La inflación retoma su tendencia a la baja una vez que se revierten los factores estacionales y el impacto directo de los combustibles. El REM confirma este diagnóstico.
4: Esperamos que el presidente Rodrigo Paz ponga mano dura para poder decretar el estado de excepción para que una vez acaben todas estas movilizaciones y pueda intervenir la policía y las Fuerzas Armadas.
5: La audiencia de hoy fue muy técnica. El balance es muy positivo. El tribunal parece un tribunal muy comprometido con la causa. Ahora lo que logramos es que se va a transmitir casi todo el juicio, con excepción de aquellos testimonios que son más íntimos.
6: No hay palabras. Yo no tengo consuelo. Lo único que me mantiene es eso, saber que hay que pelear por una justicia que ella no va a poder hacer.
1: El presidente del Banco Central confirmó que la inflación retomó la tendencia descendente. Nos informa Cristian Varela. Cristian, buenas noches.
7: ¿Qué tal? Muy buenas noches. El presidente del Banco Central, en conferencia de prensa, Santiago Bausili, aseguró que la inflación retoma su tendencia a la baja tras el conflicto de Medio Oriente que impactó en los precios generales de la economía. ¿Escuchamos?
8: La inflación retoma su tendencia a la baja una vez que se revierten los factores estacionales y el impacto directo de los combustibles. El REM confirma este diagnóstico. El sector privado considera que los shocks son temporarios, anticipa una reducción de la inflación en lo inmediato y mantiene sus expectativas a 12 meses ancladas en torno al 24%.
7: Además, Bausili aseguró que la economía argentina demostró su fortaleza frente al conflicto internacional, al asegurar que está reduciendo su dependencia con la estacionalidad que marca el agro, con el crecimiento de otros sectores como la energía y la minería. Sobre el crecimiento de la economía, Bausili decía lo siguiente.
8: Como es sabido, el crecimiento no fue uniforme entre sectores. El agro, la minería, la extracción de petróleo y gas y la intermediación financiera continúan siendo los sectores más dinámicos, mientras que industria, comercio y construcción registraron caídas interanuales, en parte explicadas por la incertidumbre electoral del 2025. Se espera que, despejada esa fuente de volatilidad, estos sectores mejoren su desempeño en los meses que vienen, en línea con los niveles anunciados en marzo último.
7: En otro orden de cosas, Bausili aseguró que el gobierno trabaja en extender el swap de monedas con China y sobre la mora en el pago de créditos privados, dijo que es marginal en el sistema financiero y que el Estado no va a usar los recursos públicos de todos los argentinos para asistir a quienes tomaron esa decisión financiera.
2: En abril se volvió a registrar superávit.
1: El sector público nacional registró un resultado financiero superavitario por 268.103 millones de pesos, producto de un resultado primario de 632.844 millones y de un pago de intereses de deuda pública neto de los intrasectores públicos por 364.741 millones.
2: Así, acumuló en los primeros cuatro meses del año un superávit financiero de aproximadamente el 0,2% del PBI, reafirmando el ancla fiscal del programa de gobierno.
1: El presidente Javier Milei celebró este nuevo logro macroeconómico y por las redes sociales aseguró es una política de Estado.
2: Luis Caputo destacó el crecimiento del crédito a las pymes.
1: El ministro de Economía informó que subió 1,4% en abril.
2: Remarcó que el stock de préstamos bancarios al sector acumuló una suba de casi el 96% en comparación con diciembre de 2023.
1: Y aseguró que es la mayor expansión del crédito a pymes en los primeros 27 meses de gestión de los últimos 23 años.
2: Los salarios registrados cayeron por séptimo mes consecutivo.
1: Los haberes públicos y privados aumentaron 3% en marzo frente a una inflación del 3,4% en ese mismo mes.
2: Así lo informó el INDEC al señalar que se trata de la séptima caída consecutiva de los haberes registrados, que acumulan una pérdida del 4,67% del poder adquisitivo.
1: Federico Sturzenegger destacó el acuerdo entre el Mercosur y la Unión Europea.
2: El ministro de Desregulación y Transformación del Estado elogió el acceso sin aranceles de miel de Argentina.
1: Remarcó que el sector pudo resolver problemas burocráticos para exportar el producto.
2: Semana Argentina en París.
1: Informa Liliana Arias desde Casa de Gobierno.
9: El canciller Pablo Kirchner anunció que hacia la segunda mitad del año se está organizando varios encuentros con empresarios en Europa. El primero será la Semana Argentina en París, lo informó el embajador de nuestro país en Francia, Ian Sielecki, al señalar que la Argentina pisará fuerte en París, capital europea de los negocios y la economía real. Asimismo, el diplomático anticipó que el objetivo es avanzar con una agenda estelar digna de atracción que genera hoy el país gracias a la política exterior del gobierno libertario. También señaló que las inversiones francesas y otros países europeos aumentaron significativamente en el primer tramo del mandato del presidente Javier Milei y que la Argentina Week en París lo acelerará.
2: El gobierno nacional y la ciudad de Buenos Aires sellaron un acuerdo por la deuda.
1: El ministro de Economía Luis Caputo y el jefe de gobierno porteño Jorge Macri pusieron fin al conflicto entre ambas administraciones.
2: El Poder Ejecutivo Nacional mantenía una deuda con la ciudad por los giros no efectuados de la coparticipación federal de impuestos.
1: El acuerdo se selló mediante bonos que el gobierno nacional le transferirá al gobierno porteño con vencimientos en 7 meses.
2: Actualización tarifaria del transporte público nacional.
1: Las nuevas tarifas para el transporte automotor de pasajeros y ferroviario de jurisdicción nacional comenzaron a regir este lunes.
2: El boleto mínimo de colectivo de jurisdicción nacional pasó de 700 a 714 pesos para los usuarios con SUBE registrada. Será de 321,30 para quienes acceden a la tarifa social y 1.428 con SUBE sin registrar el subte.
1: En relación con el sistema ferroviario, en los servicios metropolitanos Sarmiento, Roca, Mitre, San Martín, Belgrano Sur, Belgrano Norte y Urquiza, el boleto mínimo de tren con SUBE registrada pasó de 280 pesos a 310 pesos.
2: El presidente de la AFA estará presente en el Mundial de Estados Unidos.
1: La justicia autorizó a Claudio Chiquitapia a viajar para presenciar la Copa del Mundo 2026 que comienza el próximo 11 de junio.
2: El presidente de la Asociación del Fútbol Argentino deberá depositar 30 millones de pesos como garantía en el marco de la causa judicial que investiga a esa entidad por presuntas irregularidades financieras.
1: Conmoción en Chascomús por el asesinato de un adolescente.
2: El menor de 15 años falleció tras agonizar 2 días en un hospital porteño.
1: La víctima fue atropellada por un auto mientras circulaba en una moto y luego inexplicablemente un hombre lo golpeó brutalmente en la cabeza mientras lo asistía.
2: El confuso y trágico episodio ocurrió el martes de la semana pasada en un barrio de esa localidad bonaerense, ubicada a unos 100 kilómetros al sur de la ciudad de Buenos Aires.
1: La justicia analiza imágenes en las que se ve a un hombre que le aplica golpes de puño en la cabeza y sujeta por el cuello al menor mientras estaba en el piso sobre una camilla.
2: A escasos metros se encontraba el personal policial, municipal y los médicos del SAME, quienes en ese momento separaron al agresor del menor herido.
1: La madre del adolescente sostuvo que su hijo no tenía problemas con nadie.
10: Kevin era una persona que si le pasaba algo, si lo hablaba, lo contaba, si tenía alguna discusión con alguien, si no era que no sabíamos de la vida de él, no era que estaba todo el día afuera y que no sabíamos qué pasaba, que dormía afuera y no sabíamos lo que pasaba. Yo pienso y estoy segura de que si algo hubiese pasado con esta persona, yo sabría.
11: Lo hubiese contado
10: con la hermana. Con la hermana tenía una confianza que con la hermana hubiese hablado.
2: La mujer pidió justicia por su hijo y que se detenga al agresor que se encuentra prófugo.
10: No hay palabras, yo no tengo consuelo. Lo único que me mantiene es eso, saber que hay que pelear por una justicia que ella no va a poder hacer y que hay hermanos que quedaron sin él. Eso.
1: El abogado de la familia de la víctima, José Equiza, aseguró que en el hecho hubo complicidad de policías y de personal médico.
12: Es inexplicable porque sin lugar a duda que yo voy a pedir un grado de responsabilidad criminal para estas personas que estuvieron ahí, ya sean los de la ambulancia, ya sea el personal de la patrulla municipal, la policía de la provincia de Buenos Aires. Acá hubo una red de complicidad en cuanto a la causa definitiva muerte. Si alguno hubiese actuado como debían actuar, esto no hubiese pasado.
13: Solamente
12: miraron, las pruebas son claras, los videos son claros.
2: Se agudiza la crisis en Bolivia.
1: Se registraron serios enfrentamientos entre manifestantes campesinos y la policía en el centro de La Paz.
2: El gobierno de Bolivia confirmó la muerte de una persona que participaba en los bloqueos que mantienen cercada la capital Y de esta forma ya son 4 las víctimas desde el inicio de las protestas hace 15 días.
1: Más información con Ricardo Tolaba desde Radio Nacional Aquiasca.
11: Los bloqueos y protestas de la Central Obrera Boliviana y otras organizaciones aún no se siente fuertemente en el paso internacional entre La Quiaca, Argentina y Villazón, Bolivia. En este contexto, el periodista de la vecina ciudad de Villazón, Javier Elías, destacó que este impacto económico y social perjudica a otros departamentos del país del altiplano.
13: Los conflictos que ocurren más que todo en el norte de nuestro país, en la ciudad de La Paz, es la más afectada por este movimiento. Nada tiene que ver con reivindicaciones sociales que en primera instancia habían manifestado estos sectores movilizados. Hablamos de la Central Obrera Boliviana, como también del sector de los rurales.
2: El diputado boliviano de Alianza Libre, Rafael López Mercado, dialogó con Radio Nacional y describió cómo está La Paz por estas horas.
14: En la ciudad de La Paz no hay carne, no hay víveres. Un pollo que antes costaba $2, ahora está costando $20. Entonces hay desabastecimiento en lo que es la canasta familiar en el pueblo paceño, ¿no? Está el tema del el perjuicio para poder transitar, el perjuicio económico que significa para el país la pérdida de millones y millones de dólares al día.
1: La información del tránsito con Ernesto Arriaga.
15: A esta hora con demoras el General Paz, mano al puente La Noria. Avenida Cabildo en Puente Saavedra con demoras por la rotura de un micro en el lugar. Puente Prodol, bajada 40 kilómetros por Avellaneda y toda la zona de la ruta 23 está transitable con precaución de Dinahuapi hacia la zona de Río Negro. Aeroparque de Ezeiza opera en todo normal de esta hora.
2: El lunes y todo el deporte con Eladio Rey.
16: Hola, muy buenas tardes para todos. Ya están las disposiciones para la gran final del próximo domingo. Por ahora a las 15:30 entre Belgrano y River en el estadio Mario Alberto Kempes. Las populares socios, 80.000 pesos. No socios, 150.000. Platea socio, 120.000. No socios, 180.000 pesos. Habrá 25.000 entradas disponibles para cada club. River y Belgrano dirimen el campeonato a través de Fútbol Show Nacional el próximo domingo. Habrá Copa Libertadores y Copa Sudamericana esta semana. Mañana a las 7 de la tarde estará jugando Rosario Central ante la Universidad Central de Venezuela. 21:30 con transmisión de Nacional Boca Cruzeiro. Por la Copa Sudamericana juega Tigre a las 23 en Cali, Colombia, ante el América. Y a las 7 de la tarde en Montevideo, el equipo de City Torque recibe a Deportivo Riestra, al igual que en Chile, Audax Italiano ante Barracas Central.
1: Comenzó el juicio contra el hombre que asesinó a 3 mujeres en un hotel de Barracas. Nos informa Penélope Moro.
17: Durante la primera audiencia por el triple lesbicidio de Pamela Cobas, Mercedes Figueroa y Andrea Amarante, el único imputado se negó a declarar. Se trata de Fernando Barrientos, quien en marzo de 2024 lanzó una bomba casera en el cuarto que compartían las mujeres en una pensión de Barracas. Samantha Pedroso, abogada querellante, dio detalles a Radio Nacional.
5: La audiencia de hoy fue muy técnica. El balance es muy positivo. El tribunal parece un tribunal muy comprometido con la causa. A raíz de un cuestionamiento que hicimos con la doctora Sánchez, pudimos lograr que el tribunal extienda esa visión. Ahora lo que logramos es que se va a transmitir casi todo el juicio, con excepción de aquellos testimonios que son más íntimos.
2: Una ola polar afecta el sur y el centro del país.
1: Nevó en distintos puntos de Córdoba, especialmente en las sierras de Calamuchita, en el cerro Champaquí y en las altas cumbres.
2: En San Luis, por las nevadas, cerraron varios caminos serranos. Nos informa Gustavo González, desde Radio Nacional San Luis.
18: Esta nevada otoñal dejó varias postales y además se produjo un fuerte descenso en las temperaturas. Por las dificultades que generan estas situaciones climáticas, se cerraron preventivamente varios caminos serranos. Como ya es tradicional en esta provincia, después de la nieve, la gente aprovechó para darse una vuelta por los distintos pueblos serranos. Sobre este tema hablamos con la gente que visitó el lugar.
19: Hoy amaneció todo blanco, un día lindo de sol. Aprovechando la nieve es lo que queda.
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20: 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El gato entra zapateando fuerte y deja el piso temblando.
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21: 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Roxana Carabajal, cantante y compositora de Santiago del Estero, comenzó su carrera junto a su primo, Peteco Carabajal, y en el año 2000 ganó el premio Revelación de Cosquín. Escuchemos Chacarera del Crespín.

Roxana Carabajal editó más de 5 discos propios y toca en los festivales de todo el país. Escuchemos Para los sueños, de su álbum Mujer Santiagueña.

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2: Cuatro minutos pasaron desde las 7 de la tarde hasta las 8. Los acompañamos en nuestro Identidades, como siempre, con Víctor Pugliese, la operación técnica. En un ratito, un mini recital de Rodolfo Regúnaga, el recordado y gran cantor que acompañó durante tanto tiempo a Antonio Tarragorros. Compositor, baterista, un grande, Rodolfo Regúnaga. Ahora, Jacinta Condorí.

0: Y allí estaban Los Nocheros con Penas y Alegrías del Amor, poema de Rafael de León, musicalizado por Mario Álvarez Quiroga. Y antes, Boquita de Luna de Franco Barrio Nuevo y Carlos Carabajal. Y vamos a cerrar este bloque de dos canciones por intérprete con Mario Bofill.
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0: Y allí estaba cerrando este primer bloque de dos canciones por intérprete Mario Bofill, dos temas de su autoría. Primero fue Canto Alicio, vendió su acordeón, y recién Yo que te quiero tanto. Les debíamos el pronóstico para el fin de semana, arrancando con el día viernes 6, de mínima 14 grados, de máxima parcialmente nublado durante toda la jornada. El sábado 8 de mínima, 15 de máxima, cielo también parcialmente nublado. Y el domingo con 9 de mínima y 17 de máxima, mayormente nublado por la mañana, parcialmente nublado por la tarde. Se espera una semana sin lluvias.
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2: Escuchá este, tengo un chiste sobre esculturas griegas, pero no tiene ni pie ni cabeza.

0: Es Juego de Llaves, una canción que tiene letra de Hugo Casas y música de Valeria López Vila, que creo que Valeria está estrenando hoy, ahora, acá. ¿Cómo estás, Valeria? ¿Cómo anda todo?
1: Bien, muy bien. Se estrena este mes, así que bueno, hay que ir andando y haciendo.
0: Esta canción con Hugo Casas.
1: Sí.
0: ¿Son más de una que hiciste con Hugo?
1: Sí, porque en realidad el último material, El Tiempo Es Ahora, ahí trabajamos juntos, él fue el productor artístico de ese material. Ahí tengo canciones propias, me lanzo...

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32 minutos pasaron desde las 7 de la tarde. Ezequiel Sánchez nos acompaña en la operación técnica. Y como ustedes saben, Rodolfo Regúnaga fue un enorme cantante, baterista, autor, compositor, que nació en Paso de los Libres. Esto fue en 1950, falleció muy joven, tenía tan solo 55 años, murió el 10 de noviembre de 2005. Y siendo muy pequeño, a los 4 o 5 años aproximadamente, su familia se radicó en Curuzú, Cuatiá, y allí fue creciendo Rodolfo y creciendo su amor por la música, formando parte de grupos que eran justamente grupos curuzucuatenses. Así fue transcurriendo su vida artística, hasta que a principios de los 80 Antonio Tarragorros lo llamó para formar parte de su trío. Bueno, con Antonio compartió muchísimos años, grabaciones, escenarios. Estuvo casi 20 años acompañando a Antonio Tarragorros y dejando versiones maravillosas, porque naturalmente en ese trío de Antonio, Rodolfo era la primera voz. Hoy, sin embargo, lo vamos a escuchar en su faceta solista, con unas cuantas canciones, arrancando con estas tres: Si un amor te hizo mal, Vengo de sangre india, y Saco y los pájaros.

17 minutos nos separan de las 8 de la noche. Rodolfo Regúnaga con Si un amor te hizo mal, Vengo de sangre india y recién Isaco y los pájaros.

dos discos como solista, editó en la década, finales de la década del 80, Rodolfo Regúnaga. Las canciones que estamos pasando forman parte de esos dos trabajos. Ahora se vienen Allá Viene Ella, No Llores Sauce y Amor de Laguna y Sauce.

Y allí estaban estas tres canciones por Rodolfo Regúnaga, Allá viene ella, No llores sauce y Amor de laguna y sauce. Y nos vamos despidiendo, estamos llegando al final de nuestro programa, nos va a quedar tiempo para dos canciones más. Le agradecemos a Víctor Pugliese y a Ezequiel Sánchez que estuvieron acompañándonos desde la operación técnica. Mañana estamos volviendo, veremos en qué horario los acompañamos. Y ahora nos vamos a ir con el gran Rodolfo Regúnaga haciendo De ternura y luz y Yo voy mariscando. Chau, hasta mañana.

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0: grandes artistas de nuestro folclore. Nahuel Penisi, en 2012, graba su disco debut independiente, El sueño de la canción. Y en 2015 llega su disco Primavera, álbum con el que estuvo nominado en los premios Latin Grammy en 2016.
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0: Escuchamos Primavera, Nahuel Penisi, en Nacional Folclórica.
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1: En el año 2022, Nahuel Penisi ganó los premios de consagración en el Festival de Jesús María y también de Cosquín. Escuchemos de ese año la canción La Noche, Nahuel Penisi junto a la Delio Valdés.

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El Pampa Rosendo Luna había nacido pueblero. Se crió en el rancherío cerquita del matadero, sin conocer ni alpargatas con las ropas que le dieron, y pa' disgracia mayor, sin darse el gusto de juego y ni siquiera poder ir como otros pa'l colegio, porque entre mañana y noche no le quedaba más tiempo que trabajar desde chico en lo que él iba saliendo. Hacer mandados pa' todo y juntar leña pa'l huevo. De ir a pedir las achuras, cuidar de un abuelo viejo porque ni padre tenía, y su mamá iba pa'l pueblo de casa en casa a lavar pa' ganarse algunos pesos. Y así se fue haciendo grande sin darse cuenta. Yo pienso que atrás dejaba los años mezclados con padecimiento. De muchachito, temprano vendiendo diarios lo vieron. Después siguiendo unas chatas supo salir de boyero. Y ya hombre, las estibas del galpón de un cerealero le hizo chorrear los sudores en largos días de enero. El campo lo vio en juntada, alambrando algún potrero, o en los días de remate apartando en los loteos, o prendido en una tropa salía de peón recero. Y aunque pudo ser de todos el peor, no le dio por eso, y nunca anduvo en pendencias, tampoco en copas ni juegos, y no se dio ni un milico el gusto de llevarlo preso. Y sin ser naides nomás que el pobre Pampa Rosendo, un día enterró a la madre cuando se le fue pa'l cielo, cansada de trabajar y de aguantar sufrimiento, quedando solo en el mundo en aquel ranchito viejo que hacía cruz con la esquina de enfrente del matadero. Y ahí se podría decir que aquí se termina el cuento, pero ocurre que su historia se alargó para no creerlo. Porque hace poco nomás un comentario fue el pueblo. El juez de paz recibía lo que llaman documento, que el señor Rosendo Luna anda.

0: El Pampa Rosendo era el único en el pago dueño de un gran testamento, una estancia con hacienda en el banco, muchos pesos, y al morir se le dejara a un conocido estanciero que se declaraba el padre de ese único heredero. Y al llamado llegó Rosendo sin que se le mueva un pelo. Le dijo al juez: vea, señor, no sirve estancia ni peso si las que pasó mi madre no alcanza con ese precio. Yo no me ensucio las manos con bienes de ese estanciero que quiso comprar vergüenza tan luego después de muerto. Dele destino a esa vaca, lo mismo al campo y los pesos, que vayan para el pobrerío de hospitales y colegios. Y hoy más que nunca yo quiero saber que seguiré siendo el hijo de aquella gaucha que está seguro en el cielo y que me dio esta fortuna que vale más que el dinero, la honradez de ser muy hombre porque seguí sus consejos. No se hable más del asunto y que termine todo esto. No quiero ser, señor Luna, yo soy el Pampa Rosendo.
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Vamos a la otra. Yo tuve ocasión de ser su pasajero. Mi vida era pequeña y andaba por la plaza desparramando el tiempo de los juegos. Él paraba en la esquina. Ya entonces era abuelo. Una barba canosa, descuidada y aguda lo apuntaba hasta el suelo. Como nube pequeña de cada madrugada, por sus ojos andaba rondando el mismo sueño que juntaba en las noches por llevar las tonadas de algún serenatero. ¡Cochero! ¿Cuánto me cobra hasta la calle larga? El carro era un destrozo que no sé por qué causa seguía resistiendo. Tal vez por el cariño, tal vez por el recuerdo, tal vez porque quería morirse con el viejo. ¡Cochero! ¿Cuánto me cobra hasta el algarrobal? Por contraste, el caballo era como la nieve. Lo lleva mi recuerdo trotando el empedrado entre nubes de aliento, allá en las despiadadas mañanas del invierno. Un día, yo tuve ocasión de ser su pasajero. Me subí por las ganas de pisar su pescante, por sentarme en el brillo de su asiento, por esas tiernas ganas que tenemos de niños de ver cómo se mueven las cosas desde adentro. Al volver a la plaza, preguntó mi temor de unas pocas monedas: ¿cuánto salió la vuelta, don Antonio? Y él me contestó: me basta con un beso. Como suele ser siempre, mi infancia y su vejez perdieron con el tiempo. Don Antonio, habrá plazas en el cielo, aunque hablando de distancias, por volver hasta la vida, ¿cuánto me cobra, cochero?

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grandes artistas de nuestro folclore. Los Nocheros son un grupo vocal de origen salteño, formado actualmente por Rubén Eizaguirre, Mario y Álvaro Teruel. Escuchémoslo, haciendo El amor es un viento que regresa. Siempre.

Nocheros saltaron a la fama con su álbum Con el Alma y su actuación en el Festival de Cosquín de 1994, donde lograron el premio Consagración.

Los Nocheros siguen de gira en los distintos festivales de todo el país con 24 discos de estudio editados. Vamos a compartir una de las grandes canciones de Los Nocheros, Entre la Tierra y el Cielo.

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